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0: Sí, señor.
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1: ¿Qué es de la vida de su tío, el que era conductor de televisión?
2: Ah, se quedó sin trabajo y empezó a robar.
1: No me digas.
2: Un día robó en una casa y, acostumbrado a su oficio de conductor, dijo: amigos, gracias por permitirme entrar a sus hogares. Lo escuchó la cana y se lo llevó.

Mi álbum de figuritas no tiene difíciles, ¿no? Pero está lleno de tesoros, personas, episodios, leyendas, hallazgos y música para que nos cuenten historias entrañables. El álbum de figuritas. ¿Tiene idea usted de por qué la playa más populosa de Mar del Plata se llama Bristol, como una ciudad británica? Bueno, si usted en este momento está con la malla o con la memoria en Mar del Plata, difícil en el frío estar con la malla ahora, le propongo pararse en la esquina marplatense de Entre Ríos y Luro y viajar en el tiempo. Nos vamos al día 8 de enero de 1888. Se está inaugurando un mega hotel, el impresionante Hotel Bristol, en Mar del Plata. Bristol es una ciudad al sudoeste de Gran Bretaña, pero el Hotel Bristol de Mar del Plata copiaba el estilo más fastuoso de los hoteles de las playas de moda de Europa en ese momento. En todo el mundo, la aristocracia primero y las burguesías ricas después pusieron de moda veranear en el mar. El príncipe de Gales, después el rey Jorge IV, no solo introduce la tela, príncipe de Gales, sino el pecado en el balneario de Brighton. El mar tiene poder curativo, pero también tiene frivolidad y tentaciones. En un libro que se llama Mar del Plata, la ciudad más querida, cuenta el colega Fernando Fagnani que el escritor Jules Michelet advierte con ternura a las mujeres que pueden ser presas fáciles de los encantamientos banales de burgueses adinerados. Bueno, en 1886 se había inaugurado el tren a Mar del Plata y va a cambiar ese lugar semidesierto de 7.000 habitantes. Y como dije, el 8 de enero de 1888 se inaugura el espléndido Hotel Bristol con chef francés incluido y la Rambla de Madera. En esa primera temporada llegan 1.415 pasajeros en el tren y estamos hablando de la más rancia aristocracia que años anteriores había veraneado en las playas francesas. El Hotel Bristol fue tan importante que según Fagnani no había en toda América Latina un hotel como ese. Tenía unas terrazas espléndidas, un elegantísimo salón de cotillones, un comedor inmenso y con la clásica elegancia inglesa tenía un casino que estaba abierto a toda hora. Mar del Plata se va poniendo de moda y el Bristol se agranda. Unos años después ya ocupaba dos manzanas, una con los dormitorios y la otra manzana tenía el comedor, el salón de baile y la ruleta. Si mirabas el libro de pasajeros, los nombres eran Unzué, Quintana, Ocampo, Bengolea, Anchorena, etc. Ilustres como Carlos Pellegrini, Dardo Rocha o Bartolomé Mitre. Los jóvenes Martínez de Hoz, Peralta Ramos y Diego de Alvear llegaban a caballo desde sus estancias, se bailaba y entre los valses de moda todo el mundo pedía España de Waterfield. Como las tentaciones funcionaban, en el mismo año 1888 se sanciona el primer reglamento de baños con normas muy estrictas, prohibido bañarse desnudo. El traje de baño debe cubrir desde el cuello a la rodilla, estamos hablando del baño en el mar, ¿no? En el agua, los hombres no pueden estar a menos de 30 metros de las mujeres y cuidadito con usar anteojos de teatro u otro instrumento de larga vista cuando se bañen las señoras. El gran hotel brilló hasta la década del 30 cuando el automóvil llevó a Mar del Plata a sectores medios y entonces la aristocracia se construyó sus propias residencias más alejadas. Luego la Gran Depresión de los años 30 tumbó al Bristol. La última cena del hotel se sirvió el 16 de junio de 1944. Pronto el gigante sería demolido. Ahora, mientras el Hotel Bristol de Mar del Plata vivía sus últimas glorias, viajamos en el espacio y en el tiempo a las sierras de Córdoba. En diciembre de 1939, en La Falda, un grupo de oficiales de la Marina de Hitler
llegan al gran hotel de la ciudad. Hace pocos días, su barco, el legendario acorazado Graf Spee, fue hundido por el capitán en el Río de la Plata porque estaba herido de muerte y la tripulación se instala en la Argentina. Los guerreros alemanes se dirigen al Hotel Edén, que es en ese momento el más fastuoso de todos los hoteles de la provincia de la Argentina y es el lugar de turismo más sofisticado que tiene el país. ¿Por qué los hombres de Hitler van al Hotel Edén? Según rumores que cita el escritor Luis Guzmán, justamente en su novela Hotel Edén, los dueños del hotel en ese momento, los hermanos Bruno y Walter Eichhorn, tenían línea directa con Adolfo Hitler. Prácticamente la falda nació por el Hotel Edén, cuando un viajero llamado Roberto Balke recorrió en 1891 la zona a caballo, le pareció un paisaje de cuento y decidió comprar las tierras para levantar un gran hotel. Fue construido con todo y se inauguró en 1898. Fíjate, tenía generador propio y electricidad cuando en Buenos Aires todavía no existían. Tenía salones de baile de lujo con balcón para orquesta, patio cervecero, piscinas, un pequeño teatro, establos propios para cabalgatas, casino, una fuente espectacular de mármol de Carrara, bronces y pisos de roble Eslavonia. Tenía bodegas propias, tambos, los primeros secadores de ropa del país y hasta una cámara oscura para tomar fotografías, toda una novedad. Pero el mayor esplendor lo vive cuando estalla la Primera Guerra Mundial en 1914 y la aristocracia argentina, que prefería veranear en Europa, se vuelca al turismo interno. Así empiezan a codearse en sus salones los Bunge, los Lynch, los Anchorena, los Blaquier, los Tornquist y los Montes de Oca. Se cuenta que fueron pasajeros del Hotel Edén presidentes como Julio Roca, como Figueroa Alcorta, figuras como Rubén Darío o el Príncipe de Gales, más tarde Hugo del Carril, Luis César Amadori, Zully Moreno. El propio Albert Einstein pasó una temporadita en el Edén en 1925. Los pasajeros internacionales iban al Hotel Edén sin parar siquiera en Buenos Aires. Llegaban en barco, tomaban el tren a las sierras de Córdoba y listo. Un gran hotel en medio de las sierras, las fiestas de gran pompa, la aristocracia y los dueños alemanes. ¿No te da el aire de aquella película genial de Visconti, El ocaso de los dioses? ¿No está para contar una historia de intrigas y espionajes? Bueno, precisamente en años en que el hotel entraba en decadencia, en 1945, el gobierno argentino se decide a romper relaciones con los países del eje nazi-fascista, incauta el Hotel Edén y confina allí durante 11 meses a un número de diplomáticos japoneses. No hubo crímenes y no sabemos qué historia hubo entre los japoneses, como no sabemos qué pasó en el hotel con los marineros del Graf Spee. En 1965, el Hotel Edén cierra sus puertas definitivamente y hoy se hacen visitas guiadas. Ya no está el Bristol, pero ahí está el Edén, el Titanic de los hoteles argentinos, bastante desmantelado, pero por mucho tiempo se conservó señorial. Sus pasajeros ilustres yacen en el fondo de la historia.

muchacha, así empecé a quererte, Mar del Plata. Desde la playa en que bañé mis tardes, hasta la noche en que bebí en vino el alma simple de tus hijos. Así contaré de vos el misterio de ese vino, así. Así le hablaré de vos a otro hermano del camino.

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1: Primerita.

0: Mi abuela materna tuvo 12 hijos, mamá la mayor. Y un periodista, sabiendo que estaba en Buenos Aires, que nos visitaba, doña Carolina: señora, me he enterado que usted es la abuela de los hermanos Sábalos. Sí, señor periodista. Y que tuvo 12 hijos. Sí, señor periodista. ¿Y cómo ha hecho? Y me han insistido.
1: Me han insistido.

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grandes artistas de nuestro folclore. Los Nocheros son un grupo vocal de origen salteño, formado actualmente por Rubén Eizaguirre, Mario y Álvaro Teruel. Escuchémoslo haciendo El amor es un viento que regresa.

Nocheros saltaron a la fama con su álbum Con el Alma y su actuación en el Festival de Cosquín de 1994, donde lograron el premio Consagración.

Hoy los Nocheros siguen de gira en los distintos festivales de todo el país con 24 discos de estudio editados. Vamos a compartir una de las grandes canciones de los Nocheros, Entre la Tierra y el Cielo.

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0: Eduardito Ramírez.
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Ruega a Dios que no sea porque te hayan mentido, que no se marchiten tus ojos con el llanto asombrado de ver la realidad, esa realidad cruel que selló mi corazón, que me hizo tanto daño, que me dio tanto dolor. Ya no te quiero, pero qué triste sentirse vacío, sin fuerza, sin ganas de amar. Qué triste sentirse herido por el solo hecho de haber aguantado.

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1: 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En cada latir el corazón te nombra y poco a poco sin tu amor se muere. Será tan solo mi esperanza el hálito de luz que me dé vida, y esperaré del cielo alguna gracia que deje en mí la paz de aquel que olvida. Adorada compañera mía, divina magia del eterno amor.

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¿Qué tiene la chacarera? ¿Qué tiene que hace alegrar? A los viejos zapatear, a los mudos la tralalean y los sordos se babean cuando la sienten tocar. Es tristeza, es alegría, es una danza, es canción, es alma de una región que evoca la raza mía. 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Su cuna fue un humilde rancho y un bombo la bautizó. 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
1: 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Ese callerito, después de 100 viajes, agarró coraje y ante aquella flor le expresó a solas que lo que sentía todo lo decía en esta canción.

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la frescura de una lojita colada, sencilla y enharinada. La chaya de los pobres viene con un corazón de tambor y 100 palomas de albahaca a traerte este mensaje de guitarras y pañuelos y a pedirte por tu pueblo, tu tesón y tu desvelo, para que muera la pena, para que crezca como un árbol la alegría y amanezcan mañana los tambores templados con el sol de un nuevo día.

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Nosotros estamos vivos después de haber compartido el olvido y la traición. Permiso, dijo un petiso, cuidado los olvidadizos, no se vayan a olvidar que una cosa es ser humano y otra

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1: Chacarera del violín. Se va la primera.

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4: Cantale a las cosas bellas, que por algo sos cantor. No le niegues al amor la tristeza de su acento. No por crujir contra el viento mezquina el árbol su flor. Vaya la salud de Eduardo Troncoso.

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4: Avisos para el cuyano y o cuyanista desprevenidos que están escuchando Nacional Folclórica 98.7. Son las 6 de la mañana. El operador que nos pone en antena es el insecundable Pepo Ríos. El nexo entre los archivos y las emociones es el inexplicable Fabio Martínez. Nos puede dejar su mensaje por WhatsApp en el 11-3109-5896. Si es en el contestador, 011-499-0987. Y la siguiente audición, concentrada en extractos de belleza en estado puro, puede contener pasajes de tremenda emotividad.
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4: Como reguero de pólvora encendida, la noticia circuló en los grupos específicos de los dispositivos móviles y fue motivo de celebración y alegría compartida, porque un funcionario provincial de la Puerta de Cuyo informaba a los integrantes del grupo Vamos con la Tonada que la tonada cuyana había dado un paso histórico hacia su reconocimiento internacional. Y leyeron: el ministro de Turismo y Cultura de San Luis, Juan Álvarez Pinto, junto con Diego Gareca, subsecretario de Cultura de Mendoza, y Analía Vilches, secretaria de Cultura de San Juan, habían firmado la presentación oficial ante el Comité Argentino de Patrimonio Cultural Inmaterial para impulsar la candidatura de la tonada cuyana ante la UNESCO.

La trilla, tonada popular por Juanita Vera y Yolanda Navarro. La iniciativa buscaba reconocer el enorme valor histórico, cultural e identitario de la tonada cuyana, una manifestación artística profundamente arraigada en los pueblos de Cuyo y transmitida de generación en generación a través de la oralidad, la música y la poesía popular.

0: Se fueron los sueños míos, tonada de Roberto Quiroga por los Barbeito. En el escrito elevado al comité, las provincias destacan que la tonada constituye una de las expresiones culturales más auténticas, profundas y representativas de la región de Cuyo.
1: Es la amistad del abrazo, y en el abrazo la comunión de las almas. Sean los pueblos amigos, como en Ronda, como en Farra, como un pulso que se levanta y bordonea las fibras humanas. Yo no sé de palabras raras que teorizan la musicalidad cuyana, igual me quedo en esas rondas tan urgentes como necesarias, donde se comulga al unísono la voz que nos hermana.

Compadre de siempre, tonada de Fabiano Navarro por Rally Barrio Nuevo e Ini Severino, precedidos por el recitado de Jorge García Petrino y acompañados por Martín Barros en guitarra, guitarrón y arreglos. Los responsables de cultura de las tres provincias cuyanas, en la presentación ante la UNESCO, precisaron que la tonada acompaña, desde hace más de dos siglos, la vida cotidiana, las celebraciones, las serenatas y los encuentros comunitarios de Mendoza, San Juan y San Luis.

Tonadita de Hugo Negro Figueroa por Los Troncoso. La patria es una tonada que abraza la humanidad. Un canto de libertad, una pasión desbordada. Es el ánima punteada con las cuerdas del amor. Una postal interior que retrata el pensamiento donde anida el sentimiento que se canta con candor.

Quien te amaba ya se va. Recopilación de Alberto Rodríguez Escudero por Mónica Abraham y Chango Farías Gómez. Una ofrenda extraordinaria. Un beso de eternidad. Un afán de identidad con memoria de futuro. Es el mensaje más puro que puede obsequiar un criollo en los labios de un pimpollo que le brinda a los presentes por su condición de gente digna del mejor cogollo.

0: Otoño en las cascadas, creación de Obi Homer, compositor e intérprete. La patria es una canción que trasciende el calendario, un fervor extraordinario que se refleja en el modo con que se sostiene el nodo que nutre la tradición, alarde de convicción que todo un pueblo idolatra. Nuestra tonada es la patria que nos colma el corazón.
1: Compadre, mi hermano Boche Bobe, sabemos que hoy San Pedro en su rancho te cobija.

0: Amar y siempre amar, de Oscar Valles y José Zavala, por La Cautana, con la participación como cantor invitado de Ariel Chaco Andrada, de La Callejera. Tiempo de calentar el agua, dar vuelta a la bombilla y seguir desperezando la mañana.
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0: Bienvenidas las comadres y los compadres que se suman a este encuentro de cuyanos y cuyanistas en Nacional Folclórica 98.7. Para comunicarse con esta audición, pueden hacerlo por mail a herederosdelcuyum@gmail.com o por correo postal a Maipú 555, código postal 1006, Ciudad Autónoma de Buenos Aires. Recuerde que también nos puede escuchar vía internet en www.radionacional.com.ar/nacional-medio-folclórica-1. También nos puede dejar su voz en el contestador llamando al 4999-0987 o su mensaje por WhatsApp en el 11-3109-5896, como lo hicieron Luisa desde Verónica, José de Caballito, Elba de Parque Lezama, Gabriela de Lanús, Tato de Montecastro, Irma desde Zona Sur, Demetrio desde Bursaco, Gilberto desde San Luis, Ingrid, Osvaldo, Vivi, Huguito, Cintia y Javier desde Villa Mercedes, Raúl desde Rafaela y Pablito de Barcelona, Ángeles de Pontevedra, Horacio desde Canarias y Tiziano desde Valencia, todos en España.
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0: Vaya el abrazo también para Marcelo Lucero en sintonía. Hay avisos parroquiales, comadres y compadres. Graciela Jaine y Pablo Faguás con Juan Cruz Donati presentan Canciones Cruzadas. Voces, guitarra y percusión este sábado 30 de mayo a las 20 en el Espacio Cultural La Conversa, Castro Barros 809, Boedo. Informes al 11 22 52 68 86.

Al cimbrar de la vida, tonada de Félix Dardo Palorma por Pablo Faguás, que se va a estar presentando con Graciela Chaine y con Juan Cruz Donati esta noche en La Conversa, Castro Barros 809, Boedo. Los Guzmán y Amigos en San Luis, invitados, dos en Cuyo, Ernesto Villavicencio, Cuyo Folk, Gabriel Cantizani, Ballet de Folcloreando y Entre Hermanos. Sábado 30 de mayo a las 21 en Lo Nuestro, Los Pinos 51, Potrero de los Funes.

Tonada y nostalgia de Gustavo Machado y Charlie Guzmán por Los Guzmán, acompañados en guitarras y arreglos por Pablo Budini. Se viene estreno de la película documental Calle Angosta, la de una vereda sola, en el auditorio de la Universidad Nacional de San Luis. La película, sobre una de las calles más famosas del país, del director villamercedino Martín Ochoa, distinguido recientemente con el premio Polo Godoy Rojo en la categoría Cine y o Artes Audiovisuales, se proyectará próximamente en la sala Mauricio López de la Universidad Nacional de San Luis.

Calle Angosta, cueca de José Zavala, por Mercedes Sosa, acompañada en guitarra por Nicolás Colacho Brizuela. Flavio Gauna presenta Solito mi camino andante y tranquilo. Voz y guitarra, el compadre formoseño de Las Lomitas repasará su repertorio el sábado 6 de junio a las 20 en el espacio cultural La Conversa, Castro Barros 809 Boedo. Informes al 11 22 52 68 86.

0: Florcitas de Calama, inspiración de Carla Giannini, autora, compositora e intérprete junto a Flavio Gauna.
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0: La otra fecha que aquel 23 de mayo les había coincidido a los herederos del Cuyum era la de la partida de Atahualpa Yupanqui, quien supo relacionarse con Cuyo a través de Buenaventura Luna y de su admiración por Hilario Cuadros, valores cuyanos a quienes dedicó sentidas palabras. Y fue por mayo de 2026 cuando la gallega Ángeles Ruibal subió a las plataformas y editó en formato físico su disco Así siento a Yupanqui volumen 2.
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0: La zamba perdida de Atahualpa Yupanqui, Pablo del Cerro, por Ángeles Ruibal y Suma Paz, sobre arreglos de Lilian Saba y Néstor Blanco, y el piano de Gavino Fernández. En el disco grabado originalmente al comienzo de la segunda década del siglo XXI, aparecía una original musicalización de Néstor Blanco a otro de los poemas de Yupanqui que aguardaban desde las páginas de un libro.
1: La guitarra es palo hueco. Y para tocar algo bueno, el hombre debe estar lleno de claridades internas. Para sembrar coplas eternas, la vida es un buen terreno.

0: Penas de la guitarra, el poema de Atahualpa Yupanqui, musicalizado por Néstor Blanco, por Ángeles Ruibal, acompañada por Néstor Blanco. ¿Sabe una cosa, compadre? Se fijó la hora, ya nos tenemos que ir, y nos vamos, no sin antes agradecer el apoyo de tantos criollos y criollas que generosamente colaboran con este encuentro de cuyanos y cuyanistas en Nacional Folclórica 98.7. Por eso a todos, ¡que vivan! El cogollo es para ustedes. Confirmamos que se sigue siendo cuyo en Buenos Aires, así que no hagan desaires, ni nos dejen en espera. César Tapia en la gatera, se despiden hasta siempre. Pepo Ríos, Negro Fabio, el Chino Cuenca y Pedernera.
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0: Muy, pero muy buenos días. Bienvenidos a este aire de campo. Como cada mañana de sábado, aquí nos instalamos en el aire de Radio Nacional y de Nacional Folclórica para acercarte en este sábado, en esta mañana de sábado, toda la información del mundo agroindustrial con una semanita cargadita que tiene mucha información y que la vamos a ir contando a lo largo de estas dos horas, 120 minutos, a pura radio, a pura información, con todos ustedes que seguramente están en ruta, están en viaje de regreso, yendo al trabajo, aprovechando también el fin de semana. Días sin lluvias que se han dado en gran parte de la República Argentina, sí mucha niebla, en un ratito vamos a recorrer las zonas, así que aquellos que tienen que salir, los que pueden postergar el viaje y salir un ratito más tarde, háganlo, porque la niebla es muy, muy complicado, y aquellos que tienen que salir o que están en ruta, bueno, hay que doblegar los motivos en los cuales el riesgo tiene que ser el menos posible, la precaución tiene que ser muy, pero muy amplia, la aceleración, los recaudos, porque salir a ruta con niebla es muy, muy complicado, así que con mucho, mucho cuidado aquellos que andan transitando las rutas, los caminos de la República Argentina. Aquí estamos comenzando el programa del día de hoy. En la operación técnica, la señorita Berenice Vieto. Está Martín Bibiloni allí en los controles del canal de YouTube. La producción ejecutiva de este programa está a cargo de la gente de La Pastelera Agro. Y en la voz, en la locución de este programa, el señor Numa. ¿Cómo va, Numa? Buen día.
1: Buen día, ¿qué tal, César?
0: ¿Todo
1: ¿Qué
0: bien?
1: Tal, equipo? Muy bien a todos. Bueno. Y bueno, sí, neblinas en Buenos Aires. Una semana con neblinas.
0: Todo, ¿no? El logo de Violeta en servicio meteorológico toda la semana.
1: Ese es el color de la alerta. Y sí, nos hemos acostumbrado a tener este despertar, estas mañanas en Buenos Aires. Y no solamente en esta zona del país, sino que ahora el Servicio Meteorológico Nacional indica y prevé neblinas para hoy, para mañana y para el domingo también. Bueno, el lunes y desde ya quizás el martes, en la zona de Santa Fe, también en Córdoba, en gran parte de La Pampa, hasta Neuquén abarca esta previsión, e incluso hasta Misiones. Mañanas con neblina, cielo algo nublado, durante la tarde máximas por aquí en la zona del AMBA y Capital Federal de 16, 15 grados para este fin de semana, cielo parcialmente nublado, pero como bien decías vos también, sin novedades de lluvias por el momento.
0: Bueno, eso permite, dentro del sector agropecuario, estamos en la campaña de grano grueso, ya por lo menos en la etapa final para la oleaginosa, para la soja, permite. Hace unos días recorrí el fin de semana algunas rutas, algunos lotes, donde se ven las cosechadoras que ingresan, pero que el piso está blando. Está blando, dejan la huella, hay que levantar, porque la humedad está para levantar, pero abajo, atención, que quedan esos lotes un poco más marcados, hay que después emparejar para encarar la próxima campaña, pero sí, en algunos lugares todavía se nota esta dificultad, sobre todo en el noroeste de la provincia de Buenos Aires, donde el clima ha sido de esta manera. En otros lugares, como por ejemplo en la Patagonia, emergencia agropecuaria por sequía, en un ratito lo vamos a estar repasando, pero en algunas zonas se dio esta emergencia. Saludo al equipo, el señor Cristian Mira. ¿Cómo va, Cristian?
2: Buen día, César, buen día, amigos, y a todos nuestros oyentes. Muy bien, muy
0: bueno,
2: bien.
0: Bueno, me alegro. Esteban Fuentes, ¿cómo va?
3: Buen día para todos, muy bien.
0: Bueno, ¿cómo lo ha tratado Corrientes?
3: Muy bien,
0: bueno,
3: muy bien.
0: Bueno, muy bien.
3: Allí una ciudad muy linda. Sí. Me quedé maravillado.
0: ¿En Corrientes?
3: Sí, en Corrientes Capital.
0: ¿Fue a la costa o no?
3: Anduve por la costa, paseando un ratito. Sí. Hacía mucho tiempo que no iba. Yo creo que a los 10 años fui, después no volví.
0: Ah, mirá, hace mucho, claro.
3: Y me quedé impactado de lo linda que es la ciudad, sobre todo la zona costera, ¿no? Donde está el río.
0: Ha crecido mucho Corrientes, me parece, en ese sentido ha crecido mucho.
3: Sí, se veía movimiento de, de obras,
0: claro,
3: de infraestructura para diferentes localidades, ¿no? Del interior de Corrientes, por donde anduve, así que la sociedad rural de Corrientes ha mejorado muchísimo también.
0: También.
3: Sus instalaciones con nuevos galpones. Mm. Recordemos, se hicieron las nacionales,
0: claro,
3: en Riachuelo, que es muy cerquita ahí de la ciudad de Corrientes, con las principales razas del norte, que son Brahman, Bradford y Brangus, y también está Caballos Criollos, que entonces esas cuatro razas conmemoran como sus jornadas, sus eventos principales del año. Se hace en una semana casi entera, son seis días, así que muy lindo todo.
0: Sí, y hablando de la raza criollos, se cuela ahí razas criollos, porque me parece que es una de las zonas que más mantiene el tradicionalismo de andar a caballo. Hoy por hoy, en varias zonas, cada uno va cambiando y lo van manejando como puede. Antes en sillar, todo lo demás a caballo era un poco más dificultoso. Hoy mucha gente se maneja en moto o en cuatri, ¿no?
3: Claro.
0: Todo el pampa húmeda, mucho se maneja de esa manera. Vas, le pegás una patada a la moto y arranca, si la tenés en condiciones, ¿no? Porque a veces te hace calentar que no arranca. pero digo, ir a ensillar y todo, bueno. Muchos dicen los gauchos se terminaron.
3: No, quedan las tradiciones ahí.
0: No, en Corrientes sí, y me parece que se metió por eso, porque las tradiciones del pingo en esa zona están muy, muy arraigadas. Encima. ¿No es más barato el combustible del pingo? Bueno, eso es otra cosa. No, eso es otra cosa. Lo que pasa es que hay lugares que vos tenés que ir a ensillar, te metés con la moto, vas y encerrás enseguida. Y además no hay un dato menor. Que la hacienda hoy es mucha más mansa, mucha más tranquila. Antes a caballo renegaba un poco más, hoy es mucho más mansa. El bienestar animal es otro de los datos que lo hemos hablado, inclusive en la última reunión, uno de los datos que salió, que hablé con uno de los representantes que fuimos a Puerto Madero a almorzar.
3: La Cámara de Firlo.
0: Sí. Ahí mencionaba mucho, se está haciendo mucho hincapié al bienestar animal. Claro. Esto no significa que a caballos, pero es mucho más tranquilo. Inclusive ayer estaba viendo en algún lugar en Santa Fe que se siguen dando los robos de ganado y fueron a recuperar 4 o 5 animales y andaban en moto. Sin gritos, sin nada. El bienestar animal hoy se está manejando mucho y se está pidiendo mucho. Está bien, podés andar a caballo, podés andar de la mejor manera, pero en los campos el bienestar animal se está pidiendo mucho. Entonces podés andar a caballo tranquilo. Además de andar a caballo, no es que significa, no es sinónimo de andar a caballo. El que le gusta andar a caballo, le gusta ensillar, le gusta las pilchas gauchas y no lo sacás de ahí, obviamente. Pero en la zona del norte, más aún se mantiene.
3: Sí, ahí te sumo un dato, que por ahí en la pampa agrícola son suelos como más, no tanto yuyo, claro, ¿no? Son más altitud agrícola y allá en Corrientes, todo lo que es el norte. Son más campos más aptos para ganadero, ¿no? Que más hay más pastizales, claro. Hay más bajos, hay de lagunas, hay de todo. Entonces ahí es difícil meterte con moto o en cuatriciclo.
0: Claro, exacto, exactamente. Bueno, vamos a encarar el día de hoy. Vamos a ir a la consigna, después vamos a estar mencionando la ganadora de la camiseta, que ya en la semana la gente de la pastelera se pone en contacto, y hoy arrancamos de acá todo lo que tiene que ver ya el fin de semana pasado, este fin de semana, todos los que participen por la segunda camiseta de la selección argentina, así que todos los que vayan sumándose con la consigna del día de hoy, vamos a estar sumando, junto con los del fin de semana pasado, quién se lleva la segunda camiseta oficial que regalamos de la selección argentina. Ya te vamos a pedir, Numa, las vías de comunicación, pero la consigna del día de hoy es: ¿cuál sería para ustedes o cuál es el desayuno perfecto para ustedes?
1: Oh, qué bueno.
0: Piensen el desayuno perfecto.
1: Ya lo tengo. O sea,
0: no puede.
1: Sí.
0: Bueno, pensémoslo, después lo hacemos. Si ya lo tiene, dígalo.
1: Sí. ¿Yo?
0: Sí.
1: Bueno, siempre. Fruta, siempre.
0: Siempre.
1: Tiene que estar.
0: Ajá.
1: Fruta de estación, fruta de la
0: ¿de qué estación?
1: De siguiente, sí, escalada, la nube.
0: Ah, claro.
1: La que se consigue.
0: No, por ahí te bajás en la estación, claro. Agarrás la fruta y vas.
1: Dos kilos claro. Naranja, dos
0: claro,
1: mil pesos.
0: Claro,
1: la estación de la nube, es maravilloso. Sí,
2: acá está cada una.
1: Juguito de claro. La nube, sí. Excelente.
2: Cordera tiene.
1: Sí, otro. Claro. Claro, otro también, hay otros claro. Precios. Café con leche, por supuesto.
0: De Ranela me vine. ¿Cómo ¿sí? Me reí con esa publicidad cada vez que la escuchaba?
1: Sí, famosa. Sí, café con leche, con fruta, tostada, manteca.
0: ¿Y eso es de ahora porque se puso de moda o siempre lo utilizó usted?
1: Esta, ¿qué cosa?
0: Sí. No, el desayuno de la fruta y eso, porque no es siempre. Muy... No, siempre.
1: Sí, siempre.
0: Y usted se banca que le digan si va a otro lugar, ay, qué porteño, porque eso es como un desayuno de hotel, ¿viste?
1: Sí, es que me gusta mucho el desayuno de hotel.
0: Ah, bueno.
1: Sí. Voy a veces... He ido a hoteles, pero a afanar desayuno.
0: Sí.
1: A no
0: sí,
1: quedarme, sí. ¿No? Paso ahí, después... Me... Ah. Bueno, esas son cosas que se cuentan después, ¿no?
0: ¿Qué sí, pasa? No, fuera del aire. Cuando dice aire que está apagado, ahí
1: claro,
0: es.
1: Cierto, era en ese momento. No, lo importante también es que si uno tiene que pedir ese desayuno, es pedirlo con las palabras correspondientes.
0: Claro.
1: Un café con leche. Un un latte, machiato.
0: Claro. No, hablame en castellano, hablame en argentino, ¿no?
1: Sí,
0: no
1: me venga. Por su completo, pero bien dicho. Ese es mi desayuno.
0: Yo me he ido de desayunadores porque toda la carta estaba con látigos.
1: No se sabe qué pedir.
0: ¿Sí? No, muchachos, si me quiero ir a Estados Unidos, me voy a Estados Unidos a tomarme un latte. Entonces,
1: no se entiende nada.
0: Poneme café con leche acá.
1: Sí.
0: Y aparte la gente... Yo siempre aprendí de que cuando salí a hacer móviles a la noche, un día voy a hacer a un show de tango.
1: Sí.
0: Y una sección que se llamaba Extranjeros en mi lugar. Ajá. Gente que nos visita y que hacíamos nota. A ver, un día le hago una nota en un show de tango. Estas tanguerías que son for export, ¿no? No la tanguería de Balcarce, y sino la tanguería for export.
1: 9 de julio.
0: Claro, claro. Y la gente de Estados Unidos que salió de ahí dice, no me gusta, milonga. Ah. Y acá no, show, revolea, no quiero eso. Yo vengo a ver milonga acá.
1: ¿Ves claro. Que saben?
0: Sí. Claro, saben más que nosotros. Sí. O sea, no, show lo veo. Yo, claro, vos los exportás a los bailarines. Exacto. Show de bailarines, todo lo demás lo llevo a otro lado.
1: Claro.
0: Acá venís a bailar milonga. Bueno, vayan al viejo almacén. Sí. Ah, listo. Se agarraron un taxi ahí y se fueron al viejo almacén.
1: Está muy bien.
0: Está el olor a humedad en el viejo almacén. De tanguería van y agarra uno el bandoneón y salís a bailar milonga y todo lo demás.
1: ¿Quiere tomar algo? Sí. ¿Quiere un latte? No, quiero café con leche.
0: Café con leche. Vine de Estados Unidos con un café con leche y vos me decís latte. No me hagas calentar tan temprano. Así te... Bueno, ¿cuál es tu desayuno preferido o el mejor desayuno? ¿Cuál sería tu desayuno ideal? Señor Cristian, mira.
2: Es muy simple.
0: Sí.
2: Café con leche, tostadas.
0: Sí.
2: Con queso y mermelada o dulce de leche ya en momentos de lujo.
0: Claro, de lujo. Bueno, estoy muy cerca de Cristian.
2: Pero sí, cuando uno está de vacaciones...
0: Es otra cosa.
2: Extiende el desayuno.
0: Extiende. El gato fruta, Peter, el gato sí. Peter decía.
3: Hace almuerzo, al desayuno, almuerzo. Sí, más o menos.
0: Sí, dice, sí. Como todo lo que...
2: como todo, sí.
0: ¿Para qué me lo dije?
1: Para seguir con el léxico, el brunch.
2: El brunch. Claro.
3: Yo sumo el huevo revuelto con panceta, obviamente.
0: ¡Animal!
1: Livianito.
3: Bueno, lo comí esta semana por eso, pero bueno, es el desayuno perfecto, ¿no? Después a que yo lo coma todos los días es otra cosa, pero bueno.
0: Claro, la panceta tan temprano a mí
3: huevo revuelto y la panceta al lado, están, entonces...
0: No, sí.
1: Está muy bien.
3: Se pone todo junto.
2: Sí. Hay que probar.
0: No, lo del huevo sí, va muy bien con la tostadita, ¿no? El avocado toast.
1: Oh, yes.
2: Ah, también, claro.
1: Sí, ¿qué más? Sí, algo más le traigo.
0: Falta
3: con tostada.
0: Claro, sí. Bueno, traducido en castellano es huevo con
2: huevo,
0: palta.
2: ¿No? Y algo más.
0: Sí, en una tostada arriba.
2: Claro. Bueno, está bien.
0: No digo que es rico porque lo consumo, es rico porque la verdad que es una de las... Es algo que no lo en el pueblo no lo consumí, en la palta sí la asumí.
1: Y
0: no
1: menos me dicho así.
0: No, yo la palta la como directamente así. No. Pero algo que no consumía en el pueblo, ¿cierto?
1: Claro.
0: Y no se consigue habitualmente. En los pueblos no se consigue, no se consume habitualmente la palta. Muy poca gente la consume.
1: Estación de Banfield. Ah, tercer andén.
0: Sí. Vieron que es de estación. Ah, ¿eh? Tercer, claro. Sí. Qué dato. Es que te lo dejo ahí. Te lo dejo ahí. Claro. Bueno, muy bien. A ustedes que están del otro lado, que están a lo largo y a lo ancho. Perdón, Martín, lo que voy a hacer acá. Sí. Esta cadena nacional que arranca en Tartagal y que va hasta Tierra del Fuego. Bueno, toda esta cadena de Radio Nacional. Bueno, a ustedes, ¿cuál es el desayuno? Porque ahí, también en este mapa de la República Argentina, vamos a encontrar el desayuno distinto en cada región.
1: Exacto.
0: Distinto en cada región. Así que nos va a ser muy rico, más que el desayuno, saber cómo, cuál es el desayuno perfecto de ustedes, el ideal, el que les gustaría arrancar cada mañana, o cuál es el ideal tuyo. Algunos, por ejemplo, yo soy de arrancar muy o con el té para la garganta o algo, o el café con leche, y después el mate, no de entrada. Hay gente que dice, no, de entrada,
1: caliente,
0: me le meto mate de una. Sí. Bueno, ahí cada uno tiene su técnica. Vía de comunicación para que todos empiecen a participar.
1: En YouTube nos pueden seguir, nos pueden ver, pueden escribir también, sí, allí. Radio Nacional Argentina AM870, desde aquí transmitimos y nos pueden ver también. Y en el WhatsApp, el número que ya tienen agendado, 1138707485, nos escriben, saludan, nos dicen desde dónde nos están escuchando y participan también por el sorteo en esta oportunidad. En Aire de Campo nos dicen, ¿cuál es su desayuno ideal? Y sabemos que también les gusta enviarnos fotos,
0: sí,
1: al WhatsApp. Y pueden
0: hacerlo. No abusen de eso, porque después nos hacen sentir a nosotros mal.
1: Por eso, sabemos que a ustedes les gusta, pero a nosotros no tanto. Pero bueno, aceptamos de todos modos a esta hora. En el desayuno, ¿cuál es su desayuno favorito? 11-38-70-7485.
0: No es fácil llegar al todo, pero para lograr hay que empezar por algo. Muchos algos hemos estado haciendo estos dos años desde el gobierno. Son algunas de las palabras que dijo el secretario de Agricultura, Ganadería y Pesca del Ministerio de Economía de la Nación, el señor Sergio Iraeta, en Maizar. Ya le voy a pedir la opinión al señor Cristian Mira, quien fue quien estuvo allí, que no me importa tanto cada una de las palabras, sino lo que dejó después del discurso, presentación, lo que quieran, del secretario de Agricultura. Hago hincapié en estas palabras para desglosar un poquito más y para también contar un poco el contexto. Contexto de un secretario de Agricultura que hasta hace algunos meses era un hombre que iba a los eventos de muy escuetas palabras, inclusive de segundos, y de parte de este equipo que lo ha intentado entrevistar en algún momento y que ha sido en vano, como el señor Esteban Fuentes, que en algún momento en La Rural dijo llegué tarde y no estaba llegando tarde, simplemente que habían sido segundos de la presentación, había saludado.
3: Pero recién arrancaba, démosle el changüí al señor.
0: Pero Iraeta cambió mucho hasta hace unos meses, ¿no?
3: No, pero ahora por lo menos lo veo, no sé, fue estuvo en las nacionales.
0: Por eso. Hasta hace algunos meses, sí, dos o tres meses atrás, eran muy escuetas las palabras. Sí. No sé cuál es el motivo, inclusive lo hemos mencionado acá, de colegas pidiendo desde las entidades mismas algunas conferencias de prensa y demás, como en algún momento se hizo, para tener información, para que compartamos. Bueno, hasta hace algunos meses atrás era escueto, ahora hay una amplitud, más allá de lo que contamos en A Todo Trigo, que tiró como un adelanto, sin dudas, de lo que después terminó siendo la bajada de retenciones, pero que en la bolsa de cereales de Buenos Aires el otro día hizo en Jonagro una aparición muy muy cortita, porque bueno, Stuce Negra había hecho un desglose de los 28 puntos de avances que según el gobierno se dio para la agroindustria. Ahora, lo que pasó en Maizar, yo creo que allí salió el Sergio Iraeta, productor, el del bar, el de la mesa de café, que se lo ha invitado por gestión de Esteban y demás, se lo ha invitado inclusive de hacerle una nota para el día de hoy. La respuesta fue que no estaba. Bueno, así que está invitado cuando quiera. e intentamos poder hablar también para poder llevar la información. No insistimos con esto, ¿por qué lo mencionamos? No es que no lo intentamos hacer, sino que a veces no están esas notas, por eso lo mencionamos. Ahora voy a seguir con este desglose para contar un poquito más de por qué dejó tanta polvareda en la presentación. Primero porque se vio muy coicheado, después de estas palabras que dije recién hubo un silencio, eso significa que había una intención en decir estas palabras, y después de ese silencio fue el pedido de aplausos, de aplaudan a algo que había expresado, y porque él dijo, no dije la frase para que aplaudan, pero me llama la atención que no aplaudan. Como diciendo, bueno, lo que hemos hecho hasta el momento no ha sido, no merece un aplauso, ¿no? Estamos leyendo entre líneas y ahí lo vamos a escuchar a Cristian, que estuvo allí. Si no ponemos un poco de flow, esta palabra empezó a estar más allá del canal, ¿no? De los aquellos que tienen flow sí, o no, sí. Le hacemos publicidad gratis, dijo así, si no le ponemos un poco de flow, un poco de onda a la República Argentina, a lo que estamos haciendo, no vamos a salir nunca de este pantano. Hay una cuestión, es pura y exclusivamente actitudinal. Y acá voy a cerrar, que me parece que es lo más fuerte, que acá sí uno lo va a entender que es bien de campechano, que ahí dijo que es muy desgastante estar haciendo lo que se está con varias cosas, y que después, me parece que el problema está acá, el gran problema está en las redes sociales, que le hizo saltar el fusible al señor Sergio Iraeta, que dijo, lees algunos tuits que obviamente critican básicamente lo de la baja de retenciones, que para muchos productores es escasa, y para el gobierno justificadamente menciona de que por lo menos lo está haciendo y a conciencia con el déficit fiscal. Dijo la frase, y parafraseando él mismo, hago un silencio, te dan ganas de agarrar el sulky a patadas. Así lo dijo, si no, desmiéntalo, señor Cristian Mira.
2: No, lo dijo así. Sí, lo dijo así. Y curiosamente, tuvo más repercusión afuera que adentro del
0: Congreso. Por eso digo. Ah.
2: Curiosamente, o sea, por esta cuestión de las redes sociales, desde temprano se estaba hablando mucho en las redes sociales, y en el Congreso se hablaba de las cosas de siempre, de estos congresos, ¿no?
0: Pero
2: de
0: eso nos pasa, Cristian. Claro. Pasan cosas en los congresos y vos seguís con el ahora que viene, qué charla viene, y es difícil a veces.
2: Curiosamente pasaba eso, que uno decía, ¿viste esto? Y el que estaba muy metido en el congreso decía, oye, no, pasó como una frase.
0: Claro.
2: O sea que esta repercusión, creo que, bueno, ahora el secretario se hizo más conocido por esta frase que por su gestión, ¿no?
0: Es verdad.
2: Y hacia el afuera. Sí, yo creo que me parece que responde a, primero, que es un gobierno que vive muy pendiente de las redes sociales, de lo que dicen,
0: sí.
2: De un comentario de redes sociales, que hay de todo, que son interesantes, que son buenas, que en el caso nuestro nos sirven también para estar atentos y además no tener la única voz desde los medios de comunicación, sino que cualquiera puede opinar, informar, marcar errores.
0: No, porque además parte de los comunicados han sido a través de redes sociales, ¿no?
2: Absolutamente. Es que este gobierno además ha hecho los anuncios e inclusive anuncios de baja de retenciones por una red social,
0: claro.
2: Por X, ahora, claro. Bueno, antes conocida como Twitter.
0: Sí.
2: Es decir, recuerdo, creo que cuando anunciaron retenciones cero por 3 días para la soja,
0: sí,
2: durante septiembre el año pasado, fue un tuit del ministro Caputo.
0: Sí.
3: 8 de la mañana, recuerdo, porque
2: claro,
3: estaba yendo, sí, caminando y,
2: claro,
3: y me enteré por el teléfono porque me estaban escribiendo.
0: No, pero, y te quedan, yo salí 8 menos cuarto acá, sí, y a las 8 y 5 me estaban escribiendo.
2: Yo estaba yendo para Rosario, para un congreso de fertilizar, y era así. Claro.
0: Son formas también, obviamente,
2: claro,
0: cada uno.
2: Bueno, entonces, Y en las redes sociales hay de todo. Gente que pone su nombre y apellido, uno conoce la trayectoria y puede estar a favor, en contra, pero sabe quién es. Claro. Después hay gente anónima. Uh-huh. Y sí, hay muchos productores, y sí, hay muchos productores que son críticos con este claro. gobierno. Hay otros que no, que hablan a favor. Así que sí. esperar un aplauso, una cosa de desde ahí, desde las redes sociales, me parece que es
0: para mí son
2: ingenuo.
0: Sí, para mí son acciones del momento cuando subís caliente, porque venía claro. caliente por el tuit después.
2: Sí.
0: Venía caliente por eso y haces acciones que a lo mejor no las manejás. Y me parece que te surgen ahí. Entonces sí. surgió y acá lo que uno saca es la genuidad. Porque cuando vos tenés el cassette y eso, no lo hacés. Entonces yo saco lo genuino. O sea, le salió el Iraeta de la mesa de café. Y a veces lo que hay que cuidar es cuando uno es funcionario, es las formas, ¿no? Porque podés decir, chicos, bueno, apláudanme porque, o algo. Y otra cosa es cuando vos lo mencionás desde ese aspecto, ¿no?
2: Claro. Y ocurre también que el papel de Iraeta, creo que el papel que el gobierno le ha dado a la Secretaría de Agricultura, me parece que acá entró, hay como un cortocircuito, una térmica que saltó, ¿no? Le dio un papel técnico, no claro. le dio un papel político. Claro. Es decir, primero es una Secretaría de Agricultura que depende del ministro de Economía, uh-huh. ¿no? Y como tal, tiene dependencia política claro. del ministro. No ha hecho anuncios. Iraeta no ha hecho anuncios. Y recuerdo, en Expo Agro iba a ser un anuncio claro. con el tema, junto con Pilu Giraudo, la presidenta del SENASA, que iban a anunciar el fin del monopolio de la vacunación
0: claro.
2: Por parte de las fundaciones. Y no se los dejaron hacer.
0: Claro,
2: lo anunció el ministro de Regulación, Federico Sturzenegger, por redes sociales. Es claro. decir, que ni siquiera anuncios sectoriales.
0: Claro, claro.
2: Y me parece que es el ministro de Economía el que muchas veces el que reclama que las empresas, los empresarios, no son lo suficientemente agradecidos o no aparecen agradeciendo o apoyando al gobierno.
0: Bueno, ahí
2: y acaba... este me parece que es un poco el punto. Bueno, ¿qué pasa con el campo? Porque el gobierno evidentemente viene bajando las retenciones en un contexto sí. de ajuste fiscal muy fuerte. Pero me parece que habría que ir un poco a la historia de las retenciones para entender estas reacciones no efusivas, no de apoyo por parte de los productores. Uh-huh. Y cuando uno se remonta a la historia de las retenciones, habría que recordar que llevan casi un cuarto de siglo
0: claro.
2: con estas alícuotas tan altas, porque en los 90 hubo retenciones, muy chicas, pero hubo, y fueron 200.000 millones de dólares.
0: Sí, pero Cris, acá me parece que no está, ahí que... está, acabas de tocar en un punto. A mí, acá... el punto es que no se le está hablando a los productores, se le está hablando a los empresarios. Hay que ir al productor. Si no, acá entiendo que Maizar es para empresas, entiendo. Hay una gran diferencia que se tiene que entender. Una cosa es el productor y otra cosa es las empresas, las entidades. Hay productores... Le digo porque uno le pone el culo al auto, va en medio del coso y te dicen, vení acá, vení, ir y meterte en una casilla con un productor que dice, no es lo mismo, no es lo mismo, no es lo mismo. No enrolen la palabra campo y metan al mismo productor de 50 hectáreas que el de 10.000 hectáreas que el que está con una industria de semillas y todo lo demás. Equivocan el mensaje. Si es el mismo mensaje para todos, no es el mismo mensaje para todos. Por eso esa diversificación. También es cierto lo que se dice y el aspecto a dónde se apunta con estos mensajes. No es el mismo. Y por otro lado, entre líneas, leerlo al secretario Iraeta, si hubiese sido más franco todavía, le hubiese dicho, che, no se conforman con nada. Entre líneas, hasta eso, che, te la estoy bajando y no te conformás. Y los productores del otro lado diciendo, los números no me dan. Ahora, voy a sumar este dato. Estamos en un... Y esto he hablado con mucha gente, ¿eh? No es opinión personal. Uno crea la opinión con algo que, cuando habla, levanta el teléfono, habla con productores. Ojo que hay mucha gente que dice, ojo en la situación que está pasando el país. Porque después nos quejamos que el campo, le pegan al campo y hay gente que la está pasando muy mal. Y después el mensaje es, che, le bajás impuestos al campo,
3: ¿y sí?
0: entre comillas, y nosotros no estamos, perdón la expresión, cagando de hambre. Ojo. También hay que decirle a la sociedad que no es que le estás bajando, le pusiste un impuesto. Esto es como, viste, te pongo el palo en la rueda y después te cobro que te voy a sacar el palo. No, nunca lo tendrías que haber puesto el palo en la rueda, ese es el punto.
2: No, y además ¿no? es que es, primero que es un impuesto distorsivo, es el más distorsivo que tiene hoy la economía argentina. Porque es un descuento directo en el precio que le paga el productor. Claro. Que vende el productor por su grano, por soja, trigo, maíz, girasol. Y va directo al Estado. Claro. Es decir, y hoy, por ejemplo, la soja, de cada 4 camiones que van al puerto, prácticamente, uno se lo queda al Estado. Es decir, con este gobierno. Está bien, hay dificultades, pero sigue pasando ahora. Y esto, está bien, ahora... la diferencia es que el gobierno anunció un cronograma de baja, claro, tal como proponían muchos. A juicio de muchos es una baja modesta porque empieza recién el año que viene, en enero. Es un cronograma de baja mensual para todos los cultivos. Pero lo que también otra cosa que está pasando es que están diciendo el agro es uno de los ganadores del modelo, ¿no? Uh-huh. Y se cita el dato de cosecha récord, claro. Se llega a los 160 millones de toneladas. Y la verdad que todos sabemos que se está produciendo a media máquina, claro, se sigue produciendo a media máquina. Uh-huh. O sea, las cifras altas corresponden en gran parte a las buenas lluvias.
0: Claro.
2: Las retenciones lo que actúan es como... afectan la relación insumo-producto. Totalmente. Es decir, se necesitan más granos para comprar más fertilizantes, más semillas, más maquinaria agrícola, más fitosanitarios. Cada vez, o sea, afectan esa relación. Entonces, muchos productores, ¿qué hacen? Hay de todo, ¿no? Hay chicos, grandes. Lo que vos decías, que los números no daban. Aplican lo que se llama un paquete tecnológico defensivo. Uh-huh. Van con lo justo.
0: Claro, y sí.
2: No, depende cómo viene. Y ahora en esta campaña se está viendo. Hubo récord de girasol, récord de maíz. ¿Por qué? Porque son los cultivos que tienen menos retenciones.
0: Claro.
2: La soja finalmente va a tener un volumen, está teniendo un volumen más alto de lo que se esperaba. Pero sigue estando estancada.
0: Sí,
2: y es el cultivo que... con toda la cadena, más dólares le representa a la economía.
0: Claro.
2: Y creo que, sigue distorsionado el panorama, o sea, la estructura agrícola argentina sigue distorsionada por las retenciones.
0: Sí, sí, ahí hay una falta de política.
2: Me parece,
0: de
2: y política, esto es el fondo.
0: De política. Vamos a, perdón, Esteban, que nos metimos con esto y antes de la
3: sumo
0: pausa.
3: Sumo un cachito, sí. Me parece que a Milei le está pesando la palabra... De promesa de campaña, dijo retenciones cero desde el primer día de gobierno. Me parece que ahí donde el productor dice, pero vos me prometiste retenciones cero el primer día.
0: Que son un robo y todo lo demás.
3: Claro. Entonces, como que ahí donde el productor dice, más allá de que me estás bajando, todavía seguimos teniendo retenciones. Vos me habías dicho que íbamos a tener retenciones cero del primer día de gobierno. Y me parece que esa promesa de campaña le está afectando... A estos anuncios que cuando uno compara con otro gobierno, dice, bueno, va por la buena senda, pero todavía el productor le es escaso esta baja de
0: Sí, también hay que ser consciente que se le ponen la mirada a todos a retenciones y no ve, el productor a veces tiene un objetivo solo y no ve el contexto generalizado, ¿no? La macroeconomía estabilizada que eso te permite. Ahora vos querés que te baje las retenciones y después tenés una volatilidad impresionante. ¿De qué te sirvió que te baje las retenciones y después tenés que salir a un mercado que está con muy volátil o algunas cosas? Como se dice una, hay que mencionar las otras porque sí, el productor tiene que ser analítico y decir, bueno, sí, el tema de retenciones gustaría, tiene que ser cero, te tomo todo eso. Pero también tenés que ver todo el resto y el contexto de otras cosas que le ha dado al campo el gobierno.
3: La brecha cambiaria.
0: Claro.
3: Sí,
0: era bueno, arrancando por ahí.
4: Y otra cosa muy importante, que se terminaron con todas las restricciones a las exportaciones. O sea, no existen cupos, certificados de exportación,
0: total,
4: límites, bueno, eso también. Pero lo que la evidencia lo que demuestra es que cuando se bajan retenciones, el campo responde. Hay total un incentivo, aumenta la inversión, aumenta la producción, y yo creo que me parece que el gobierno está jugando a que crezcan otros sectores, minería, energía, exportación de petróleo, para no tener una dependencia temporal del ingreso de dólares que vienen del campo.
0: Claro.
4: Entonces, cuando pase eso, que se espera para los próximos años un salto muy muy importante, ahí van a bajar las retenciones.
0: Veremos a ver qué pasa. 7:37, disculpen, ya vamos a la pausa y volvemos. Vías de comunicación, Numa.
1: Nuestro WhatsApp es el 11-3870-7485, al cual ya están llegando muchos mensajes, y también nos pueden ver, seguir y escuchar en el canal de YouTube de Radio Nacional Argentina AM870.
0: Muy bien, pausa y ya regresamos.
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0: 7 de la mañana, 42 minutos, aquí estamos en Aire de Campo, hasta las 9 con toda la información del mundo agroindustrial. Escuchábamos al señor Juan Falú y a Emilia Danesi, esta tucumana que hicieron estas versiones, estas presentaciones. Cuando puedan y haya presentaciones, no se lo pierdan, porque estas juntadas de estos músicos son muy, pero muy lindas. Aprovechamos para saludar un día después, pero el Día del Folclorista en el día de ayer, así que saludos a todos ellos. Vía de comunicación, dos mensajitos y vamos a la nota.
1: Nuestro WhatsApp, 11-3870-7485. Buen día, Aire de Campo. Mi desayuno es café con leche con avena, nos dice Juana. Mirá desde vos. Pilar. Lo completo con galletitas de avena que contienen frutas silvestres. Muchas gracias. Mate cocido bien dulce con salame picado grueso. Se terminó el concurso, ya tenemos al ganador, está, me parece. Sí, gracias, sí. Víctor, felicitaciones.
2: Gourmetes.
1: Sí, y longaniza, queso y pan, y si es de ayer, mejor, dice Víctor. Yo creo que ya está, no hace falta seguir leyendo mensajes. Tenemos al ganador. Un fenómeno. Gracias, Víctor. Mensajes que nos llegan a nuestro WhatsApp. Y también...
0: ¿En qué hospital está internado,
1: Víctor? Sí, nos escribe desde la habitación 306. Gracias, Víctor.
0: Bueno, gracias a todos ustedes. En un ratito seguimos con los mensajes, participando por la camiseta de la selección argentina que te regalamos aquí en Aire de Campo. Bueno, vamos a hablar sobre los desafíos de los productores hacia adelante. Porque recién hablábamos de tema esquemas de retenciones, tema de productores, específicamente agricultura estamos hablando, ¿no? Aquí en este espacio, después vamos a ampliar sobre otros, pero hablando de agricultura, son los desafíos que se ponen los productores por delante, porque a la hora de tomar las decisiones, no solamente se piensa en retenciones, o sí, pero también se ponen por delante cómo llevar la eficiencia de ese cultivo para tener un mejor rendimiento. Y en esos desafíos que tienen los productores están obviamente los manejos de estos cultivos sobre malezas y todo lo demás. Bueno, estamos en comunicación con Juan Cruz Cuellas, quien es el gerente de desarrollo de Adamá, para hablar sobre este tema. ¿Cómo estás, Juan Cruz? Buen día. Aquí César Tapia y todo el equipo de Aire de Campo te saludamos.
3: Buen día, César. Gracias por el llamado y saludo a todo el equipo ahí, bueno, y a la audiencia.
0: Muchas gracias. Bueno, a ver, tal cual esto que mencionamos del productor que se pone esos desafíos hacia adelante y un poco lo que hablaba Cristian hace un ratito, que hoy por hoy los números son chicos, entonces hay que ver ese esquema de no solamente de la siembra, sino el desarrollo de todo el cultivo, qué se aplica, qué no se aplica y lo que hay que tener en cuenta.
3: Sí, mira, César, te escuchaba un poco cuando hacías la introducción. Uh-huh. Y los venía escuchando. Sí, yo al tema de rentabilidad, o sea, yo creo que la producción agropecuaria hoy empieza a ser una producción estratégica, ¿no? Estratégica, claro, claro. Y desafiante al mismo tiempo. ¿Por qué? Porque no solo tenés que pensar en la rentabilidad, sino que también tenés que pensar en la rentabilidad aplicando los mejores controles frente a los problemas de resistencia que están apareciendo de malezas, de insectos. Entonces es como que es algo que estratégicamente hay que pensarlo desde el inicio hasta el final del cultivo.
0: Claro, y esa estrategia está basada, ya el productor se ha ido acostumbrando, en estos cambios de la agricultura, digo, se ha ido acostumbrando a los profesionales, ¿no? Hoy tirar una semilla, digo, tirar por la acción, ¿no? De sembrar, digo, tirar una semilla no es solamente sembrar, sino que es en esa estrategia hay un desarrollo con profesionales que dándole el cultivo y haciendo esa inversión, el resultado final cambia mucho.
3: Exacto. Mirá, yo creo que hace un par de años atrás la agricultura nos dejaba un margen de improvisación o de decisiones a último momento. Claro. ¿No? Hoy yo creo que es más, primero, desde el lado del punto de vista de los asesores, uh-huh, o de las empresas, sentarnos a escuchar cuál es la problemática que tiene el productor. Porque eso también es otro de los puntos. Es real que también veníamos acostumbrados a usar recetas, a lo mejor de manera un poco más masiva, porque se podían aplicar en distintas zonas. Hoy yo creo que cada una de las zonas tiene una problemática puntual.
0: Claro.
3: Y a veces coincide y a veces no coincide con la de la problemática que tienen al lado, por ejemplo.
0: Claro, claro. ¿No?
2: Juan Cruz, ¿cómo va? Te saluda Esteban Fuentes. Y a propósito de tu respuesta, ¿cuál es la principal problemática que hoy tienen los productores agrícolas? Decía, bueno, que son diferentes en diferentes regiones, pero en la región núcleo, ¿no?, que es la principal, ¿cuál es el principal problema o el flagelo que tienen?
3: Mira, lo primero que, si hoy te diría, hacemos una encuesta y le preguntamos a los productores cuál es la principal problemática, hoy está en la resistencia a malezas, ¿no? Hoy tenés resistencia a sorgo, resistencia yuyo colorado, o sea, hoy, dependiendo de las zonas, resistencia a crucíferas, hoy dependiendo de las zonas tenés, y lo primero que te va a salir es la resistencia a maleza. Ahora, también es verdad que siempre, hace un par de años apareció el problema de la chicharrita y no deja de ser un miedo para algunas zonas.
0: Claro.
3: ¿No? Sobre todo en aquellos que estaban acostumbrados a sembrar un maíz tardío, un maíz de segunda, hoy ya lo piensan en algunos casos, ¿no? Por miedo, por si baja, por si no baja. Y en tercer lugar, yo te diría que es la resistencia a algunas enfermedades, sobre todo en algunos cultivos también, que antes las controlábamos más fácil y hoy ya necesita de un cambio de modo de acción, un cambio de fungicida, un cambio de estrategia, ¿no? Un cambio de variedades en algunos casos.
4: Juan Cruz, buen día, ¿cómo estás? Cristian Mira te saluda. En este esquema, ¿no?, con la existencia de la presión de las malezas resistentes, ¿cómo crees que hoy los productores se están manejando con la estrategia, para manejar la estrategia a lo largo de la campaña? Es decir, hay muchas diferencias entre quienes ya desde un comienzo hacen un plan específico y están atentos a cada cambio climático, del ambiente, de la extensión, de la aparición de problemas, y entre quienes no lo hacen. ¿Cómo vos, qué dirías que se puede hacer?
3: Mira, ahí me gusta mucho la pregunta porque te la puedo responder desde los dos lados. Desde el punto de vista de las compañías y lo que vemos, y desde el punto de vista de mi familia, que son productores agropecuarios justamente de la zona de Junín. Yo creo que ahí te lo divido en dos esa respuesta, porque hay muchas cosas en los que trabajan campos propios o en los que ya tienen una rutina de alquiler por más de 2 años, ponele, ya ahí ya te lo organizan de una manera distinta. ¿Cómo vamos a controlar? ¿Qué estrategia? ¿Qué problemática? Sí, es verdad que hay un alto porcentaje de campos que se terminan cerrando los alquileres muy sobre la marcha, como decimos nosotros, y ahí es donde te obliga a tener una estrategia distinta. ¿Cómo abordamos eso? Ahí es donde yo creo que es importante el recorrer el campo, el ver la problemática y el tener, y ahí te hablo desde el punto de vista de empresa, el tener un portafolio donde tengas la

0: ejemplo, más mesotriones. O sea, cambiamos la estrategia. ¿Por qué? Porque ya la teníamos probada, porque ya veníamos viendo que podría llegar a generar un problema debido a la cantidad de producto que se está usando. Claro. Entonces, eso yo creo que ahí empieza donde es un trabajo coordinado entre el productor que empieza a ver el problema, porque uh-huh. nadie mejor que ellos, o el asesor que está arriba del campo, y nosotros poder estar acompañando, dándole la facilidad dentro del portafolio, ¿no? Donde decís, bueno, antes usaba esto, bueno, cambiemos de modo de acción, cambiemos de moléculas, que es lo que te va a permitir hacerle frente a eso.
1: Claro. Claro. Juan Cruz, y con respecto a las últimas campañas, sabiendo que bueno la que ha pasado de trigo hacia atrás ha sido récord, en esta también, con muy buenos rindes, digo, el productor está invirtiendo un poco más, ¿ustedes ven un interés en eso? ¿Está aflojando porque a veces en el número final no hace esa inversión? ¿Cómo estás viendo el termómetro el productor?
0: Mira, previo al anuncio de las retenciones, es verdad que se analizaba mucho uh-huh. la siembra, ¿no? Por sí. una cuestión de costos, uh-huh. aunque déjame hacerte la salvedad ahí sí. de que por esto de cuidar el suelo y de las buenas prácticas, hay muchos productores que, aunque sea haciendo menos superficie que años anteriores, por una cuestión de rotación, que también ayuda a eso, al control de malezas resistentes, claro. a eliminar ciertos patógenos o ciertos insectos que aparecen, decidían hacer. Pero sí es verdad que con este anuncio ahora se está analizando un poco, y si no, como ha pasado en otros años, decís, bueno, no sé, por ejemplo, si no voy a trigo, bueno, busco algo similar como si fuera, por ejemplo, una cebada. Uh-huh. En algunas zonas más, en otras menos, pero eso también es otra de las cosas que estamos viendo, ¿no?
1: Ahora, entonces, a ver, leyéndolo, no sé si leo bien esto que mencionás, ese mejoramiento de estos $50 supuestamente que él le mejora, el productor busca invertir un poco más porque tiene esa franja.
0: Yo creo que sí, claro. Un poco lo que estamos viendo, claro. sobre todo en algunas zonas. Uh-huh. O sea, vuelvo otra vez lo mismo, no te lo generalizo,
1: no,
0: una cuestión de
1: no,
0: que totalmente. Es mucho, es muy puntual de zonas, pero sí es algo que estamos empezando a escuchar.
1: Está todo, está muy bien. Y la última, cortita, con respecto sí. a las zonas, ¿cuáles son las zonas que más están afectadas y que impactan más el tema de malezas?
0: Bueno, muy buena pregunta. Todo lo que es zona núcleo y todo sudeste, obviamente tenés resistencia a raigras, tenés resistencia a yuyo colorado, eso es principalmente.
1: Claro.
0: Eso, que tengan resistencia no significa, igual ahí es un punto para tampoco generar tanto miedo, ¿no?
1: Sí.
0: Que tengan resistencia no significa que todavía no tengamos herramientas de control. Que ya no tengamos, perdón, herramientas de control. Uh-huh. Y eso es lo importante, ¿no? O sea, en el norte también tenés ciertas problemáticas también que buscando y haciendo distintas pruebas, incluso con las instituciones locales, con los grupos de asesores locales, le vamos encontrando soluciones a las distintas problemáticas. Pero básicamente tenés en zona núcleo y sudeste por ahora es lo que más estamos escuchando.
1: Claro. Juan Cruz, reamplio y gracias por la posibilidad de poder charlar sobre estos temas que no solamente interesan al productor porque está pensando constantemente en la campaña, cuál es el desarrollo, sino que también se pueda entender para la gente que no está ligada al campo y que sepa cómo es esto de afrontar una campaña, que no es solamente, insisto con este término, de no es ir y tirar la semilla e ir a cosecharla, sino que hay un desarrollo y una estrategia a largo plazo sobre un cultivo. Así que muchísimas gracias por el contacto aquí con Aire de Campo.
0: Bueno, César, muchísimas gracias a vos y gracias a todo el equipo y a la audiencia por escuchar y poder mostrar un poco lo que tal cual y también graficás, que es el desafío que tiene año tras año el productor agropecuario.
1: Totalmente. Abrazo grande, buen fin de semana.
0: Gracias, igualmente.
1: Chau, chau. El señor Juan Cruz Cuellas, el gerente de desarrollo de Adama, con todos esos aspectos de lo que analizábamos anteriormente, el productor sale a ver qué puede hacer y dentro de eso están los análisis de, también cuando hablábamos de los márgenes,

0: Hay algunos momentos que viene con una campaña que a lo mejor no impacta tanto y que después cuando tenés buen desarrollo de una campaña, los alquileres buscan subir porque dice, bueno, hace dos campañas atrás no fue tan mal y entonces esos márgenes se acortan. Entonces, si te bajo las retenciones, las veces que te bajo las retenciones, a veces no te va a alcanzar. Porque si mañana vos tenés que salir a negociar un lote o un campo y te dice, ah, te sacaron las retenciones, ahora los quintales que te voy a cobrar de alquiler no son 5, son 10. Ojo con eso, ojo con ese dato.
1: Sí, bueno, pero eso es un acuerdo entre privados que vos aceptás o no, de acuerdo.
0: Pero los mercados se leen así.
1: Ah, obvio.
0: Entonces, sí. Ojo con eso.
2: Y bueno, el tema es que ahora, cuando cada vez que baja la inflación, empiezan lo que están diciendo ahora muchos especialistas del negocio es ojo que en estos años el escenario va a cambiar.
0: Total.
2: Baja la inflación. Y, por ejemplo, para la compra de insumos, lo que antes muchos compraban para hacer stock, para aprovechar, comprar antes, para evitar subas, para cubrirse de la suba posterior, claro. Bueno, ahora los números, como son más ajustados, hay que hacerlo en forma justa, precisa.
0: Total.
2: Y en el caso de los insumos, de los fitosanitarios, que también abarca a los fertilizantes, tienen que aplicarse en el momento que requiere el cultivo.
0: Exactamente.
2: Y bueno, ahora la cuestión de la eficiencia va a empezar, la vamos a escuchar bastante seguido, ¿no?
0: Cada vez más, seguramente. Vías de comunicación y mensajitos que vienen por ahí.
3: Nuestro WhatsApp 1138707485. Y también estamos en YouTube en el canal de Radio Nacional. Gracias a Oscar López. Buenos días, aquí en mi pueblo, Chico Ana, Salta. El desayuno, por lo general, es simple. Mate cebado con yerba y hojas de cedrón.
0: Sí.
3: Y burro acompañado de unas rodajas de bollo o tortilla a la parrilla.
0: Mirá, la tortilla, la parrilla.
3: Qué rico.
1: ¿La parrilla es ahora?
0: Sí, gente. No, queda prendida de noche, con las brasitas del brasero, ahí
3: sirve.
0: Se hacen. Sí.
3: Dice simple, pero no tanto. Ángela, buen día. Mi desayuno hoy es mate con cascarilla, pizza de ayer, justamente.
0: ¿Viene de resaca o no?
1: Va a ser muy complejo, ¿no? Decir quién gana cada vez.
0: Cada vez mejores.
1: Sí,
0: pero ¿vieron la amplitud del mapa argentino como el desayuno, ¿no?
3: Está muy bien. ¿Cuántas ideas realmente?
0: Igual a las 8 de la mañana mate con la pizza.
1: Con la pizza.
0: Es fuerte. Yo pensé que era fuerte la panceta de gozo y te están pegando ahí al lado.
1: Al final es light.
0: Uno más.
3: Acá pasó algo, sí, porque Ángela dice, desayuno del mate con cascarilla de pizza de ayer me encanta y todos los días un puñado de maní. Bien.
0: Ah, mirá.
3: Bien. Pasan cosas ahí.
0: Bueno, está bien.
3: Gracias, Helen de San Isidro. Desayuno mate amargo con hierbas de ambay, menta, romero y hoy variando las hierbas con manzana, banana, huevo duro a media mañana, café con leche, galletas de arroz con queso blando descremado. Y sigue, ¿no?
0: Y sigue.
3: Todo el día.
0: Bueno, siguen las fiestas. Lo que no podemos seguir somos nosotros que tenemos el informativo. Las 8 de la mañana, aquí en Radio Nacional, para la Argentina, para el mundo, nos informamos y ya volvemos.
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5: 8 de la mañana en la República Argentina. Búsqueda desesperada de Agostina Vega. La justicia de Córdoba confirmó que el único sospechoso del caso, Claudio Baguelier, mintió y aseguró que la nena con la que había entrado a su casa no era su hija, sino la menor que permanece desaparecida. Se reveló, asimismo, que el auto que usó Baguelier fue lavado minuciosamente, en el que se detectaron anomalías en el estado estético. En tanto, por estas horas, siguen los rastrillajes en el predio de 240 hectáreas de la capital cordobesa. Millones de dólares y droga. La policía halló en domicilios de Facundo Leal, exfuncionario del expresidente Alberto Fernández y también de Javier Milei, más de 2 millones de dólares y ketamina, cocaína y efectivo en 7 monedas distintas. Facundo Leal, ex titular del organismo regulador del Sistema Nacional de Aeropuertos, expresidente de ARSAT y actual contratado de la empresa pública de soluciones satelitales, fue detenido el miércoles pasado durante un allanamiento en su departamento de Palermo. El estado del tránsito con Ernesto Arriaga.
6: El paso Jama acaba de abrir de Jujuy a Chile y el Cristo Redentor está habilitado las 24 horas del día hasta el 30 de mayo. Posteriormente va a abrir de 9 a 21 el paso internacional Cristo Redentor de Uspallata a Chile. Villa Angostura, Osornos, abre a las 9 de la mañana, hora argentina. Por favor, acatar las órdenes de Gendarmería Nacional.
5: El tiempo. En Córdoba capital, donde nos escuchás a través de AM 750 kHz, cielo cubierto con niebla, 12 grados 2 décimos, humedad 99%, entrando en Capital Federal y alrededores, fin de semana gris, no se va a ver el sol, hoy y mañana la máxima 16 grados, semana sin lluvias también y frío, ahora parcialmente nublado con niebla, 9 grados 6 décimos, humedad 94%, presión atmosférica 1021,6 hectopascales.
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0: popular santiagueño Mario Álvarez Quiroga, aquí en esta mañana de Aire de Campo, a las 8 de la mañana, 5 minutos a aquellos que se van sumando. Ya pasó una horita de este programa. Nos pueden ver, nos pueden seguir, así que actualizamos todos los datos de esta nueva hora, como se hacía habitualmente antes en la radio. Dice nueva hora, actualiza todo porque la gente se va sumando, así que todo de usted nomás.
1: El cielo está nublado, sí, con neblina en la ciudad de Buenos Aires, alrededores, en casi la totalidad de la provincia de Buenos Aires, en Córdoba, Santa Fe, La Pampa, Neuquén, también en Chaco hay lloviznas, en el norte de Corrientes y en el sur de Misiones, 9 grados la temperatura, por supuesto la humedad alta, 94 el porcentaje, y hoy tendremos una máxima en Buenos Aires de 16 grados. Gracias a todos los que están comunicándose con nosotros al WhatsApp de Nacional, 11-38-70-74-85. También estamos en YouTube y tenemos muchos mensajes en esta mañana de Aire de Campo respondiendo a el desayuno ideal, y hay muchas ideas, muchas propuestas, mucha gente que la pasa muy, muy bien a la mañana, evidentemente.
0: Dale, dame uno que ya vamos a la nota que lo tenemos a Hércules.
1: José de Núñez, el desayuno perfecto es un mate cocido con azúcar quemada con brasa,
0: ¡apa!,
1: acompañado con galletas de campo con manteca, sí señor.
0: ¿Mate cocido dijo?
1: Mate. Así solo.
0: Ah, mate solo. Bueno, hay mucha gente que elabora el mate cocido con la brasa. Alguno va a aparecer.
1: Correcto. Sí, gracias, sí. José.
0: ¿Uno más?
1: Gracias también, Jorge. Buen día. Mi desayuno de casi todos los días: café solo con tostadas con queso untable y jamón crudo.
0: Mira vos, qué lujo, bien. Muy bueno, bien. Bueno, bueno. Preguntaste del ideal. Bueno, ahí está el desayuno ideal para cada uno. Bueno, 8 de la mañana, 7 minutos. Te llevó a pasear, Bere, con la música, con esa cortina. Ahí se ven los profesionales musicalmente. Y sí, te llevó, señor, a pasear así como esta mañana lo requiere, obviamente. Bueno, otro de los temas de la semana, más que la semana, de las últimas horas, tiene que ver con la producción láctea y muchos hablan del boom exportador, la mirada que tiene que ver con el desarrollo de la Argentina. Bueno, hace ya unos meses se viene hablando sobre la exportación de leche en polvo, en este caso, por ejemplo, a Brasil. La noticia de las últimas horas fue, Esteban,
2: que el gobierno de Brasil suspendió porque había un organismo de Brasil que había prohibido, sino que ponía aplicaciones de antidumping, sí, a las exportaciones de Uruguay, uh-huh, y de Argentina. Recordemos, claro, que casi el 50% de las exportaciones de lácteos argentinos van a Brasil, que, claro, es un mercado muy importante, uh-huh, y el gobierno de Brasil decidió suspender por el momento este antidumping que aplicó un organismo brasileño, por un tema de inflación dentro del país brasileño, que obviamente el sector lo ve con buenas perspectivas, ¿no?
0: Claro, claro, claro, totalmente. Lo que es el antidumping o el dumping, para bajarlo y para que la gente lo entienda, es lo que puede afectar una exportación al mercado local y que no esté a valores irrisorios, que termine afectando obviamente al productor y a los mercados de ese país. Vamos a hablar con Hércules Felipa, quien es presidente del CIL, de este Centro de Industrias Lecheras, especialmente para saber cómo está la industria. Después hablaremos de este tema. Hércules, ¿cómo le va? César Tapia, todo el equipo de Aire de Campo, lo saludamos.
3: ¿Cómo estás? Un gusto en saludarte a vos, tu equipo y toda la audiencia de la radio.
0: Bueno, gracias por atendernos. Bueno, cuéntenos, porque la lechería vino de muchos años, de situaciones muy complejas, diferentes situaciones que viene atravesando, que parece que en el último tiempo, como decimos habitualmente en el campo, sacó la cabeza fuera del agua y respirar un poco porque los precios fueron mejorando. Si tiene que hacer un resumen de la lechería actual, ¿cuál sería, Hércules?
3: Mira, si vos el sector lácteo lo pones frente a un espejo, no vas a ver del otro lado una figura homogénea, uh-huh, sino vas a ver un mosaico de realidades muy distintas, tanto en la producción primaria como en el sector industrial. Eso se debe a situaciones que tienen que ver con la heterogeneidad del sector y el nivel de atomización que tiene fundamentalmente a nivel industrial. No es lo mismo una empresa que tenga un monoproducto y que por ahí tenga una alta participación exportadora,
0: claro,
3: que una empresa que tenga un monoproducto únicamente en el mercado interno o otra empresa que sea multiproducto. Por eso digo que la recuperación de precios a nivel internacional que se ha venido dando en los últimos meses hace de que, como bien decías en tu introducción, uh-huh, el sector de alguna manera haya visto la luz al final del túnel, porque venía con muchas complicaciones. Es cierto que es un sector muy particular, uh-huh, no nos olvidemos que, a diferencia de otras actividades en donde la materia prima, si se te cae la demanda, vos adquirís menos materia prima y elaborás menos. En este caso, la materia prima la proveen las vacas, y vos no le podés decir a las vacas, che, producí más o producí menos, porque la demanda sube, la demanda cae. Con lo cual, eso le da, digamos, una particularidad que, bueno, que hay que gestionarlo, obviamente.
2: Hércules, ¿cómo va? Te saluda Esteban Fuentes.
3: ¿Cómo estás, Esteban? Un gusto.
2: A propósito de esto, ¿cómo fueron, cómo se viene desarrollando el mercado interno, ¿no?, en cuanto a ventas en comparación al año anterior, o no sé si tenés primer trimestre o cuatrimestre, y cómo se vienen desarrollando las exportaciones?
3: A ver, si nosotros miramos lo que es producción, el 2025 con respecto al 2024 creció aproximadamente un 10%, porcentaje que es, cuando uno mide las series históricas, un porcentaje alto. Uh-huh. Y la proyección del 2026 con respecto al 2025 nos está dando alrededor de un 4% de crecimiento. En ese contexto de mayor oferta de leche, tenemos, por un lado, un mercado interno que, si bien en el 2025... con respecto al 2024, mostró signos de recuperación, pero esa recuperación que tuvo no alcanzó para cubrir la caída que tuvo en el 2024. Afortunadamente, se han dado situaciones a nivel global que hizo que el principal producto que Argentina exporta, que es la leche en polvo, ha venido con recuperación de precios. Entonces eso nos ayudó que lo que dejó de consumir el mercado interno lo pudiéramos exportar, yo diría, sin quebranto. Si bien es cierto que la leche en polvo como commodity no es un producto de altísimo valor agregado, pero permite descomprimir el mercado en un momento complejo, donde el contexto del mercado interno aún no da claras señales. Si bien por ahí se ven algunos brotes, algunos señales de recuperación, y también es cierto, y hay que decirlo, porque el nivel de consumo de productos lácteos en Argentina, más allá de la caída que tuvo y demás, aún así, después de Uruguay, sigue siendo el país más alto en consumo de Latinoamérica. En algunos casos llegamos a niveles muy parecidos a nivel de consumo a los países europeos. Me estoy refiriendo a el equivalente en litros de leche de 200 litros, 220 litros, como llegamos. Hoy estamos un poquitito levemente por debajo de esos valores, pero aún así sigue siendo un buen nivel de consumo. Si, por ejemplo, comparamos con Brasil, que está alrededor de los 140 litros, u otros países de América Latina que están en 130, 140, 150 litros por habitante año.
0: Hércules, buen día. Cristian Mira lo saluda. Hércules, ¿cuál es hoy cómo está cambiando la estructura de la industria? Se lo pregunto porque en los últimos meses hemos leído noticias de empresas, bueno, que han quebrado, casos Anchor, algunas pymes que tienen problemas recurrentes, pero también están llegando empresas del exterior que invierten y compran plantas, empresas nacionales que amplían su capacidad. La estructura general de la industria, usted decía que es una industria atomizada. ¿Qué cambio está teniendo ahora? ¿Hacia dónde va?
3: Sí, bueno, quizás no nos alcance todo el tiempo del programa para poder, pero vamos a tratar de manera sintética poder explicar. Digo, en primer lugar, cuando uno analiza en una proyección de los próximos 10 o 15 años, la demanda a nivel global tiene un crecimiento que es superior a la producción. O sea, cuando uno analiza en un gráfico la curva de la demanda y la curva de la oferta, claramente hay un dato favorable en la demanda, que ese número equivale aproximadamente para el año 2035-2040, ese incremento en la demanda equivale a 30.000 millones de litros por año. Para que tengamos una idea, esa es aproximadamente la producción de Brasil de todo un año. Entonces, ¿cuáles son los países que están en condiciones de poder proveer esa mayor demanda? Obviamente, aquellos países que estén en condiciones de poder producir a costos relativamente más bajos que los otros grandes oferentes, como puede ser la Unión Europea o el mismo Estados Unidos. Entonces, el mundo lechero está viendo esa realidad. Por otro lado, como bien decías, sí se están dando fusiones, adquisiciones, y también muchas empresas que están quebrando, que están cerrando, pero también eso requiere una lectura particular, porque por ahí se habla de una crisis generalizada del sector. Claro. Y en Argentina hay más de 600 empresas, 670 empresas que están registradas. El 90% de esas empresas, o el 85% de esas empresas, son pymes. Alrededor de 20 empresas son las que tienen el 55% de la leche del país. Y hay empresas que no digo que les esté yendo de manera brillante, pero que la están peleando, les está yendo medianamente bien, están invirtiendo, están creciendo. Incluso muchas pymes, porque por ahí también se habla que las pymes, bueno, hay muchas pymes que vienen trabajando muy bien y que no les está haciendo mal. Entonces, yo no hablaría de una crisis generalizada del sector, sino que hay que leer la realidad en función de situaciones particulares de cada una de estas empresas, que obviamente nuestro sector es un sector muy sensible al contexto, y probablemente el contexto actual ayude a esas empresas que están en dificultades a acelerar el proceso. Pero por eso vuelvo a insistir, yo no hablaría de una crisis generalizada del sector, porque hay empresas que no les está yendo mal. Obviamente hay problemas, creo que estamos ante un cambio de paradigmas donde no tenemos que esperar que la competitividad de la actividad venga a través de mejoras del tipo de cambio o a través de cuestiones que por ahí terminan siendo artificiales y no resuelven los problemas de fondo. Claro. Hay que trabajar con una agenda de competitividad, con una mirada sistémica, donde cada uno de los factores que inciden, me parece que hay que abordarlos. Por ejemplo, vos vas a la góndola, compras un producto lácteo y cada peso que gastás, 40 son impuestos. Y de esos 40 pesos que son impuestos, un 40% que son impuestos, el 50% lo recauda el Estado Nacional y el otro 50% los Estados subnacionales. Entonces me parece que hay que abordar esta cuestión también de la presión impositiva de manera integral, o sea, no solamente la nación, sino también las provincias y los municipios. Uh-huh. La logística que hace que sea costoso mover un producto que básicamente la leche tiene el 10 o el 12% de sodio, depende de la época del año, el resto es agua. Entonces hay que ser muy eficientes en cuanto a la movilidad de ese producto. La cuestión laboral, y cuando me refiero a la cuestión laboral no me refiero a lo salarial, el salario es una parte muy pequeña del costo, pero todo lo que tiene que ver, por ejemplo, hemos tenido importante disminución de la siniestralidad, y sin embargo, con una disminución de la siniestralidad tuvimos un aumento de la litigiosidad, y eso forma parte del costo que tienen las empresas. Entonces, vuelvo a insistir, me parece que el sector tiene un enorme potencial, tiene hoy el mundo, le está ofreciendo nuevamente a la Argentina grandes posibilidades, pero también tenemos que hacer internamente los deberes. Y esos deberes que son tener una agenda de competitividad con una mirada sistémica que nos permita abordar cada uno de estos aspectos y yo estoy convencido que nuestro sector le puede dar muchísimo al país en términos de ingresos de divisas, de generación de empleo, de efecto derrame, como se llama, en el interior del interior de nuestro país.
0: Hércules, para cerrar este tema que analizaban recién con esta situación, es una percepción personal y usted me dirá si estoy en lo correcto o no, con respecto a la situación a nivel país, más allá de las medidas y las políticas que se van tomando, ¿en algún otro momento se salía al rescate de esas empresas que a lo mejor entraban en crisis? Digo, tomo el caso de Suncor, quizás es el más representativo, para que no cierren o algo. Hoy por hoy, la mirada es, bueno, si tenés que tomar decisiones, tomá las decisiones y volvé a refundarte o hacer algo, porque esta es la situación generalizada que se está dando en el país y tenés que replantearte la proyección de una producción que vino hasta este momento de esta manera y que ahora tiene nuevas reglas. ¿Es así o no?
3: Es así y así debe ser. Porque digo, vuelvo a insistir, en el país hay más de 600 empresas y el Estado tuviese que salir al rescate de todas las empresas, sería inviable. Entonces, yo creo que, nuevamente, tenemos que ser eficientes, tenemos que ser competitivos. Cuando la macroeconomía se ordena, es como en un río cuando el agua baja y quedan al descubierto un montón de aspectos que probablemente con la inflación lo veníamos escondiendo. Bueno, hoy hay que trabajar sobre esas ineficiencias y no esperar que sea el tipo de cambio, que venga algún salvador que realmente nos dé las soluciones, que terminan siendo muy esporádicas. Claro. Creo que, insisto, hay que trabajar sobre esa agenda de competitividad y el sector tiene un enorme potencial. De hecho, me parece que este acuerdo que se firmó Mercosur-Unión Europea, si bien en términos de volumen es muy relativo, y si analizamos las posibilidades concretas de poder venderle lácteos a la Unión Europea, no son volúmenes significativos. Pero sí creo que es la oportunidad para ponernos a trabajar en un montón de temas que los venimos postergando desde hace un montón de tiempo, claro. En calidad, en sanidad y en un montón de cosas.
0: Claro, una más acá.
2: Hércules, ¿cómo tomaron ayer la noticia de la suspensión de Brasil, de las medidas de antidumping contra la leche en polvo que llega desde Uruguay y de Argentina?
3: A ver, bien. Nosotros veníamos planteando que desde el punto de vista técnico era inobjetable. La decisión del gobierno de Brasil fue una decisión política, porque ellos siguen insistiendo en que existió dumping, 60% en el caso de Argentina, 50% en el caso de Uruguay. Y creo que el gobierno del presidente Lula, bueno, priorizó una situación que tiene que ver más con la macro brasilera, de no subir los costos de los productos, y dejó abierta la posibilidad a futuro de la incorporación de algún arancel, cosa que no creo que sea viable, precisamente porque eso encarecería internamente. Y en eso también quiero destacar el excelente trabajo que se hizo desde el Gobierno Nacional en defensa de nuestro sector, porque realmente no es la primera vez que Brasil plantea estas cuestiones de dumping. Y la verdad que la posición del gobierno argentino en cuanto a defender desde el punto de vista técnico la no existencia de dumping, realmente fue un trabajo muy muy profesional, realmente excelente, y bueno, y como resultado es la decisión que tomó el gobierno de Brasil en el día de ayer.
0: Claro. Hércules, le agradecemos mucho este tiempo con Aire de Campo, le mandamos un abrazo grande y buen fin de semana.
3: Igualmente para ustedes, que tengan un excelente fin de semana.
0: Gracias. Hércules Felipa, presidente de el Centro de Industrias Lecheras, haciendo un repaso, hace rato que no hablábamos de lechería, escucharlo con varios aspectos, hay muchos puntos, pero en resumen, ¿vieron que el agro no es solamente retenciones? Digo, lo dejo ahí como para que analicemos más profundamente. Vías de comunicación y mensajes.
1: Llegan a nuestro WhatsApp 11 38 70 7485. muchos de todo el país y participan por la camiseta que siguen queriendo, por supuesto. Mauricio de Laguna Paiva: mi desayuno es café con pan, anótenme para los sorteos.
0: Muy bien.
1: El desayuno ideal, dice Gabriel de San Martín de los Andes, para mí sería un café con leche con tostado de jamón y queso y exprimido de naranja. Frente a una ventana de un bar en Recoleta cuando fuera está lloviendo. Claro, ahí le agregó contexto también.
0: El contexto, claro, no es lo mismo estar... Sí, es verdad.
1: Está muy bien, ayuda eso.
0: Ayuda.
1: Buen día, amigos de Aire de Campo, mi desayuno es mate amargo con tostadas con mermelada. Participo por el sorteo. Franco desde El Palomar. Saludos desde Uyuni, Bolivia. Soy Villazón, frente a La Quiaca, por motivos de trabajo.
0: Sí.
1: Estoy aquí por mi desayuno de hoy. Es ordeñar a la chiva, de ahí nomás tomar y con quinoa graneada. Gracias.
0: Mirá vos, qué desayuno bien boliviano eso, sí, ¿no? Porque quinoa acá es raro. Empezó a entrar un poquito la quinoa y demás, pero no tanto, es de algunas regiones, ¿no?
1: Ordeñar a la chiva frente a un bar en Recoleta, eso sería raro.
4: Eso sería raro.
1: Sí, una combinación.
0: Claro. Ya traer la chiva para
4: quinoa puede ser que consiga.
1: Hasta ahí sí. Seguro. Pero... lo que debe salir, ¿no?
0: También. Bueno, ahí seguimos con más mensajitos. Lo que les quería contar era que del 2 al 5 de junio se viene la novena edición de Expo Limangus de otoño. Atención, porque la raza que está marcando tendencia en la ganadería argentina está presentando su cronograma para la gran cita de otoño. Recordemos, del 2 al 5 de junio en el predio de la Asociación Argentina de Angus en Cañuelas será el epicentro de esta novena Expo Limangus de otoño. Se dieron a conocer las actividades que incluirán jura, obviamente, en la pista, remates estratégicos y mucho más para poder compartir. Así que habrá momentos de camaradería, así se dice, y obviamente habrá articulaciones con la Asociación de Criadores de Limangus. Tiene todo listo para que se dé este gran evento, que será un evento genético y uno de los más esperados del primer semestre. Así que agenden del 2 al 5 de junio. Me parece que
4: ya
0: va a haber que viajar a Cañuelas.
4: Terminamos mayo.
0: El martes. El lunes arranca junio, justo el lunes arranca junio, así que ahí en el comienzo del sexto mes del año ya. Estamos a mitad de año, ¿no?
2: Estaba viniendo y decía 12 días para el Mundial. Vi un cartel y digo, ¿cómo 12?
4: ¿Cómo 12 días? ¿Cómo? No me avisaron.
0: Claro, el 11 arranca.
2: El 11, ¿no?
4: El 11 es...
0: Claro, uh-huh. Tremendo. Sí.
4: Ayer Sudáfrica, México.
0: Que algunos periodistas ya viajaban ayer y todo lo demás. Bueno, el equipo de Radio Nacional también, de la TV Pública, atención, con todo, va a estar la transmisión. Así que, bueno, con todo. Ayer hablaba con Chiquito Profili, va a ser operador, que va a estar viajando allí. Así que, bueno, con todo el equipo, obviamente, pero saludamos a Chiquito, gran amigo. Bueno, más mensajitos por ahí.
1: Llegan a nuestro WhatsApp desde todas partes del país. Por ejemplo, el de Silvia, de Rosario.
0: ¿Qué dice Silvia?
1: Soy de aquí y mi desayuno es muy clásico. Café con leche, tostadas con queso untable y mermelada. Me apunto para la camiseta.
0: Muy bien.
1: Desde Santa Cruz. Buen día, dice Susana. Estoy escuchando en el pueblo. Saludos a mi esposo Marucho, que quedó en la estancia. Gracias a ustedes porque nos une en el aire radial, y saludos para toda la audiencia.
0: Ya que hablan de la Patagonia, aprovecho para esta información de la emergencia agropecuaria en Chubut, Santa Cruz y Mendoza. Santa Cruz y Chubut, sequías, heladas y granizo que estuvo afectando, más que nada el sector de ganadería, y hay algunos otros aspectos, y en Mendoza lo frutícola y lo vitivinícola.
1: Te acompañamos en Aire de Campo hasta las 9 de la mañana y recibimos tu mensaje en nuestro WhatsApp. Sí, desde Santa Cruz, desde Rosario, desde Córdoba, también desde Tierras Altas, desde todos lados nos escriben, y por aquí nos dice: felicitaciones por el programa, los escucho todos los sábados, dice Horacio. Me gustaría participar por la camiseta, y para mí el desayuno ideal, buen mate cocido con pan casero y palta. Apareció la palta.
0: Apareció la señora palta.
1: Muy bien considerada. ¿Qué pasa que hace más frío hoy que ayer? Dice.
0: ¿Qué palta que hace frío?
1: Marta de Empalme, San Carlos. El desayuno ideal, tostadas con manteca y miel. Yo, por hacer unas tortas fritas.
0: Ah, Ah, muy bien. Muy bien. Tostada, manteca y miel. Yo voy con el quesito y miel.
1: Está bien.
2: Y miel arriba. ¿Vos sabés que yo comía antes pan, sí, manteca y sí, le ponía azúcar?
0: Azúcar. Sí, claro, azúcar. Claro, sí. Era muy, muy, muy.
1: Sí, claro, sí, claro.
2: ¿Eh? No dijeron esa todavía. Pan todavía no, el clásico. No.
0: Se ha perdido. Es que pasamos al touch, al abogado.
4: Eso era de chico yo también.
1: Sí, yo, pero, de chico yo también. Yo más merienda hacía eso. Claro, no en la mañana. Tú me hiciste acordar que lo era mi merienda preferida.
0: Los niveles de azúcares te decían que a la tarde, que sea la merienda, no a la mañana. Sí, sí.
1: Todo ordenado, ¿no? Nos matamos a la tarde.
0: Y claro, mañana, claro. Claro,
1: claro. Así era, correspondía. Sí.
0: Todo con horario. Bueno, recordamos vías de comunicación. Te queda media horita para seguir participando por la camiseta.
1: Siguen llegando mensajes a nuestro WhatsApp 11-3870-7485.
0: Muy bien, ahora sí, la última pausa que tenemos por delante. Media hora antes que llegue Alegallo y todo el equipo para Sábados Nacionales en la continuidad de la radio.
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0: Las 8 de la mañana, 36 minutos. Aquí estamos con la música de Lele Lobato, compartiendo el buen violín de Granadero Baigorria. Hay que decir los lugares específicos porque, viste, más de la provincia de Santa Fe, viste, no me digas que Rosario es lo mismo que Santa Fe capital. No, yo soy rosarino, no soy santafesino en provincia. Entonces hay que aclarar todo. Así que le mandamos un abrazo grande a Lele Lobato. Vías de comunicación y algunos mensajitos más.
1: Y también todos nuestros amigos, oyentes de todo el país nos dicen desde dónde nos escribe. Buen día, gente linda. Mi desayuno de hoy, mates amargos con tostadas de pan integral casero, untadas con manteca, desde Santa Cruz, ciudad de Perito Moreno, Cueva de las Manos. Gracias por su compañía, nos dice Alicia.
0: Qué raro, todavía no sumaron. Yo, si estoy en el sur, es mucho fruto rojo para ponerle arriba.
1: Es verdad.
0: Sí, a la tostada, mucho fruto rojo le pondría. Allá del color, ¿no?
1: Sí, muy rico. Y quien accede, aproveche.
0: Claro.
1: Soy Irma, muy lindo su programa. Soy de la provincia de Jujuy. Me anotan para el sorteo.
0: Sí.
1: Gracias, Irma. Ángel, desde Puerto Iguazú, Misiones, desayuno misionero. Huevos fritos y cocido, quemado. Gracias, Radio Nacional, por tu programa. No especifica muy bien, huevo así, revuelto. Así. Ah, solo.
0: ¿Y huevo de qué? También. Claro. A veces, viste que está muy de moda el de codorniz.
1: Sí, ah, sí, también.
0: Claro, mucho huevo de codorniz.
1: Desayuno petit, ¿no?
2: Claro, pobre codorniz.
0: Y viste que...
1: poquito.
0: Pero muy poquito,
1: sí,
0: claro.
1: Sí, sí. Uno, ¿cuánto? 14.
0: Claro, uno de avestruz, tiramos
1: sí, para compartir. Aquí desayunando un mate cocido con huevos a la plancha y unas tostadas con mozzarella de grasa de cerdo. Livianito antes de entrenar, dice Sergio desde Pilar.
0: Sí, sí, ya lo sabemos. Que lo es livianito. Como boleador de Marlo, claro.
1: Lo asumo.
0: Ni hablar. Bueno, recordamos vía de comunicación y vamos a la nota.
1: 11-38-70-74-85 es nuestro WhatsApp.
0: Muy bien, en un ratito hablamos de otra de las noticias que ha impactado en las últimas horas. Finalmente, el actual presidente de la Sociedad Rural Argentina, Nicolás Pino, ha efectivizado su candidatura a reelección allí en la Rural, después de todo lo complejo que se viene dando desde Expoagro, donde su vicepresidente, Marcos Pereda, también había alargado su candidatura, y todo lo que pasó en el medio del camino que hemos contado el fin de pasado. Pero bueno, vamos a ver si hablamos antes del cierre del día de hoy. Bueno, en Maizar... más allá de la situación que hemos analizado, de la presencia del secretario de Agricultura, han pasado cosas interesantes que tienen que ver con datos, Cris, ¿no?
2: Sí, exactamente. Algunos de los datos que la cadena del maíz viene insistiendo en la necesidad de agregar elaboración al grano, ¿no? La Argentina exporta de la cosecha, que este año va a ser récord, está siendo récord, algunos calculan en 68 millones de toneladas, otros hablan de 62, 61, pero el 57% se exporta como grano.
0: Claro.
2: Entonces, en la cadena, lo que se está planteando es que la Argentina podría transformar ese grano en proteína animal, en combustible, por ejemplo, etanol, en productos industriales.
0: Claro.
2: Hay otros países que, bueno, tienen más grado de desarrollo, y es el caso de un trabajo que presentó la Fundación FADA de Río Cuarto, que tuvo una presentación con legisladores nacionales explicándoles cómo funcionaba la cadena de maíz y cuáles son los desafíos que tiene de acá en adelante.
0: Claro, ¿no? Bueno, vamos a hablarlo con Antonella Semadeni, quien es economista de FADA, que es la Fundación Agropecuaria para el Desarrollo de la Argentina. Antonella, ¿cómo te va? Buen día, César Tapia y todo el equipo de Aire de Campo, te saludamos.
3: Buen día, César, un gusto estar con ustedes.
0: Gracias, igualmente. Bueno, a ver, ahí Cristian nos contaba un poco la presentación que hicieron. Contanos un poco el desarrollo de esta presentación que se ha dado y cuáles son los datos más importantes.
3: Bueno, nosotros con los legisladores, digamos, con los senadores y diputados nacionales, lo que participamos junto con las cuatro cadenas y Berbechando es el espacio legislativo interpartidario del agro, en donde vamos aportando en cada uno de los congresos y en charlas de manera semanal o mensual distintos tipos de capacitaciones, si se quiere, o de información para que ellos puedan tomar decisiones y tengan en cuenta el agro y el potencial que nos estamos perdiendo. En este caso, bueno, aprovechamos el contexto de Maizar para plantearles un poquito, bueno, cuáles son los usos actuales del maíz, es decir, como decía Cristian recién, cuántos son exportaciones, que es el 57%, en donde se, bueno, generan dólares por 6.600 millones al año, ¿no? Donde somos los terceros a nivel mundial en exportación de maíz, que es mucho, pero bueno, que podría ser mucho más que grano, ¿no? Claro. Ese es el mensaje. Y después, bueno, que el 4% se destina a bioetanol, que esto es poco también, considerando, por ejemplo, Brasil, que destina entre el 20 y el 25% de su producción de maíz a los biocombustibles, nosotros solo el 4%. El 13% a molienda, ahí sería lo que es todo lo que es consumo interno, ¿no? Es decir, almidones, glucosa, harina de maíz, aceite de maíz, sémola, etcétera. Y después el 25% que se dedica a ganadería, es decir, el maíz como alimentación del animal para que después se convierta en proteína animal. Entonces ahí carne, por supuesto, bovina, porcina, aviar, los lácteos, ¿no? Que actualmente la cadena genera 272.000 empleos privados, así que es muchísimo. Y después, bueno, lo que hicimos fue comentarles que con la quita de retenciones el potencial de producción crece en 32 millones de toneladas y en consecuencia crece también el potencial de todos estos usos que te mencioné recién.
2: Claro. Antonella, ¿cómo estás? Cristian, mira, te saluda. El maíz tiene una cuestión muy particular que, bueno, tiene un desarrollo nacional, se siembra desde la Patagonia hasta Jujuy, hasta el norte, en el NEA también. ¿Qué potencial de desarrollo le ven ustedes a nivel regional, ¿no? ¿Cómo podría cambiar la estructura en las provincias si hubiera un mayor desarrollo del maíz, de toda la cadena?
3: Bien, bueno, esto es sumamente interesante porque, bueno, este momento donde se está hablando, ¿no?, de quizás bajar impuestos y eso requeriría bajar gasto provincial y gran parte de ese gasto provincial es personal, bueno, es necesario reemplazar por privado, digamos, empleo privado en esas provincias y para eso es necesario generar empleo a nivel federal. Entonces, como que viene todo encadenado y ahí es donde metemos al maíz y a otros complejos, ¿no? Como la importancia de el desarrollo territorial. En este caso, nosotros tenemos que, por, digamos, con la quita de retenciones, vos tenés un 72 millones de toneladas adicionales y esto genera mayor, bueno, producción de bioetanol. Más o menos en 1,5 millones de metros cúbicos, eso nosotros también lo pensamos en línea con aumentar el corte a un 27%, 4 millones de toneladas más de producción de carne de pollo, de cerdo, de vaca, bueno, por supuesto, mayores exportaciones. Todo este complejo podría generar 127.000 nuevos puestos de trabajo en el sector privado, en lo que son las provincias, y 15.000 millones de dólares en lo que refiere a exportaciones, tanto de las carnes como de los granos nuevos por esta mayor producción.
4: Antonella, ¿cómo va? Te saluda Esteban Fuentes. A ver, vos, dicen que puede aumentar 32 millones de toneladas si no tiene retenciones. ¿Cuáles serían las zonas donde más se puede desarrollar el maíz?
3: Bueno, esto es interesante porque nosotros consideramos como dos cosas cuando quitamos las retenciones. La primera es que aumenta la frontera agrícola, entonces ahí tenemos tanto lo que es más el NOA, el NEA, como la Patagonia. Esto es zonas que actualmente quizás no son rentables desde el punto de vista de que no pueden ser cultivadas, digamos, pensemos que las retenciones siempre lo que hacen es quitar el precio que percibe el productor por un grano. Entonces, si ese precio aumenta, bueno, zonas que quizás actualmente no son cultivadas porque no me son rentables con el número actual, bueno, pasan a hacerlo. Entonces ahí tenemos la famosa ampliación de la frontera agrícola que nosotros la calculamos en más o menos 800.000 nuevas hectáreas que se podrían incorporar. Y después tenemos todo lo que tiene que ver con aumentar, por así decirlo, la productividad o el rendimiento de las hectáreas ya agrícolas, ahí más o menos lo que es más la cuestión centropampeana, ¿no? Que el productor cuando le devuelven ese dinero que hoy pagan retenciones, ese dinero lo va a poner en esa hectárea agrícola mayor tecnología, mayor insumos, mayores fertilizantes y en consecuencia aumenta lo que es la fertilización y lo que refiere al rendimiento por hectárea y ahí tenés aumento también por lo que es productividad. Es decir, consideramos las dos cosas y los distintos efectos más o menos presentes en esas regiones que te menciono.
0: Claro, por eso quizás se insiste un poco más por estas medidas, lo que acabas de mencionar del ámbito legislativo, acercar información para lo que tiene que ver con el tratado que debería darse en el Congreso de lo que quizás estuvo avanzando en el último tiempo, más un proyecto del diputado Arduain, Martín Arduain, que tiene que ver con esa el esquema de baja de retenciones, que daría el 25% más o menos por año en 4 o 5 años, sí. Pero que el gobierno ha tomado la decisión de ya bajarlo directamente y tomar las medidas desde el gobierno. Digo, este punto también, cuando ustedes lo plantean a diputados, ¿va por ese camino más o menos?
3: Sí, totalmente. En primer lugar, comunicar. Creo que muchas veces no se sabe bien. Por ejemplo, nosotros tenemos el famoso índice FADA, sí, que mide el peso de los impuestos sobre la renta agrícola. Y en el caso del maíz, de una hectárea agrícola, cuando vemos los ingresos menos los costos, lo que te queda de esa hectárea de maíz, el 57% se va al pago de impuestos, claro. El 33% se va a lo que es el pago del alquiler, y el productor le queda solo el 10%. Es decir, es muchísimo, sigue siendo muchísimo el peso de los impuestos, 57%, y además cuando ves qué impuestos paga esa hectárea y a dónde nos tenemos que focalizar, el 40% de esos impuestos son retenciones, el impuesto que sigue pesando más, que tiene mayor incidencia, por más que se ha bajado, porque es, digamos, ha bajado del 12 al 8,5, sigue siendo alto. Uh-huh. Entonces, bueno, ahí poner el foco. Ahí la realidad es que por las noticias y, digamos, finalmente la baja que lo estipuló un poquito más firme Caputo, la realidad es que en maíz es muy poca la baja. Esperemos que esto sea un piso y que sigan bajando en la medida en que el superávit fiscal lo permita, porque, bueno, a ver, se está hablando de un 0,25 cada 3 meses en maíz. Esto es que a fin de, o sea, en junio del año que viene, que es el momento de la cosecha, estaríamos en más o menos 8, o sea, de 8,50 a 8, es una mejora nada más de 6 dólares la hectárea dentro, uh-huh, de un año, y a fin de año un punto, digamos, terminaría de bajar de 8,5 a 7,5. Es una mejora de 12 dólares la hectárea, muy poquito. Realmente en maíz es muy poco, y además maíz está más perjudicado, si se quiere, por ejemplo, que soja, porque usa más fertilizante. Entonces, claro, está más influenciado por los mayores costos por el conflicto en Medio Oriente. Así que, bueno, respecto a eso, esperemos que sea un piso y que, bueno, después continúe bajando, porque realmente, por lo menos en maíz, quedó muy baja esa retención.
0: Claro. La última, y ahí voy con una de Cristian acá, que quiere sumar. Digo, yo no sé si tenés como economista, más allá de la fundación, una opinión formada con esto que el gobierno dice, bueno, lo estoy bajando a medida que puedo porque el superávit es lo que más cuidamos, y si nos vamos moviendo de a poquito podemos ir bajándolo, porque si mañana sacamos las retenciones puede pasar un impacto muy fuerte y todo lo demás en el país. Ahí, ¿cuál es la opinión o cuál es lo que ves en el horizonte?
3: No, desde ya estamos 100% de acuerdo. Creemos que está bien, o sea, lo entendemos desde el lado, o sea, ahí un poco, digamos, coincidimos con un poco lo que dijo Iraeta el otro día, uh-huh, esto de, a mí también me encantaría que sea cero, pero entiendo que, bueno, también no se puede, o que no se puede al ritmo que uno quisiera. En eso coincido 100%, y también es verdad que, digamos, cuando uno revisa la historia, que fue cuando Macri las quitó de un día para el otro, luego tuvo que ir para atrás.
0: Claro.
3: Entonces, bueno, nos quedó un poco ese ejemplo de lo que quizás no hay que hacer, que es preferible de a poco pero sostenible, a de golpe y volver para atrás. Pero bueno, por ejemplo, de lo de, justo hablando del tema de lo de Macri, uh-huh, ahí nos dejó, si se quiere, el ejercicio de qué pasó cuando se quitaron las retenciones, un ejemplo fáctico, ¿no? Porque nosotros ya hablamos que en la totalidad, digamos, se podrían ampliar en, no sé, 50 millones de toneladas de maíz, de trigo, de soja, bueno, generar más empleo, ¿viste? Y bueno, uh-huh, obviamente es una estimación, y a veces los legisladores dicen, bueno, pero es una estimación. Bueno, sí, pero cuando Macri se quitó, y eso sí es un dato empírico y fáctico, en el lapso de 2 campañas, aumentó 2,4 millones, claro, lo que son las hectáreas sembradas, 22 millones de toneladas, y se generaron 109.000 puestos de trabajo en el lapso de 2 años por la quita de retenciones. Es decir, nos dejó como ese ejemplo de lo que sucede cuando se quitan retenciones.
2: Claro, claro. Antonella, además del peso impositivo que existe en el eslabón primario, en la producción primaria, los alimentos también tienen carga impositiva alta, es decir, la leche, la carne, y demás.
3: Bueno, esto es interesante porque nosotros lo evaluamos en un informe que se llama Composición de Precios, en donde vamos viendo, bueno, cómo se divide un producto, más o menos se divide en 3 cosas, los costos de producción, lo que es la ganancia y lo que son los impuestos, y ahí derribamos también varios mitos, porque en promedio el 60% del precio de la carne, el pan y la leche son costos de producción, el 25% son impuestos y el 15% son las ganancias sumadas de toda la cadena. Entonces, en primer lugar, 25% son impuestos, es decir, yo compro un kilo de carne, un cuarto que me estoy pagando son impuestos, o un sachet de leche de un litro.

0: menos de lo que se lleva el Estado. O sea, el Estado funciona como una especie de socio vago, ¿no? Porque no cría el animal, no transporta, no vende, no madruga, pero se lleva el 25% de cada precio final, mientras que el tambero, el panadero, el frigorífico, el molinero trabajan para llevar justamente estos productos, ¿no?, a la góndola y terminan recibiendo mucho menos como resultado. Claro. Así que también lo tenemos medido para lo que son los estos bienes básicos que también vienen de, por supuesto, el campo.
1: Claro. Antonella, te agradecemos muchísimo este contacto con Aire de Campo. Buen fin de semana.
0: Igualmente, saludos.
1: Muchas gracias. Antonella Semadeni, quien es economista de FADA, de la Fundación Agropecuaria para el Desarrollo de la República Argentina. 8:52, entramos ya en la recta final, ya está el equipo de Sábados Nacionales, Ale Gallo con toda la producción, pero tenemos mensajitos para aquellos que participaron.
2: Buen día, Aire de Campo, soy de Tierra del Fuego, mi desayuno ideal, mate amargo con unos bizcochitos en Laguna, Cinco Hermanos o Glaciar, Ojo de Albino, hoy té negro con factura de crema, Jorgelina.
3: Qué lindo.
1: Qué
3: difícil,
2: ¿no?
1: Es vino
2: cada
1: difícil,
2: vez mejor.
1: ¿No?
2: Sí. Nosotros acá con un matecito. Buen día, desayuno de todos los días. Primero unos mates, después mate cocido con tostadas. Jorge de Capilla del Señor. Desde Bariloche, Noemí también nos escribe. Desayunamos con mate, pancitos caseros integrales, con queso, huevo duro, algunas pasas, almendras, nueces. Participamos por la camiseta. También desde aquí nos escribe la cuna del locro, desde Las Toscas.
1: Ah, claro.
2: Epa. Sí. ¿Conoce? Sí. Muy bueno, acá los huevos de la chacra de gallinas felices.
1: Ah, mirá, muy bien, ¿sí? Muy bien.
3: ¿La conoce usted?
1: Sí, sí, fuimos al lunes. No, pero...
3: ¿Son realmente felices?
1: ¿Le preguntaron a la gallina si
3: ¿sabe?
1: Son felices? ¿No? Bueno, el lunes estuvimos allá en la localidad de Las Toscas, en nuestro querido pueblo. La verdad que un locrazo impresionante que se mandaron. Aprovecho para agradecer a la gente de ETN que estuvo transmitiendo, porque también hicieron una transmisión increíble desde allí. Y fue un... La próxima vez hacemos el programa desde allá, chicos.
3: Desde allá. ¿Eh?
1: ¿Sí?
3: Va a haber que comer locro,
1: sí,
3: ¿no?
1: Sí, sí, sí, es una exigencia.
3: Es una exigencia.
1: No, si no comes no puedes participar.
3: Qué duro, qué difícil que va a ser eso.
1: Es duro. Y las dos empanadas de previa.
3: También.
1: Que no es, no le bajen, porque todos hablan del locro, el locro, el locro, pero no le bajen la cuota emocional que le aplican las dos empanadas.
2: ¿12?
1: Dos
3: empanadas. O sea,
1: no, ojo, que usted puede repetir si no quiere locro, está la opción.
2: Yo estoy, vamos.
1: Repite y el locro también.
2: Qué locreada se mandaron en Las Toscas el domingo pasado, Se supo, parece.
1: ¿Sí? Mandaron mensajes por ahí.
2: Un abrazo, César, desde los pagos de Arenaza, dice.
1: Ah, Pablo. Sí, chaperos que fueron de Arenaza, gracias por ir. Porque fue gente, inclusive las salidas que hicieron en TN, Juli Salguero y demás, a las 9 de la mañana, hubo motoqueros que... Dice que estaban en 9 de julio y aparecieron en el pueblo. Hay que ir a Las Toscas. ¿Eh?
2: Cuando se sabe, van, agarran.
1: Sí, pero digo, hay que ir, porque no es que llegás por un acceso, que vas a Carlos Gén ahí al lado de,
3: claro,
1: de Luján y llegás arriba de la cinta asfáltica. Ya tenés que hacer 17 kilómetros de tierra. ¿Eh?
3: A la mierda.
1: Donde tenés pocito, donde tenés un poquito de todo, ¿no es así? Ojo, cuando vos pones en el mapa, dice Ruta Provincial 70.
2: Sí.
1: Estamos cavando todavía, pero la ruta no aparece.
2: Ah, se adelantó el nombre. Está bien.
1: No, porque está la ruta, tendría que estar la ruta hecha, todo lo demás. Buscás en cualquier mapa y dice Ruta 70. Ojo con los mapas donde te mandan siempre.
2: Claro.
1: Porque la Ruta 70 es, en algún momento alguno se la choreó, alguno se la llevó a la ruta. Porque hay gente que dice, no, acá dice ruta, cavá. Un metro, siguen cavando, aparece el agua. Sí. Aparece el agua porque está la vertiente está alta y la ruta nunca apareció.
2: Ahora le dicen ruta esto.
1: Ahora le dicen ruta, sí.
2: Gracias, bueno. Horacio. Gracias también a Carmen, a Jorge, Jorgelina, Susana, Ángel, también desde San Martín de los Andes, Neuquén. Soy Martín. Buen día, los escucho siempre. Mi desayuno es mate amargo con tostadas con manteca dulce de mosqueta. Mirá. Y después dos huevos fritos. Ahí que decías.
1: Mosqueta es rosa mosqueta, ¿no?
2: ¿Qué tal, Rosa? ¿Cómo le va?
1: ¿Qué tal, Rosa? Están ¿cómo le va?
2: Todos. Un montón de mensajes se despertaron y están desayunando ahora.
1: ¿Qué tal, Ale Gallo? ¿Cómo le va? Buen día.
4: Pero ¿cómo estamos? Muy buen día.
1: Bien, todo muy bien. ¿Cuál es su desayuno favorito?
4: Voy cambiando.
1: O ideal. Ah, no hay un ideal.
4: Voy cambiando. Algunos son unos waffles proteicos.
1: Claro.
4: Que hago con huevos de campo.
1: Ah. Bien.

0: banana, le pongo semillitas. Otros son, mirá la cara que me pone Numa.
1: Sí.
0: Otro puede ser un pudín de chía con avena. Yogur natural.
2: Mucho la chía está.
0: Sí, es muy buena. Es muy buena. Claro. También tostadas con mermelada y manteca, me gusta.
2: ¿Hay alguna mermelada preferida?
0: Y la de rosa mosqueta me gusta, frutos rojos.
2: Claro, la de frambuesa. Yo me hice frambuesa vaca.
3: Frambuesa.
2: Sí, tenemos que hacer. Vamos a ver si la semana que viene hablamos con la gente de Barker, en la provincia de Buenos Aires, para hablar de la producción de frambuesa. Porque se habla mucho del sur, pero en la provincia de Buenos Aires hay. Es más, se hace la fiesta de la frambuesa allí.
0: Es verdad, ¿sí? Tenés razón. Sí, y son riquísimas.
2: Sí, no, exquisita. Así que tiene.
0: Te dejan la boca toda manchada.
2: Claro.
0: Sí. Como está buenísima.
2: Vos sabés que antes en el pueblo se comía mucho y se utiliza mucho para los tragos, pero que no se habla mucho es la granadina.
1: ¿Te acuerdas?
3: La granadina.
2: Sí. ¿La cortaban en el medio, la abría? Sí. ¿Se acuerdan?
1: Que no es la granada, el fruto granadina. Español, ¿no? Es otra cosa. Granadina.
2: Sí. Granadina.
0: ¿Sabes qué? Sí. Nunca vi. ¿No? ¿El fruto? Sí. No. ¿Nunca no sé cómo es.
2: Lo voy a traer.
0: Dale, tenés que traerlo.
2: Lo mostramos acá, ¿no?
0: Sí, porque a muros porteños nos va a pasar
2: claro,
0: lo mismo.
2: Claro. Es como después lo vamos a mostrar, pero digo, es como una naranja redonda, pero lo abrís y tiene como los granos de maíz, pero rojos.
0: Qué rico.
2: Sí, muy. Lo abrías, ¿no? Y lo comías de ahí, del costado nada más. Así que vamos a traer granadina.
0: Dale, me encantaría.
2: Para mostrar aquí. Bueno, ¿cómo viene el programa del
0: día de
2: hoy?
0: Viene fantástico. ¿Sí? Hoy vamos a estar hablando de las finanzas personales, si sos bueno o malo con eso. Te vamos a
3: necesitar.
0: Sí.
3: Fin de mes.
0: Vamos a estar hablando de la inteligencia artificial.
2: Muy bien.
0: Y también de la paz. Porque mañana se realiza una caminata de niños y adolescentes que en definitiva son nuestro futuro.
2: Sí.
0: Por la paz en el mundo, en el Rosedal, de eso vamos a estar hablando. Yo tengo que ver ahí bastante con la organización.
2: Claro.
0: Y bueno, de eso vamos a estar hablando, bueno, porque aunque no parezca, hay guerras que continúan en este mundo tremendo, loco. Ucrania, tremendo. Medio Oriente.
2: Sí, La paz en todo el mundo, como pedía Horacio Guaraní con el recital de La Paz. Es verdad. A veces la misma vorágine nos lleva hacia algunos lugares donde no... Inclusive hasta la paz, hasta el símbolo de la paz nos han robado, ¿no? En algún aspecto. Porque hoy este símbolo lo simbolizan con la política. Vos ponés en el WhatsApp paz y es esto, muchacho.
3: Sí.
2: Ale Gallo.
0: Hablabas de las rutas, cuántas cosas nos han robado, ¿no? Es verdad.
2: Gracias por todo lo que nos han dejado en los mensajitos, Numa. Muchísima gente.
1: A todos, también en el YouTube, un montón de mensajes.
2: Gracias a todos ustedes, Berenice Vieto. No me paro porque si no me salgo de plano, pero la reverencia hacia ustedes, ¿sí? Numa, gracias.
1: Hasta la próxima.
2: Cristian Mira, buen fin de semana.
3: Amigos.
2: Bueno. A usted.
4: Buen fin de semana.
2: Ale, le dejamos el aire.
0: Muchas gracias.
2: Todo el equipo. ¿Pato vino?
0: Sí,
2: nos estamos viendo
0: Pato está buscando las pelotas de YPF que hoy vamos a rifar por las pelotas del Mundial.
2: ¡Ah, muy bien!
0: Regalamos
2: muy
0: dos bien. Pelotas.
2: ¡A la pelota!
0: ¡A la pelota!
2: Chau, buen fin de semana. Gracias, Martín. Chau.
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0: Sábado, unos minutitos pasadas de las 9 de la mañana, muy contentos, último sábado del mes, increíble, Dios santo.
1: No tengo auriculares, Chino, no te puedo escuchar.
0: Últimos días del mes de mayo.
1: Yo estoy, estoy que el bolsillo ya...
2: Ya pasamos los 1200, ¿eh?
1: Yo te aviso, 1200. Meto la mano en el bolsillo y ya llego a la rodilla.
0: 1201, programa 1201 de Dando una Mano. Felices, felices de reencontrarnos por el aire de Radio Nacional Folclórica desde los estudios de Maipú 555. Voy a saludar a mis amigos y compañeros de ruta.
1: Ahí está.
0: Hola, ¿cómo Tony Gutiérrez, ¿cómo para? Le va?
3: Muy buenos días, ¿qué tal? ¿Cómo andan, amigos?
0: ¿Qué dice mi amigo?
3: Mis amigos también.
0: Mis amigos. Amigos.
1: Amigos.
3: Muy linda mañana, algo nublada, no hace tanto frío.
0: No, porque hay mucha humedad.
3: Yo estoy la veo muy abrigada y yo estoy en remerita.
0: Sí, sí, es verdad, es verdad.
1: Yo lo que le diría, le digo a usted...
3: Bienvenido, Cochiguchea.
1: Bien, bien, bien. Véngase, arrímese un poquito más a Luisito.
3: Derecha, Luisito. Sí, ahí tengo ganas de pegarle un abrazo a Luisito.
1: Mire usted, mire qué bien que sale. No, está perfecto.
3: Para la gente que nos está mirando por...
1: Hoy qué número YouTube. Escúcheme. YouTube, ¿cómo hace la gente?
3: Tienen que entrar en Google, entran y buscan Grupo La Tranquera.
1: Colecuas, muy bien.
3: Cliclean, se suscriben.
0: ¿Cómo? ¿Qué dijo?
3: Cliclean.
1: Clic, clic, clic.
3: Y se suscriben. O sea, suscríbete.
1: Muy bien, están a dúo. Y hoy están acercadísimos, Riverito, ¿número del programa?
3: Afortunadas Marianas, amigos. ¿Cómo le va?
1: Bien.
3: Muy bien.
1: Sí,
3: el
1: sí,
3: programa
1: sí.
3: de hoy es el 1201.
0: Bien, ¡apa! Increíble.
1: ¿Y qué significa el 1201?
3: El 1 es el agua.
1: ¡Apa!
3: El agua. Sí. Y a propósito de agua, le quiero mandar un gran saludo a los amigos guardavidas del Partido de la Costa, especialmente a Fernando Renard, que está trabajando en la pileta del Club Racing, en Avellaneda.
1: Bien.
3: Y él me contaba una anécdota de un día que estaba en la playa, había un tipo en la orilla con un revólver apuntando al mar. Se acerca a la orilla y le dice, escúcheme, señor, ¿qué hace con ese revólver apuntándolo al mar? No, lo que pasa es que estoy esperando la ola criminal.
1: No, pésimo.
3: Escúcheme. ¿Cómo esto para relacionarlo con el agua? ¿Qué quiere?
1: Sí, no, bueno.
3: Me voy a tomar un mate.
1: Espere. Antes de saludarlo a Luisito, sí, lo que le quiero contar es que explotó el... Ya, usted explotó, dijo el YouTube. Usted dijo el YouTube y explotó. Por ejemplo, Héctor está saludando. Hola, amigazos, ¿cómo está? Vamos, que no decaiga. Sí, después, Ramón Camaño, o sea, Cacho.
0: ¡Cachito!
1: Buen día, amigos Lili y Cochi, con todo el equipo, los quiero.
0: Hermoso.
1: Luis Malbornón, desde La Falda, nos escribe. Buenos días, amigos. Escuchándolos desde La Falda.
0: Junto a Esther y Charito. Hermoso, un abrazo.
1: Abrazo grande. Roberto Sar, viva. ¿Cuántas veces puso viva? No sé.
3: ¡Robertito!
1: Y después dice, estoy esperando que arranque el programa. Soy Roberto, el de los valeros Tehuelche. ¡Grande, Robertito!
0: Un abrazo, tenés que venir. ¡Qué lindo!
1: Bueno, ahora sí, entonces, salude a su amigo...
0: Hola, Luisito Sasbón, ¿cómo va?
2: ¿Cómo les va, queridos amigos?
1: ¿Cómo andan?
2: Muy contento de pasar este ratito de sábado con ustedes, con los amigos oyentes, con el Chino.
0: Bienvenido,
3: Chino Cuenca.
1: Un aplauso, Chino.
3: Nuestro operador estrella.
0: Si quieres se pone aplauso, ¿no es cierto? Sí, que si querés vos te pones aplauso. Y si querés le pones la mordaza a él, que es lo que más nos gusta a nosotros.
2: La mordaza, poneme.
0: Ahí está.
2: Y acá tenemos un amigo que nos visita hoy, Rolando. Bienvenido.
1: Bienvenido, Rolando.
0: La luna espectacular.
1: En realidad pasó sotoboche, porque la gente de allá no los deja pasar. ¿Viste? Y claro, le vio la jeta y dijo, no, este es capo. Entonces.
0: Ay, generoso.
1: Claro.
2: Lo que pasa es que dejó dos medialunas adelante.
1: Bueno, yo les voy a contar lo que vamos a tener en el programa del día de hoy, como siempre. ¿Sí? Hoy se viene un programón y nos vamos a ir al norte del país. La semana pasada estuvimos en el sur, estuvimos nada más y nada menos que ¿A dónde?
2: En Tierra del Fuego.
0: Hermoso, hermoso.
1: Y este año nos vamos, perdón, y este año, y en este programa, en el 1201, nos vamos al norte, a la provincia de Salta, porque en la columna Con los Nuestros, que generamos junto a la CONARCOP, la Confederación de Cooperativas de la República Argentina, vamos a estar hablando nada más y nada menos que con mi amigo personal, Carlos Alessandretti. Carlitos Alessandretti es uno de los referentes de una cooperativa en formación, Inti Cardón, y una persona que el proyecto Tonco Astronómico, Tonco, ahora si ustedes después se van a meter en el YouTube van a ver por qué Tonco. Es el Tonco Astronómico, que tiene que ver con el Cardón. Sí, con la manzananda.
0: Ay, qué lindo.
1: Así que nos vamos a ir a la provincia de Salta para hablar con Carlitos y nos cuente cómo es este proceso de formación de esta cooperativa que está arrancando, pero que es un proyecto que ya tiene varios años.
0: Y en la columna de los imprescindibles, me encanta. Vamos a hablar con un actor que está involucrado con unas actividades del Teatro Solidario. El actor, este amigazo, es Santiago Cejas. Y van a presentar.
1: Es amigo mío.
0: Van a presentar el domingo que viene, el domingo 7 de junio. Vayan agendando, pero ¿saben por qué se tienen que ir agendando? Primero,
1: dale,
0: porque la obra es preciosa. Segundo, porque la directora queremos mucho, es la prima de un sacerdote muy querido. Ella es Maite Velo, que todo el tiempo está generando producciones. El lugar es precioso, el lugar es Casa Humana en pleno Palermo. Y se va a presentar esta obra que se llama La Suerte. La Suerte se va a presentar entonces el domingo 7 de junio a las 17 horas en Casa Humana. Y le vamos a estar preguntando y charlando con Santiago Cejas. ¿Y por qué le decimos que es teatro solidario? Porque escuchen, suena muy grande, pero no importa que suene grande. Las entradas, necesitamos la venta de entradas. ¿Saben por qué? Porque lo que se recaude va a estar destinado a la construcción de casitas. Ya está el lugar, ya hay dos casitas hechas. Hermosas casitas.
1: Se está armando
0: hechas,
1: la tercera.
0: Hechas por ellos mismos, pibes de los Hogares de Cristo, que están saliendo del tremendo flagelo de la droga. Así que esas entradas, pensá que van a contribuir a la construcción de esas casitas. Necesitamos que nos ayudes con la compra de la entrada solidaria, que vayas, el lugar es precioso, que disfrutes la obra de La Suerte. Todo eso nos va a estar contando justamente este amigazo que es Santiago Cejas.
1: Yo lo que les quiero decir es que les pido que tomen lápiz y papel, porque en realidad lo que Lili recién acaba de decir, para nosotros pasa a ser un objetivo trascendente. ¿Sí?
0: Y en este nosotros, momento pero, tan difícil.
1: Nosotros estamos convencidos, hace 26 años, esta es la 26ª temporada, estamos convencidos que los proyectos siempre son de la mano de las personas que tenemos al lado. Y en la radio, los que tenemos al lado son ustedes, son los oyentes. ¿Sí? Y nosotros sabemos lo difícil que está el tema de la vivienda. Pero yo lo que te voy a pedir es que pienses un poquitito en esta imagen que te voy a dar. Vos pensá un pibe, como ellos se autodefinen, fisuras,
0: rotos.
1: Quebrados, ¿sí? Un pibe que estuvo quizás durmiendo en la calle, que estuvo con el tema de adicciones,
0: sin vínculos familiares,
1: pasándola muy mal, que después de un periodo de años, y gracias al trabajo que entre otros hacen los Hogares de Cristo, como el de Merlo Moreno, que lleva adelante Panchito, el cura este, Pancho Velo, ¿sí? Lo que este cura dijo, loco, pero yo les consigo un laburito, veo ya los pibes que están, digamos, saliendo, ya están recuperados, que ya están en un proceso de reinserción social, dicen, no tengo dónde ellos pueden vivir. ¿Y qué hizo este cura?
0: Hermoso.
1: Este cura consiguió un predio.
0: Hermoso.
1: Consiguió un predio y empezó a construir con ellos casas. O sea, no es que le regalamos la casa. No, Nosotros compramos los materiales con lo que se recauda y hay un grupo de arquitectos también solidarios que son los que llevan adelante y los que arman los cimientos, los que ponen...
0: Perdón, Cochi, no saben, tuvimos la oportunidad hace unos meses de ir a la Quinta de Manuel y Vicente, así le llaman al lugar, y vimos esas dos casitas terminadas y empezando la tercera.
1: Y dos grupos familiares.
0: No saben lo lindo que es ver a los pibes preparando la mezcla y el otro hace mate y salud. Están armando sus casas, es un flash, dirían los pibes. Y en este contexto tan difícil, donde estamos pensando cómo comprar alimentos, cómo dar abrigo a tantos que viven en la calle, esta tremenda locura de decir queremos construir casas. Sí, así sí. Que queremos que nos den una mano, por favor. El teatro es la herramienta, es la excusa, y vamos a celebrar con toda el alma que estos actores generosamente van a montar la obra, que su directora corre de un lado al otro, que Pablo Baqué, mi amigo del alma, cede este lugar. No saben lo lindo que es Casa Humana, tienen que ir.
1: Le agradecemos a la gente de Casa Humana, no cobra un solo peso.
0: Esto queda en Tames al 1700, Tames 1788, ni un peso. Eso nos cobra, nos dan el lugar. Por favor, ayúdennos, o sea, todo... para poder primero acompañar a los artistas a esta presentación de la suerte. El domingo 7 de junio, dale, terminás de almorzar y te vas a Palermo. Nos encontramos, nos abrazamos, compramos la entrada y de paso, ¿qué decirte? Seguimos soñando porque es para la construcción de casas de estos pibes de los hogares. De
1: yo les voy a...
0: Que si querés, un día vamos y los ves y tomamos unos mates y ves cómo levantan. Vamos por eso entonces. El domingo 7 de junio necesitamos que nos acompañen en esta presentación de la suerte.
1: Sí, y acá yo te pido que agarres una lapicera y anotes. Porque hay tres tipos de entradas. Una es la entrada anticipada. La otra va a ser la entrada que le podemos llamar una entrada generosa. Y la otra va a ser la entrada solidaria. Porque hay muchísimas veces que hay personas que dicen, che, la entrada está barata y yo puedo un poco más. ¿Sí? Entonces, nosotros te vamos a dar un celular porque de la misma manera que Casa Humana nos dio gratis la sala... Y no nos cobra ni seguro, no nos cobra el gasto de electricidad, el gasto de personal, etcétera, etcétera, etcétera. Le agradecemos a Casa Humana, ¿sí? Si nosotros teníamos que hacer la entrada por alguna plataforma, nos cobraban.
0: Claro.
1: ¿Sí? Y se nos llevaban un porcentaje de esa plata, que era para los ladrillos o para las maderas o para el piso de la casa que queremos crear en esta nueva aldea. ¿Sí? 10 casas, tenemos que llegar a las 10 casas.
0: Estamos en la mitad de la tercera.
1: Entonces,
0: falta, pero no importa.
1: Entonces, a ver, anota: 11-44-72-6-4-9-9. Te lo repito: 11-44-72-6-4-9-9. Ahí vos escribís y decís, escribo por las entradas del Teatro Solidario o por la obra La Suerte, y yo te puedo asegurar que, como diría la Chiqui, el que compra entradas le llega la suerte.
0: Además, este Pancho que es un personaje, este curita amigo, hermano casi de la familia. A este proyecto, ¿saben cómo les puso cuando tuvo que... Ay, tenemos que poner un nombre al proyecto. Con Gloria Vivir.
1: Sí.
0: Con Gloria Vivir. Y sí, con Gloria Vivir.
1: Bueno, vamos a los premios.
0: Necesitamos entonces...
2: A nuestro amigo.
0: Para el domingo próximo, 7 de junio, 17 horas, que esté lleno Casa Humana. Vamos.
2: Nuestro amigo de la pinturería dice, ¿y las pintaron las casas?
1: Mirá, te cuento. Sí, seguramente.
2: Está
1: hay alguna,
2: atento, está la, atento.
1: Las primeras casas,
0: las
1: sí,
0: dos
1: están,
0: primeras,
1: están
0: sí.
1: Terminaditas, todo lindo. Sí. Son casas... que te digo, si bien se hacen los cimientos, etcétera, se hace todo con material de lo que se llama la construcción en seco, pero con mucha con muchos materiales, porque en esa zona hay mucha zona de maderas, ¿sí? Y la verdad te digo, son casas recontra cálidas, son fabulosas. Y cuando vos vas y te encontrás en esas dos casas a dos familias, porque se han formado, digamos, núcleos familiares, con críos que van a la escuela. No, la verdad que nos alegra profundamente. Así que te lo repito, 11-44-72-6499.
0: El próximo domingo 7 de junio a las 17 horas puntual, así que habrá que estar un ratito antes en Tames 1788 en Casa Humana.
1: Bueno, Luisito, tenemos contanos qué trajiste los premios.
2: Bueno,
1: hoy.
2: Vamos
1: ¿qué
2: con tenemos? Los premios. Tenemos para hoy en La Paila, hoy sábado en La Paila, en Costa Rica, 4848 a las 21 horas, se presenta el dúo Palo Santo, Joyo González y Oscar Huelmo. Y para también para hoy a las 21 horas en el Club Social Cambalache, en Defensa 1179 en San Telmo, los hermanos Ibarra.
1: ¡Qué grande!
2: Seguimos.
1: Vamos, sí, dale.
2: 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Y por último tenemos para los amantes del fútbol, el sí. Museo de Dios, el Museo de Diego Armando Maradona. Bien. Que se visita los martes, jueves y sábados de 10 a 16 horas en el Club Argentino Juniors y en el barrio de La Paternal. Hay visitas guiadas en español y en inglés. Y tengo algunos mensajitos acá.
1: Pero pará, decinos cómo amigo. Hacemos. Claro, decimos, sí. Decile a la gente cómo
2: nos
1: hace
2: dejan.
1: Para contactarse y adueñarse de alguno de estos,
2: Premios regalos. Que tenemos para este fin de semana. Sí. Nos llaman, nos mandan un mensaje de WhatsApp a estos números y nos dejan los tres últimos del documento, el nombre y qué premio se quieren llevar.
3: ¿A qué número? Tienen que llamar al 4-999-0987 o al WhatsApp al 11-3109-5896.
1: Muy bien.
2: Mensajitos tenemos desde Comodoro.
1: Sí.
2: Nos manda una foto espectacular. Opa. Daniel. Buen día, equipo. Daniel, desde Comodoro, con 10 grados, los saludo. Buen programa. ¡Epa!
1: ¡Qué lindo muelle! ¡Qué lindo muelle!
2: Hermoso, la foto se ve divina.
1: ¡Terrible!
0: ¡Qué hermoso!
2: Bueno, ahí nos escribe Joel de Cuba, chico. ¿Cómo tú estás?
0: ¿Cómo estás, Joel?
1: Mario de José
2: dices? Qué bueno, dice, escucharlo siempre. Buenos días.
1: Buenos días.
3: Me manda un mensaje Nelly de Chacarita que dice: buen día, mamá Cora. ¡Hola, Nelly!
1: ¡Buen día, Nelly!
3: Clienta de mercería Naí.
2: La familia Firinú. Firinú dice: buen día, gente linda. Éxitos para este sábado.
0: ¡Abrazo!
1: Eso es en YouTube.
2: Y Patricia también dice: buen día, gente linda.
0: Patri Mercado.
2: Siempre hablando por los que no pueden.
1: Hermosa. Che, te mandamos un beso, Patri, un beso para todos. Si la gente quiere entrar, Mamá Cora, al YouTube, ¿cómo hace?
3: Sí, ahí buscan Grupo La Tranquera. Sí. Y ahí nomás buscan la campanita y se suscriben. Se suscriben.
0: Es más difícil esa.
1: Claro. Ahí no le llega.
3: Y usted estaba hablando de las casas, ¿viste? Que hay mujeres que están descontentos con su marido. Ay. Y la mujer le dice al marido: viejo, esta casa nueva que compraste es una porquería. Sí, las paredes son de lona, el techo de lona, las ventanas son de lona. Le dice: vieja, ¿no te dije que iba a comprar una casa todo trapo?
1: No. Bueno. Vamos a ir con música.
0: Por favor,
1: y yo le quiero agradecer profundamente a la vida, ¿sí? De tener compañeros de trabajo que proyectan lo que va a pasar en nuestro programa. Y en eso quiero nombrar a los compañeros de discoteca.
0: Sí.
1: Porque
0: gracias.
1: Las casualidades no existen.
0: Sí.
1: Ellos saben qué pasa. Y eligieron como primer tema de la lista de canciones de hoy nada más y nada menos que un tema que grabamos allá por el año 2004, o sea, estamos hablando de 20 y pico de años atrás, ¿sí? Un tema de Palmer y de Ramoncito Navarro que se llama Chaya de los Pobres.
0: Y mientras suena, Chaya. Le voy a pedir al chinito que la ponga. Le quiero mandar un beso muy grande a uno de los oyentes que se comunicó tempranito, a Luisma que está en La Falda, porque tiene mucho que ver con un gesto comunitario, muy importante que se va a hacer durante una semana, donde está Adolfo Pérez Esquivel. Así que Luisma, a vos gracias y a todos los que están dando una mano. Chaya de los pobres.

0: sí, estamos intentando despertar. Normalmente pero no pare, somos.
1: Escuche esta música, escuche la soledad. Escuche
2: pero todavía estoy escuchando. No,
1: hágame caso.
3: Tranquilo, tranquilo, no empezamos con eso. Fuera de la mañana. No, ahí está, preparados para el gol, preparados para el gol.
0: No, no era la cortina. Estábamos con la cortina nuestra. Por eso decía, intentábamos despertar. ¿Qué decirle?
1: La de Conarcop, no. Yo no estoy hablando de la de Conarcop. Estoy hablando de la otra.
0: Y bueno, la otra todavía claro. No estaba saliendo al
1: mirá,
0: aire.
1: Mirá, escucha, no, escucha. Bueno, sí, poné, felices, Chino, ponela.
0: Felices, dando una mano, como siempre. Pero, y entonces, ahora.
1: Ahora poné la cortina, ¿viste que dice Soledad? Esa esta me encanta.
0: Igual esta también
1: me encanta.
0: Gusta.
1: Me encanta la de Soledad. Escucha, usted, escucha, escucha.
0: Ve todo lo que provoca usted. No me mirá. Chuche, no me chuche.
4: Se arma,
0: Fíjese, Chino Cuenca.
1: Escucha.
0: La confusión que provoca este tipo. Sí, ahí está, ya te puso la mordaza. Hermoso, Sole. Tanto

0: Ernesto, terrible. Hermoso. Terrible la letra.
1: El al abrigo de los míos. Y los míos, podríamos decir, a pesar de que capaz no identifiquemos su rostro, no nominemos, no tengamos el nombre concreto, los míos, los nuestros son, ustedes saben, para este Dando una Mano, de las cuales ustedes son corresponsables desde mayo del 2001. Los míos, los nuestros son esos que sueñan, son los que gestan movidas culturales, son los que sin tener demasiado detalle dicen sí. Y nosotros les contamos que el próximo domingo va a haber una función teatral, un teatro solidario. ¿Por qué? Porque todos los que están involucrados van a poner su tiempo, su arte, sus ganas de ayudar. Y hablábamos de que se va a presentar La Suerte en un lugar precioso. No pierdan la oportunidad de conocerlo, y además, si disfrutan de esta obra, va a estar todo, y nos encontramos.
2: Y yo lo tuve que llamar a mi amigo personal.
1: El domingo 7 de junio, vieron que te dijimos, dale, reservate, almorzá temprano, y a las 5 menos cuarto estás ahí en pleno Palermo para disfrutar La Suerte. ¿En dónde?
2: Para.
1: En Casa Humana.
2: Y yo le dije a la Maite, Maite, escúchame, yo tengo que hablar con el Santi, porque el Santi es amigo mío, ¿sí? Buah. Y yo sé que el Santi, ¿sí?, le va a poner... Es un actorazo, nena.
1: Sí, pero es mentira.
2: Tiene premio Nobel, tiene premio Gardel, tiene premio.
3: ¿Por qué no lo presenta de una vez?
2: Tiene premio de todo coso. Así que, señoras y señores, aquí, en los estudios mayores de Radio Nacional Folclórica, me enorgullece presentar en Maipú 555 a mi amigo personal, actor, actor de La Suerte, que va a estar el domingo que viene ahí en Tames 1788, en Casa Humana. Recibimos con un fortísimo aplauso a...
1: ¿A quién?
2: ¡Santiago Ceja! ¡Vamos, Santiago! ¡Vamos, papá!
3: ¡Muy bien! ¡Santiago a la 98.7!
1: ¿Qué decirte, Santiago? Buen día, perdón y gracias. Todo eso te digo. ¿Cómo estás?
4: Buen día, buen día. Espero estar a la altura de tremenda presentación.
2: ¡Vale, papá! Si yo te conozco, si vos sos un ídolo, sos un genio, nene. Vos, la capacidad que tenés actoral... Cuando vos te metés en el escenario...
1: Yo te pido que me disculpes, porque este señor tiene muchos problemas. Buen día, corazón. ¿Cómo estás? ¿Bien?
4: Bien, bien. Acá estamos. Por suerte, bien. Contento, esperando el domingo para hacer la función. Y nada, también contento de conocerles a ustedes. Programa. Ahí lo están escuchando.
1: Sí. Bueno, formalmente gracias. Sabemos que, bueno, Maite Velo, la directora, es una grosa y siempre está involucrándose en movidas solidarias, y que en este caso vos, junto con tu compañero Jorge Noguera, Novela, van a estar Jorgito. Dando vida a La Suerte el próximo domingo. Bueno, sin entrar en muchos detalles.
2: Pará, ¿me dejás hacer la pregunta de todos los sábados, Dios nena? Santo. Che, Santi, te hago una pregunta, nene. ¿Vos a la mañana, mate o café con leche?
4: Mate.
2: ¡Vamos! Me encantaría gritar, yo puedo. Así que bien, bien, amargo o dulce.
3: ¡Viva el mate!
4: Siempre mate, siempre mate.
2: ¿Y amargo o dulce?
4: No, amargo.
2: ¡Vamos! ¡Bien, papá! Ya, ¿viste que somos amigos, nena?
3: Yo sabía. ¿Dónde llegamos con todo?
2: Bueno, ahora sí, preguntale todo lo cultural y todo eso que vos sabés más.
1: No, consultarte, que nos compartas a todos. Vos sabés que es muy lindo, son muchos años que estamos aquí en Nacional Folclórica. Nos escuchan desde muchísimos lugares, incluso desde La Habana Vieja, así que desde Humahuaca, desde Torino, desde Amigos de la Patagonia. Contanos un poquito, sin espolear, dirían los chicos, demasiado. ¿Qué implica La Suerte, esta obra que se va a presentar el próximo domingo?
4: La Suerte es un biodrama de un dramaturgo español que se llama Juli Isla, que cuenta todos los acontecimientos desde que deciden ser padres junto con su pareja hasta que, nada, lo logran. Cuenta todos los estadios por los cuales pasaron. Y me parece muy interesante porque también ha venido mucha gente que ha pasado por el proceso de adopción, que se ha sentido muy identificada, porque digo, no solamente de alguna manera o inevitablemente se vuelve un poco educativo como para entender cuáles son los pasos a seguir desde que uno decide adoptar hasta que sucede el acontecimiento. Ajá. Pero también todos los estadios emocionales me parece que narra, y que la gente también se siente muy identificada con la obra por el hecho de que es un acto de amor, ¿no? Los escuchaba a ustedes y también el programa habla sobre la solidaridad, y también viendo el proyecto del padre del cura Velo, digo, hay un lugar ahí donde me parece que resignifica con esto que tan latente está la necesidad, que es el amor, ¿no? Uno siempre tiene asociado el amor a una cuestión romántica o del romanticismo, pero me parece que ahí hay un lugar desde la solidaridad, que hay un amor sobre el prójimo que me parece muy interesante, ¿no? Sobre todo en estos tiempos.
1: Alguien decía, menos dichos y más hechos. Me encantó esto cuando dijiste, bueno, basta de tanto romanticismo, ¿no? Lo mejor es plasmarlo en hechos.
2: Pero pará, vos sabés que estoy tratando...
1: En actitudes concretas.
2: Estoy tratando de hacer un reconto así rápido de esa frase, ¿sí? Y si no me equivoco, aparece en la Biblia esa frase cuando hay un texto que dice, por sus obras
1: los frutos se los reconocerán,
2: ¿sí? Después hubo distintos procesos en la historia de la humanidad con distintas personas que mejor que decir es hacer, mejor que prometer es realizar. ¿Sí? Hay un montón de cosas, y casualmente, ¿sí?, es una de las cosas que siempre se puso en tela de juicio, que siempre se quiso discutir. Y la verdad que, por ejemplo, que haya dos actores... Sí, que un domingo a la tarde se tomen el tiempo para llevar adelante no solo algo que les encanta, pero que lo ponen de onda, lo ponen de corazón, para que efectivamente se pueda materializar otro tipo de cosas, es donde descubrimos que la cultura, ¿sí?, también es un hecho transformador. Y ahí es donde entra la figura de Santiago, la figura de Jorgito, la figura de Maite, donde ellos se ponen al hombro, ¿sí?, donde decimos, che, vamos a hacer una colecta, no, che, vengan, vamos a hacer una obra, pasemos un encuentro, pensemos, porque las obras de teatro lo que tienen de lindo es eso, nos dan la posibilidad de recibir algo y después de procesarlo, de hablarlo, de charlarlo. Así que, che, escuchame una cosa, Santi. Vos, con esta obra que armaste, bueno, que la dirige, que presentan junto con Jorge y que dirige la Maite, ¿cómo fue el proceso de poder generar el armado de esta obra?
4: Para mí fue muy lindo, y es una obra muy especial para mí personalmente, porque... Uh-huh. Ahí arrancó con una lectura leída y justo, perdón, una lectura dramatizada, que es leer la obra con el papel en mano. Y justo vino la pandemia. Mira. Fue antes de la pandemia eso. Entonces vino la pandemia y nada, hay un lugar donde creo que nos habrá pasado a todos, que sí, nuestro norte, nuestro sentir, más nosotros que le ponemos el cuerpo a esta actividad, decimos, bueno, ¿y ahora qué hacemos? ¿Qué hacemos? Y fue una de las primeras obras que, cuando se empezó a liberar un poco, así a con barbijo y teniendo los recaudos necesarios, sí, empezamos a ensayarla de manera clandestina, por así decirlo.
1: Claro.
4: Y fue de las primeras obras que se estrenó en Timbre con... Mira. Digo, parece muy lejano, pero no fue hace mucho, de el 40% de sala con espacios de distancia.
2: Sí.
1: Todo lo que implicaba, sí, claro.
4: Todo lo que implicó volver a estar ahí, a encontrarse, a poder estar con otros también.
1: Está todo dado, mi amigo, para que sea un hermoso encuentro el próximo domingo 7 de junio, 15 minutitos antes de las 17, disfrutar la suerte de Juli Disla, protagonizado por vos, que sos Santiago Cejas, y por Jorge Noguera, dirección de Maite Velo, y este brochecito de oro que es todo, absolutamente todo lo recaudado, porque no nos piden absolutamente nada, Casa Humana, la construcción de casitas en este proyecto que se llama Con Gloria Vivir. ¿Qué decirte, corazón? Nos vemos el domingo. Gracias, gracias, infinitas gracias, porque los medanales se arman a partir de esos granitos de arena. Así que formalmente mil gracias por eso. Así que nos vemos el domingo que viene.
4: Nos vemos el domingo, esperamos.
1: Te despedimos como corresponde a un gran actor generoso.
2: Reaplaudilo, nena, dale. Chau, Santiago Cejas. Uno de los actores, uno de los actores de la suerte que se presenta el domingo que viene a las 17 horas en Casa Humana, Tames 1788. Las entradas las podés adquirir en forma anticipada a este celular que te digo que tomes nota. 11-4472-6499. Y para el que se va, diría Zitarrosa,
1: ¿sí?,
2: que anote este celular y compre una entradita. Vamos nomás.

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0: Está con nosotras aquí en Nacional Folclórica en vivo, Lázaro Caballero. Bienvenido, bienvenidos. Hola, chicos, a todos ustedes. Sí, gracias.
1: Buenas tardes para uno, buen día.
2: Para mí también, mira, estoy con el mate arrancando.
1: Estamos con el cafecito, con el mate. Bueno, la verdad, muy contento de llegar, chicas. Muchas gracias por recibirme siempre, por tener las puertas abiertas para nosotros. Y bueno, acá llegando una vez más a la gran ciudad. En cuanto a la propuesta musical, hemos avanzado, creo que muchísimo. Sobre todo en lo musical, en la propuesta, en lo que queremos mostrar, en lo que queremos decir puntualmente en cada canción o en cada letra. Eso cambió muchísimo, eso mejoró mucho, por supuesto, siempre para bien. Pero después seguimos siendo igual, seguimos teniendo la buena onda de siempre y la buena energía y la buena predisposición para los fanáticos y para todos.
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0: Ahí seguimos aquí en el segundo momento más lindo que tiene la radio, porque te vamos a contar todos los premios. No, ¿qué segunda hora? Todavía no arrancamos ni la primera, nena. No.
1: Estamos en la primera todavía, chicos.
0: Luisito, en vivo, Luisito, decinos cuáles son los premios que trajiste, porque tenemos un montón de cosas
1: para ver. Dale, decilo, Luisito.
2: Hoy, a las 21 horas, se presentan los hermanos Ibarra en el Club Social Cambalache. Defensa 1179, tenemos un par de entradas para ir ahí a San Telmo. Y para hoy también,
0: solo una barra.
2: A las 21 horas también, el dúo Palo Santo con Joyo González y Oscar Huelmo. Bien. En La Paila, Costa Rica, 48-48. Le agradecemos a Orlando las entradas.
0: Abrazo, Orlando.
2: Ahí en Palermo.
3: Y terrible, terrible locro hacen ahí.
2: Terrible, sí, locro. El otro día comí un locro justamente, acá con Boca.
3: Hablando de comida, ahora tengo algo para hablar.
2: En la pinturería de Héctor.
0: Sí.
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2: Y por último, tenemos un par de entradas para ir,
0: ¿qué?,
2: ahí a amasar la pelota.
0: ¡Vamos!
2: La pelota no se mancha.
4: ¡Sí!
0: ¡Sí!
2: Argentino Juniors, el templo de Diego Armando Maradona.
0: ¡Vamos!
2: El templo del fútbol, que se visita los martes, jueves y sábados de 10 a 16 horas, con visitas guiadas en español y en inglés.
4: Muy bien.
0: Bien, ahí tenemos en pantalla, nuestro director está mostrando todos los premios a pantalla abierta. ¿Sí? ¿Por qué? Porque vos elegís el premio, uh-huh, y nos escribís o nos llamás y nos tenés que dejar tu nombre, los últimos tres números, de tu DNI,
4: sí,
0: y decirnos si querés ir a ver al dúo Palo Santo, si querés ir a ver a los Ibarra, si te querés ganar la remera o si querés ir al Museo de Dios. ¿Y cómo hace? ¿A qué número de teléfono?
1: Tienes que llamar al 4999-0987 o al WhatsApp al 11-3109-5896, como hizo Graciela, que le mandamos un saludo. Dice,
2: sí,
1: le manda saludos a mamá Cora.
0: Bien,
1: gracias,
0: sí,
1: gracias.
0: Sí. Che, a mí
2: y
0: me
2: dejan el, pero, nombre, los tres últimos,
1: claro,
2: números,
1: los
2: documentos,
1: tres últimos números
2: y qué
1: de DNI.
2: Se quieren llevar.
0: Bien, escúchame una cosa, mamá Cora, sí, antes de que vos avances, sí, tengo un par de mensajes. Había un
2: yo
0: mensaje que había escrito Dina Mansur, y se, que era de hola Lili, sos hermosa, divina, y después lo borró.
4: Ah.
0: O sea,
4: no,
0: se arrepintió.
4: Mentira.
0: En serio, está arrepentida.
2: Ahora,
0: sí, lo borró.
2: Ahora,
4: a ver, léelo, Luisito.
2: Ahora puso,
4: Luisito.
2: Ahora, yo tengo otro acá de.
0: A ver,
2: te leo ese que vos me decís.
4: A ver, léelo.
2: Siempre. Sí, es cierto, lo borró.
0: ¿Viste?
2: Pero sí, decía que Lili, que siempre linda, decía. Yo lo alcancé a leer.
0: ¿Siempre linda? No, pero ¿qué siempre linda?
4: Dina, un abrazo fuerte, preciosa.
2: No,
4: ella es preciosa.
2: Y Joel manda unas risitas por los chistes de Tony.
4: Claro,
2: y Diego, el misionero, nos manda un mate con el termo y la radio espica.
4: No,
0: ¡qué buena foto!
1: Sí,
0: ¡qué
1: linda la espica! Espectacular.
0: Buena.
2: Buen día, sábado, hoy tantos. Hoy estamos dando una mano, dice.
0: Jesús
2: desde
0: dijo,
2: Tigre, Diego el misionero.
4: Muy bien,
2: Jesús,
4: qué atento.
2: Dijo,
4: mirá
2: que
4: atento.
2: Sus frutos.
0: Por sus frutos los conoceréis.
2: Por sus frutos los
4: muy
2: conoceréis.
4: Muy bien,
0: habla, Diego. Habla en un castellano español antiguo.
4: No, pero esa era la cita bíblica, está bien. Está
0: pero
4: bien.
0: Pero si
4: no,
0: yo digo,
4: cállese,
0: ¿se los conocerán?
4: Cállese.
0: ¿Es lo mismo o no?
4: Diego, hermano, me encantó
0: sigue
4: la foto,
0: sigue
4: la foto con la espica. Me
0: a ver, mirá, míralo a Diego, escuchá.
4: A ver. Diego, gracias, mi amigo. Sigue escribiendo. Hermoso.
0: El canto gregoriano a mí me fascina.
4: Oh, a mí también. Yo iba a estudiar. ¿Saben qué? Habría que averiguar. Pare un poquito. En San Isidro hay un monasterio llamado Santa Escolástica, así nomás. Entonces uno iba temprano, uno iba muy temprano. Y vos podías participar de la celebración
3: de las
4: entre las religiosas de clausura. Y era un flash porque las veías detrás de las rejas cantaban. Uno de golpe se imaginaba el cielo. Y yo era muy mocosita, 15, 16 años, mi mamá, pobre Santa
1: hace
4: Madre.
1: Mucho tiempo.
4: Mi Santa Madre decía, ay, Lili, sí, mami, me voy a Barranca de Belgrano, me tomo. Un flash, y fuera de broma, un placer escucharlas. Maravilloso.
0: Pará un poquito. Antes de que yo le dé la palabra al relator de boxeo que más tiene, ya voy a decirle algo a Diego. Diego, sos un chupamedia. Diego, ¿sabés qué, misionero?
4: No,
0: sos un chupamedia. No, ortiva, chorro, ladrón, criminal.
3: No me animo a leerlo.
0: No, es un...
3: Dice, sos tan dulce.

0: Dice, a la hija, la parroquia tuya es esta.
1: ¡No! Estuvo bien.
2: Estuvo
0: buenísimo,
2: me encantó.
0: Bien, bien, bien.
3: De
0: vez en cuando se me...
3: Sí, no, no, bien.
2: Una maravilla.
1: Bueno, escúchenme, acuérdense, les vuelvo a repetir, 11-4472-6499, el domingo que viene a las 17 horas hay la función solidaria de la obra La Suerte. Podés hacer la compra anticipada, sí, ahí en el 11-4472-6499 podés hacer la compra anticipada, podés hacer la reserva y pagás después en el momento que vas, y si no, si vos sabés que ese domingo no vas a poder estar pero querés sumarte al proyecto, ¿sí?, podés hacer la compra de la entrada solidaria, ¿ok? Entonces, esos son los tres valores, uno es 15, otro es 19 y el otro es 25. Esos son los tres valores que se pusieron fijos porque no queremos dejarlo abierto a, sí, bueno, no, tal cosa. Le pusimos el valor de lo que sale, en realidad, una obra de teatro común, sale arriba de los 25 o 30 lucas.
2: Sí.
1: ¿Sí? Las comerciales, mucho más.
2: Sí, ni hablar.
1: Y si están en primera fila, muchísimo más.
2: Ni hablar.
1: Por ejemplo, en el Movistar Arena siempre arrancás como mínimo un piso de 50, 80, 60 lucas.
3: 80, ¿sí? 100 lucas.
2: 80,
1: entonces, estamos
2: 80.
1: Hablando de valores bastante, bastante...
2: irrisorios.
1: Sí,
2: son
1: bajos.
2: Irrisorios.
1: Así que, bueno, les voy a regalar dentro del esquema, ¿sí?, para mí, una de las mejores zambas, ¿sí?, que existen y que hizo Atahualpa y Chazarreta. Andrés. La verdad que la interpretación, aparte que hace Nacha Roldán, es maravillosa. Vos escucha y después me contás. Criollita santiagueña.
3: Oh, qué lindo.

0: Vamos a escuchar ahora dos mensajitos de audio que nos han dejado en la contestadora telefónica. A ver, nene.
1: Hola, Lili. Hoy, después de un año y pico, te vuelvo a encontrar. Habla Teresa, María Teresa. Llamame a mi número.
2: ¿Cómo estás, Teresa?
1: 145.
0: Escúchame, Teresa.
3: Mi amor,
0: yo acabo de escuchar
3: acabo
0: de escuchar tu mensaje con los chicos de producción. Y nos faltó un número. Así que te pedimos que por favor llames de vuelta. Así le podemos dejar anotado el teléfono a la Lili.
3: Tu número, sí, porque quedó faltan unos numeritos cuando lo dijiste. ¡Qué hermoso tenerte, María Teresa!
0: ¡Besote!
2: Bienvenida, dice que está cuidando a la hermana que tiene 101 años.
3: Wow. ¡Mi amor!
0: Vamos ahí, dale.
4: Buen día, gente linda. Habla Andrés de San Vicente. Creo que no saben dónde queda ese lugar.
0: No,
4: bueno,
0: no
4: importa. Veo que ahí hacen dan unas entradas para la casa del Diego en el Club Argentino Junior. ¿Saben cómo se inauguró el Club Argentino Junior?
3: No.
4: Se llamaba Mártires de Chicago. Les mando un abrazo grande y espero verlos pronto.
3: Este es verdad. Es un capo.
0: No, pero ¿sabes por qué?
3: No, pare un poquito. Antes que usted le diga para... Te mando un beso, qué lindo escucharte, Zapallo, abrazo.
0: Eran anarquistas ahí, por eso era los cosos. Así que yo te aviso, sí, es verdad, pero bueno.
3: No sabe lo bueno que es, Tony, lo bueno que es contando chistes este amigo de San Vicente.
0: Alto,
5: porque yo me retiro.
0: Roberto escribió en el WhatsApp del YouTube. Si vos entras al YouTube, ponés Grupo La Tranquera, vas a poder ver estas caripelas.
3: ¿Qué dice?
0: Y, por ejemplo, Robertito dice... que Tony cuente el chiste de la cigüeña.
2: Pa.
0: Bien, ahora le vamos a preguntar a ver qué pasa con eso al doctor Bilardo.
5: Una fe de rata.
0: Sí, bien, bien. Y después, Daniela Lemparte, ¿sí? Dice,
3: grande Tony.
0: No, pará. Acá hay... No, a mí me suena... que el Tony está haciendo campaña.
3: ¿Por qué?
0: Los oyentes está poniendo está haciendo algo.
2: Puso guita, ¿no?
0: Doctor Bilardo, por favor, sáquenos de este lugar.
5: ¿Qué tal, muchachos? ¿Cómo están?
0: Bien.
5: Estamos preparando para Mundial, pim pum pan, para todo, para amigo Roberto, porque la semana pasada hubo un pequeño error en el chiste, ¿no? Entonces lo vamos a contar bien ahora. Toma dos, a ver el chiste. Ya.
0: Dale, a ver.
5: Y dice, la cigarra se quedó soltera.
0: Ah, la cigarra.
5: La cigarra, no era la cigüeña. No sé quién fue el que lo contó, pero era la cigarra. Se quedó soltera por prescripción médica. Sí, le prohibieron el cigarro. Ahí estaba.
2: Ahora sí.
0: Bien ahí.
5: Gracias, Roberto. Fue el único que se avivó que lo conté mal.
0: Bien. No, pero está bien. Pero bueno, escúcheme.
3: Un capo, ¿cómo lo escuchan con atención?
0: Pero paren, a ver, el tema del agua a mí me preocupa.
3: ¿Cómo lo escuchan con atención?
5: Tranquilo.
0: Vos sabés que el agua, ahora, no sé, yo no quiero. No, pero más allá, doctor. Es algo que es básico, ¿viste?
3: Hace muchos años decían, ojo, que van a venir por el agua.
0: Bueno, pero a ver, doctor, ¿qué pasa?
5: Bueno, había dos loquitos, ¿no? Dos loquitos que iban a bañarse. Y uno le dice al otro, che, ¿por qué llevas el paraguas en la mano? Dice, ¿para qué lo vas a llevar si nos vamos a bañar? Dice, no, lo que pasa es que me olvidé la toalla.
0: Y encima,
5: uno picante,
0: y
5: una
0: pelaza,
5: chino.
0: Y encima el chino le hace la fiesta.
5: El chino se lo mío. Dice, para terminar, ¿no? Dice, doctor, me viene a ver una consulta, ¿no? Doctor, tengo los testículos.
0: No, para.
5: Como dos pelotas de rugby. ¿Qué? ¿Ovalados? No, me pican mal.
0: ¡No!
3: No,
0: ese estuvo bueno.
3: Tira uno de salón.
5: Para mí, nos vamos.
3: ¿Algún de salón no tiene alguno de salón?
5: ¿Uno de salón? ¿De qué salón?
3: Bueno,
5: a un amigo me dice, tuve que cerrar la importadora.
3: La importadora.
5: Sí, le digo, ¿por qué? Dice, no, ya no importa.
0: ¿Cómo? A ver, ¿me lo repite?
5: No, pará.
0: No, pero porque así Roberto toma nota.
5: Anota, Roberto.
0: Dale.
5: Tuve que cerrar la importadora. ¿Por qué? Y no, ya no importa.
0: Ahora
5: vamos a explicar todos los chistes.
0: Qué gracioso que bueno, escúchenme.
5: Chao,
0: yo le voy a proponer, al chino
2: sigue mandando,
0: que mande la cortina con Arcop, porque se viene el momento de esta segunda hora.

0: Esta música
1: anticipa,
0: ¿sí?, a nosotros nos pone felices, ¿sí? Y voy a repetir, como todos los sábados, yo soy egresado, soy perito mercantil egresado de la Escuela Nacional de Comercio número 3 Hipólito Vietes de Caballito, y cuando participé de la prenda yo sé, le hice ganar a todos mis compañeros su viaje a Bariloche. Pero ¿saben qué? Cuando yo estudiaba y egresé por allá por los años 80, 82, 83, 84, ¿sí?, uno se recibía de perito mercantil y era auxiliar de la justicia, era auxiliar contable, era auxiliar de los contadores, de los economistas, pero a mí me mintieron cuando yo estudiaba, porque me ocultaron y me escondieron una de las grandes sociedades que existían dentro de nuestro país. A mí me enseñaron de las sociedades anónimas, me enseñaron de las sociedades de responsabilidad limitada, pero por ejemplo, me ocultaron y me escondieron, ¿sí?, lo que era las sociedades cooperativas, o sea, lo que era el cooperativismo. Seguramente sin mala intención, no lo sé. Por lo menos me gusta plantear la duda. Y gracias a la CONARCOP, hace ya 2 años largos, arrancamos este camino federal de ir recorriendo el país e ir conociendo lo que es y lo que significa el cooperativismo, ¿sí? Cada uno de los lugares a donde el cooperativismo está. La semana pasada, nada más y nada menos que Tierra del Fuego, ¿sí? Y hoy nos vamos a una provincia que se autodenomina La Linda. Yo ahí tengo mi criterio, porque para mí, viste, La Linda es el jardín de la República, pero no importa, ¿sí? Así que lo llamé a Ramiro, a mi amigo, a Ramiro Martínez, el presidente de la CONARCOP, y le dije, che, ¿lo conoces a Carlitos? Y me dice, ¿qué Carlito? No, Carlito, Alessandretti. Pero, y me dice, claro, papá, si están armando la COPE ahí en Salta. Ah, bueno, porque es amigo mío y yo lo quiero llamar para que salgamos en la radio, le dije.
1: Mira.
0: No, en serio, porque yo con Carlitos, nada, sabés la machada que tenemos allá, ¿sí? Ahora te voy a contar. Nada, nos damos vuelta, pero... Ah, no. Así que, aquí en los estudios mayores de Radio Nacional Folclórica, y gracias a la tecnología de Entel...
1: Ay, es moderno.
0: Y bueno, loco, pero si a mí me escondieron la cooperativa, ¿por qué ahora yo no puedo decir cualquier cosa de las telefónicas? ¿Sí? ¿Eh? O no nombrarlas. Entonces, gracias a la tecnología de Entel, me voy a ir al norte de nuestro país, me voy a ir a Salta La Linda, porque vamos a hablar con mi amigo personal, referente de la cooperativa en formación Inti Cardón, amante y trabajador del proyecto que se las trae, que es Tonco Astronómico.
1: Me encanta.
0: Recibimos con un fortísimo aplauso a...
2: Vamos.
0: Carlos. ¡Alessandretti! ¡Dale, Carlito! ¡Bienvenido, papá! ¿Qué haces, Carlos?
1: ¿Cómo estás, Carlos?
3: Buen día. Buen día a todos. Bueno, con este recibimiento les debo una invitación ya a Salta.
2: Ya vamos.
3: Por lo menos para el locro con empanadas.
2: No empecemos así. Bueno, pero acá dice el sonidista, el operador. Nuestro operador dice que él también va en la camioneta.
1: Obvio.
3: Bueno, listo, es cuestión de coordinar, quedamos en contacto.
1: Qué lindo. ¿Cómo estás, Carlos? ¿Todo bien?
3: Bien. Bueno, muchas gracias por el llamado y la oportunidad de difundir lo que estamos haciendo por acá.
1: Bueno. Están en un momento de mucha adrenalina, de mucho corazón.
2: Pero me deja,
1: ¿cierto?,
2: hacer la pregunta del millón. Usted es pecoso, porque usted se mete en la profundidad. No. Escuchame una cosa, Carlito. Sí, porque sí. La Lili siempre hace esta pregunta y como ahora se olvidó, te la voy a hacer yo, papá.
3: Bien.
2: Escúchame. Vos imaginate que a partir de ahora sos nuestros ojos. Entonces, yo lo que quiero que me cuentes es, cuando vos abrís la puerta de tu casa o levantás la persiana, ¿qué ves? Contanos cuál es el paisaje, contanos dónde vivís, qué pasa en este momento, si tenés el sol, si tenés frío, a ver.
3: Ajá, bueno, Yo la verdad que me corrí un poco del lugar donde vivo, porque justamente no hay buena señal donde yo vivo. Mira. Porque está en el medio de la naturaleza, y ahí no llega bien la señal. Así que me corrí unos kilómetros donde yo vivo, que no es en el lugar donde estoy ahora, que es un lugarcito que se llama La Silleta, cerquita de Salta.
2: Mira.
3: Tengo enfrente los cerros. Sí, y
1: perdón, es de, sí. Carpas de La Silleta, Campo Quijano,
3: esa misma, y yo me vivo cerquita de La Silleta y ahora estoy en Campo Quijano.
1: ¡No!
4: Toda Salta en fiesta, ¿quién pudiera volver?
1: ¡Qué linda!
4: Sí, sí, ojo, terminemos de cantarla, es una joda esto, claro.
1: ¡Qué lindo! Sí, sí, sí.
3: Claro, bueno. Así que, ¿conocen por ahí?
4: Sí, más vale, papá.
1: Yo no, así que voy a ir yo.
3: Listo, listo. Bueno, entonces vamos a tener que armar algo.
4: No, escúchame, lo que pasa es que, viste, nosotros los de Tucumán siempre vamos para esos pagos.
3: Ah, bien, vos sos tucumano, claro. Bueno, sí, sí, entonces sí, es todo muy cercano a la ciudad de Salta, el Valle de Lerma.
2: Ajá.
3: Así que sí, La Silleta es famosa por esa samba.
4: Claro, no, perfecto. Che, bueno, escuchame una cosa, Carlitos, entonces, ahora, vamos a empezar por el comienzo, ¿sí? Porque en realidad, la frutillita del postre va a ser la cooperativa, pero... Sí. Acá hay un proceso y hay un trabajo, hay un proyecto que arrancó ya hace unos años, que es el proyecto Tonco Astronómico. ¿Me podés contar, nene, qué es eso?
3: Sí, sí. Bueno, trato de contar un poquito esa historia,
2: ajá,
3: que es previo, como bien decís, a la conformación de la cooperativa que recién está empezando ahora.
2: Ajá.
3: Pero sí, el proyecto siempre tuvo características de ser comunitario. Y se inició con un grupo de docentes y estudiantes de un profesorado de física que empezamos a visitar una localidad que se llama Tonco, que está cerca del Parque Nacional Los Cardones, bien, camino a Cachi, que es un pueblito, claro, muy sí, reconocido.
2: Sí. Sí, sí, sí.
3: Y lo empezamos a visitar con proyectos que teníamos en ese profesorado, que consistía en armar calefones solares para la comunidad del lugar.
2: Mirá.
3: Que es un lugar, es un paraje donde habitan unas 10 familias, que está a más de 3.000 metros de altura, un lugar muy lindo, pero bastante aislado.
2: Claro.
3: Y nos empezamos a enganchar con la comunidad, con la gente y sobre todo con el cielo del lugar. Tienen condiciones de observación astronómica fantásticas.
2: Uh-huh.
3: Este grupo de docentes éramos todos aficionados a la astronomía, y decidimos empezar a hacer algo con eso. Era como que había un potencial ahí para aprovechar. Nuestra primera idea, que esto empezó antes de la pandemia, fue hacer una especie de observatorio a cielo abierto, que lo habíamos empezado a desarrollar y planificar, y bueno, nos cortó la pandemia, como a todos. Y después volvimos con otra idea, que es una idea bastante descabellada, pero está funcionando, que es hacer una instalación en la zona que representa a todo el sistema solar en una escala completa, es decir, se reducen los tamaños de los astros y las distancias que los separan, toda la misma escala,
2: sí,
3: y esto queda como una caminata por los cerros, donde uno arranca del Sol, que es una estructura que tiene unos 3 metros de diámetro, y como un paseo, nosotros le decimos como un vía crucis, que uno va caminando por los cerros, pero en vez de encontrarse las paradas del vía crucis, se encuentra con los planetas.
1: ¡No! ¡Pero qué flash! ¡Qué flash!
3: Sí. Y eso, bueno, empezamos de manera muy artesanal, entre grupos de profes y estudiantes. Se nos empezó a sumar la comunidad del lugar, lo cual es lo que queríamos y es parte importante del proyecto, que tiene como una pata educativa y otra social, porque estamos integrados con la comunidad del lugar. Y bueno, y arrancamos y fue tomando forma esto, como les digo, de manera muy artesanal, medio improvisada, pero actualmente ya buena parte de ese paseo está avanzado, está en desarrollo, y llegamos a un punto donde necesitábamos como tomar entidad, porque en realidad no éramos nadie, éramos un rejunte de gente, y empezamos a hacer eventos, movidas, observaciones, y dijimos, bueno, tomemos forma de algo Yo siempre tuve la idea de que esto iba a terminar como una cooperativa, pero me pareció que estábamos todavía medio inmaduros para eso. Pero por suerte nos agrupamos, nos juntamos con la gente que nos teníamos que juntar. Acá conocimos a una referente local que es Fernanda Martá, y ella nos alentó a que nos juntemos como, nos agrupemos como cooperativa, y arrancamos, y esto fue hace poquito porque hicimos las primeras asambleas constitutivas y estamos con la tramitación previa.
2: Qué bueno.
3: Y así que bueno, estamos con mucha ilusión y en este paso que estamos dando, que creemos que nos va a dar un poco de un impulso y nos vamos a formalizar y mejorar un poco nuestra organización, que siempre ha sido muy improvisada.
2: Totalmente. Che, yo tengo dos preguntitas para hacerte. La primera es, porque se me, o sea, lo dijiste muy al pasar, muy rápido, yo lo agarro. Hablaste de profes. ¿Vos sos profe?
3: Sí, sí, yo soy profe de física y matemáticas.
2: Ajá.
3: Y la base de este grupo, incluso de la cooperativa, es un grupo de docentes.
2: Mira vos. Si uno tiene que... o sea, vos pensá que en estos momentos del otro lado te están escuchando cientos de millones de personas en el mundo, ¿sí?
3: Uh-huh.
2: Y vos decís, bueno, la cooperativa, ¿qué hace? ¿Qué propone?
3: Sí, bien, lo que... Estamos pensando como distintas etapas. La primera etapa de la cooperativa va a ser administrar este paseo, ¿sí? Que justamente estamos pensando que sea un lugar que puedan visitar escuelas, que ya lo están haciendo, turismo.
1: Reiterá bien la ubicación de vuelta, corazón.
3: Sí, el Tonco está es un paraje que está yendo hacia Cachi, ¿sí? Desde Salta hasta Cachi, está cerca del Parque Nacional Los Cardones, hay un lugar muy
1: lindo,
3: muy
1: lindo,
3: conocido, que se llama Recta del Tintín, que es un antiguo camino incaico,
2: claro. ¿Sí?
3: Y por ahí pasa la Recta del Tintín, que va camino a Cachi, y desviando por ahí unos 12 kilómetros, llegando al Valle Calchaquí, ahí está Tonco. Si uno busca en el buscador
2: en el Google,
3: ahí pone Tonco, paraíso astronómico, sendero de los planetas, aparece y ahí está, uno puede ver cómo llegar.
2: Qué lindo, che. La verdad,
1: qué propuesta, qué creativo, creativa, qué creativo, hermoso, lo cual implica a la vez un encuentro con esos lugares que son paradisíacos. Nuestra patria es tan hermosa, tan variada.
2: Pero aparte del acercamiento de los changos,
1: hermoso.
2: ¿Sí? A todo lo que es, por
1: fue
2: ejemplo,
1: muy claro
2: el conocimiento del sistema solar, ¿sí? Y llevarlo a un lugar, primero, bello, como vos decís, a un lugar que da ganas de ir, ¿sí? Por toda la naturaleza que tiene, y lo creativo, lo ingenioso de este cambio, de este proceso.
1: Fuiste muy muy pedagógico cuando hiciste el comentario, es como si fuera un vía crucis, hermoso, porque
3: quien
1: gente de fe, incluso de aquellos que no son religiosos, tiene muy en claro en qué consiste un vía crucis, es una caminata, es un recorrido con paradas, en el caso de los que somos creyentes, con 12 momentos fuertes de la vida de Cristo,
2: en este caso
1: con... con planetas y dentro de un marco de naturaleza increíble, así que me...
2: Che,
1: ¿y
2: cómo hicieron el aro de Venus? ¿Venus tiene aro? ¿Saturno?
3: No está terminado. Hay planetas que no llegamos a Saturno, pero está...
1: Sí, tenemos el Sol, que reiterá las dimensiones del Sol.
3: El Sol es una esfera de 3 metros.
2: Wow.
3: Que es una estructura que nos llevó un tiempo, primero pensarla y después largarnos a hacerla. No está terminada del todo, está la estructura, pero nos falta la parte final, que es cubrirla. Estamos pensando en cubrirla con planchas de aluminio. Entonces el Sol va a ser como una especie de esfera
2: refractaria,
3: como un espejo reflectante, claro, va a reflejar la propia luz del Sol.
2: Qué grauso.
3: Y si ustedes pusieron ahí yo no estoy viendo ahora en YouTube, pero si pusieron la fotito que les mandé, que estoy yo con algo, van a ver que hay una bolita ahí.
2: Sí.
3: Y es esa bolita que parece una canica, es la Tierra en esa misma escala.
2: No. Wow. O sea, claro, vos hiciste una pelota de 3 metros más o menos, uh-huh, de diámetro, y es, sí, el sol. Y sí, esa canica que tenés en tu mano, ahora que la estamos viendo, no, a pantalla, sí, completa, esa, sí, sería el tamaño de la Tierra.
3: Es la Tierra, y si uno la viera de cerca, es la Tierra. Se encargó de dibujarla una artista acá salteña, que la que está dibujada con todos los detalles de los continentes, las nubes, una belleza.
2: Qué loco.
3: Y uno la ve ahí perdida en el medio de la nada, porque alrededor solamente hay cardones y una quebrada abierta.
1: Wow.
3: O sea que da la sensación de lo que realmente es.
2: Mira, no, terrible.
3: La nada misma, y eso está, adivine a qué distancia del...
2: ¿Del sol? Y debe, sí, estar a 2 kilómetros.
3: No, no tanto.
2: ¿Qué sé yo?
3: Está a 320 metros. Está, wow, a 3 cuadras y algo.
1: Sí. Y todas, todas esas distancias, vos recordás bien que están hechas a escala.
3: Claro, hay un número que nosotros le llamamos la escala Tonko, que es 464 millones. Todas las cosas están reducidas, wow, a 464 millones.
1: ¡Ay, quiero ir ya a verlo!
2: ¿300 cuánto? ¿344 dijiste?
3: 464 millones de veces. Es una escala de reducción, claro, para todo. Para,
2: y esa es la unidad de medida Tonko.
3: Esa es la escala Tonko, le llamamos así, y hasta pensamos la velocidad de la luz en esa escala, cómo iría de rápido.
1: No, a mí me gustaría, me parece todo tremendo.
2: Yo como docente universitario también, a mí me gustaría ahí meter y decir, bueno, tendríamos que ver también cómo es, gracias a lo que pasa, si hay y si existe, uh-huh, si aire, cómo, digamos, van transmitiéndose las ondas sonoras, aparte de las ondas lumínicas. Así que les propongo ese desafío,
1: sí,
2: a futuro.
3: Sí,
2: ¿eh?
1: Quisiera ir porque están, les contamos a los oyentes que estamos hablando, uh-huh, con este amigazo que es Carlos
2: Alessandretti,
1: con este proyecto que se está gestando, ya querría ir porque además están en pleno proceso de gestación. Esta idea que me parece tremendamente creativa, me parece, felicitaciones por eso. Felicitaciones. Sí. ¿Cuántos empezaron este proyecto? ¿Cuántos son?
3: Arrancamos 7, ¿sí? De los cuales hay 2 personas que son de la comunidad local. Ajá. Y eso es lo que quería remarcar, que nuestro sueño con esto es que ese paseo y todo lo que venga después sea en buena medida administrado por la gente local.
2: Claro, la gente
3: nos
2: la
3: encantaría, nos encantaría que, por ejemplo, ahí hace falta, cuando uno hace ese recorrido, un guía, le llamamos guía astronómico.
2: Ajá.
3: Que vaya contando estas cosas, que vaya explicando, que vaya mostrando un eclipse con la Tierra y la Luna. Y el desafío es que los mismos chicos de secundario, que hay un colegio secundario ahí, que egresen de ese lugar, puedan hacer ese trabajo. Uh-huh. Por eso queremos trabajarlo con la comunidad, y porque es una comunidad que se está como dispersando, y la gente está migrando, los chicos terminan el secundario y
1: claro,
3: no tienen,
1: claro,
3: muchas oportunidades.
1: Ay, mi amigo, claro.
3: Queremos que con esto la comunidad se revalorice, empiecen a entrar escuelas, que ya lo están haciendo, pero también el turismo, y a partir de eso pueden desarrollarse un montón de otros proyectos.
2: Totalmente.
3: Alternativos de turismo, comidas, alojamiento, que es también una parte, como una siguiente fase del proyecto. Nos gustaría que haya un lugar para pernoctar y hacer noche ahí, porque es el otro gran atractivo del lugar.
2: Igualmente, yo te diría,
1: wow,
2: nene, te doy
1: qué
2: una
1: barbaridad.
2: Idea, te doy una idea, ya que yo en su momento, sí, fui miembro del Club Andino Bariloche. Sí, a ver, armate alguna cabañita o algo así como para que la gente pueda pernoctar y qué sé yo, pero también armate, sí, senderos o lugares para que uno pueda ir y hacer bivac, ¿sí? Para que pueda tirar la,
3: sí,
2: carpa.
3: Sí,
2: ¿eh?
3: Sí, da para todo eso.
2: Por eso.
3: De hecho, ir a Saturno no lo tenemos puesto, pero ya tenemos más o menos diseñado el trayecto, y es realmente un trekking de 3 kilómetros llegar a Saturno.
2: Mira.
3: Y por un lugar muy lindo, porque se ve, por ejemplo, desde ahí el Valle Calchaquí al fondo, el cerro, el Nevado de Cachi. Es muy atractivo, más allá de ver los planetas y
2: tener la naturaleza misma.
1: Tenemos.
3: La naturaleza es linda.
1: Tenemos un amigo, Carlos Héctor, generoso, él, con una pinturería que siempre está dando la mano, que dice, toda Salta de fiesta, ¿quién pudiera volver?
0: Y en el chat, y en el chat del YouTube, sí, hermoso. Por ejemplo, se metió Mariano Boulino Vindiñe, y es dificilísimo ese apellido, querido Marianito. Sí. Nada, mentira. Vamos todavía dando una mano. Aguante el cooperativismo y también en el arte, porque no, esta construcción de lo que han hecho es
1: hermoso.
0: Es arte, es estudio, es todo. La verdad que está buenísimo. Che,
3: bueno,
0: nada, me encantaría que a medida que vayan creciendo nos vayan contando.
1: Por favor, si alguno.
0: O sea, que nosotros podamos ser los voceros. Sí, de los procesos, claro, de esos procesos significativos que ustedes tengan. Y si, por ejemplo, no sé, inauguran un nuevo planeta o algo. Bien. Sí, porque ahí yo te, por ejemplo, cuando yo te digo, pero ¿por qué no te vas a la luna?
2: Claro. ¿Entendés?
0: Entonces te vas ahí a Tonco.
2: Sí.
0: Te vas a Tonco Astronómico.
1: Por lo pronto dejé de golpear.
2: Así que vos estás siempre en la luna.
1: Sí, muy bien. Escúchame, corazón, si tienen pensado, por supuesto que, perdón, a pesar de que yo amo esta ciudad, es mucho más tentador para algunos decirle, bueno, venite a Tonco, venite a La Silleta, venite a Campo Quijano, que venite a Buenos Aires, que uno se imagina todo el tráfico, pero igualmente tenerlo presente. Si algunos de ustedes tienen que venir para acá, por favor avísenos, así compartimos una visita presencial, y si no, tenernos al tanto, por favor, nos encantaría poder acompañarlos desde lo presencial, pero lo más importante, acompañarlos en el proceso, porque me parece una propuesta tremendamente creativa y desafiante, porque como vos bien decías, intentar que los pibes, lógicamente, terminen la escuela y no se vayan. Intentar que se fomente el turismo, lo cual implica hospedajes, implica lugares para comer.
0: Un desarrollo comercial.
1: Un desarrollo económico de la misma comunidad. Así que felicitaciones por eso.
2: Acá tengo un besito.
3: Bueno. Muchas gracias y seguramente vamos a quedar en contacto y los vamos a estar informando de, como dicen, de los avances.
0: Bárbaro,
3: y ojalá que nos podamos ver también por acá. Alguna
1: ¡ay,
3: vez,
1: sería hermoso!
2: Yo voy.
3: Sí. Y bueno, y eso, muy agradecido por la oportunidad, porque no tenemos todavía un camino transitado en el mundo del cooperativismo, pero creemos que es por ahí y estamos convencidos.
0: Totalmente.
3: Y eso nos da como mucho aliento.
0: Totalmente.
1: A ver, Luisito, tiene
2: un
1: mensaje.
2: Muy bueno lo de Carlos, dice, buen día mis amigos de Dando una Mano, es Federico de la Patagonia, dice, acá con mi amigo Guillermo mateando y escuchándolo.
1: Bueno,
2: abrazo para ese gran equipo, que así de locos como están, los queremos igual.
1: Un grosso, te contamos, Carlos, que Fede es otro loco en la Patagonia, con sus proyectos de carpintería, en Meliquina, qué lindo. Bueno, mi amigo.
0: Gran amigo.
2: Amante del cordero.
1: Amante del cordero, de corderos, un solcito ese Fede. Bueno. Carlos, a disposición, y un abrazo muy fuerte, y ojalá que sea hasta pronto. Para mí, si es allá, mejor todavía.
0: Escúchame.
3: Bueno, yo voy.
0: Pero pará, Carlito, te voy a contar algo.
1: ¿Qué?
0: ¿Sí? Para que vos te des una idea, lo que ha generado Tonco Astronómico.
1: A ver.
0: Un loco que está laburando a full, que es nuestro operador, dijo:
1: A ver.
0: Yo quiero escuchar el tema Carpa Salteña por los de Salta. No, ¡epa! Por cualquiera, por los de Salta. Así que a vos te vamos a despedir con este fortísimo aplauso. Y a la ausentada le regalamos las Carpas Salteñas. Chau, Carlito, nos vemos.
1: Un abrazo fuerte, felicitaciones.
0: Estabas escuchando a Carlos Alessandretti, miembro referente y fundador de la cooperativa Inti Cardón.

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0: Primicia, primicia de último momento.
1: ¿Qué pasó?
0: Agarren, agárrense de las manos. Llega Yamila Cafrune, mi amiga personal. ¿Sí? Yamila es una de las personas que mejor. Sí, por otro fue Víctor Hugo, pero Yamila, sí, fue una de las personas que definió de la mejor manera a este programa. Estábamos arriba en un evento en el auditorio y dice: ustedes pintan la solidaridad, no la hacen en tonos de grises.
2: Llenan de colores.
0: Sí. La llenan de colores. Así que nosotros te damos esta primicia. Anotá. El sábado 6 de junio. El sábado 6 de junio. El sábado que viene. Yamila Cafrune vuelve a la ciudad de Buenos Aires, más específicamente en Palermo, ahí en La Paila, en Costa Rica 4848. ¿Sí? Y tenés entradas por anticipadas, en puerta, y tenés que hacer reservas al 11-44-15-11-90. Te lo repito, 11-44-15-11-90, en La Paila.
1: Sí, y tenemos que hablar con Orlando, a ver si nos manda.
0: No, yo ya hablé con la Chami y tenemos. ¿Ah, sí? Nosotros vamos a sortear la semana que viene, vamos a sortear un par de entradas.
1: Ah, buenísimo.
0: La semana que viene sorteamos un par de entradas,
1: vamos,
0: ¿sí?
1: A La Paila.
0: Como para que estén ahí.
1: Para comer un locro también.
2: ¡Qué rico!
0: No, vale. Así que, ¿qué va a hacer la Yami? ¿Sí? Va a estar realizando un espectáculo de canciones con historias que se llama Cafruneando.
1: ¡Esa!
0: ¿Sí? Así que le mandamos un beso enorme, muchos éxitos y apúrate porque quedan pocas entradillas. Yo te lo aviso. 11-44-15. Bueno. 11.90. ¿Cuáles son los premios, Luisito?
1: Algunos mensajitos tenemos.
0: A ver, mensajes primero, dale.
1: No sé, porque se me derrite todo el monitor acá, okay, con los mensajes que le mandan a Lili.
0: No entiendo.
1: El misionero.
0: ¿Qué le pasa ahora?
1: Dice: Lili, el programa es un bello jardín. Para. Pone un montón de florcitas y cosas.
0: Es
1: que eres como una buchón. Rosa re bonita y muy hermosa.
0: Sportiva. Buchón, ladrón, chorro.
1: Pollerudo.
0: Pero sabés lo que podés hacer vos con todas tus cosas.
1: Misionero, llévate la espina.
0: Anda frechurro, nene.
1: Sí. Bueno, tenemos más mensajitos.
0: A ver.
1: De nuestro amigo Claudio Rabino de Flores.
0: ¿Qué dice?
2: ¡Ay, Claudito!
1: Buenos días a todos. Hace muchos años en Villa Luz Uriaga fui un par de veces al convento Santa Catalina.
0: Mirá.
1: A participar de algún momento de oración y tras las rejas monjas y novicias cantaban como si fueran querubines.
0: Ah, sí. La flauta, se me hizo bueno, es poeta.
1: Muy lindo.
0: Caballero.
1: Bueno, después Susana también, nuestro oyente fiel de todos los sábados, dice: buenos días amigos de Dando Una Mano, abrazos para todos. Gracias, Susi. Después, bueno, el de Federico de Patagonia ya lo leímos. Y Francisco de Campo Largo.
2: A ver, Francisco.
1: Hola, chicos. Soy Francisco de Campo Largo, un pueblito de Chaco.
0: Ajá.
1: Fui docente de un paraje de Salta que se llama El Saladillo.
0: Mira.
1: Cerca de La Poma.
0: Sí.
1: Conozco esos lugares y la necesidad que sufren. Mira. En la escuelita que yo estaba, había 32 chicos y 10 vivían con nosotros.
0: Wow.
1: Ojalá que haya mucha gente como ustedes que de una mano, que den una mano, saludos. Era docente de plástica, dice, me recibí acá y fui a trabajar allá.
2: Qué lindo, Francisco,
0: verdad,
2: gracias
0: verdad,
2: y felicitaciones,
0: querido,
2: por tu compromiso, gracias por acompañarnos. Gracias por acompañarnos.
0: Yo le digo, todos los días me sorprende la oyentada acá de Dando Una Mano, me sorprende, sí, porque son unos capos, la verdad que con mate amargo o con mate dulce, con la taza de aluminio, con el café con leche o
2: con la imagen de la espica, con Fede que generosamente.
0: No, pero vos le seguís dando manija al buchón ese.
2: No, pero ese
0: a Diego el misionero para que te siga
2: de
0: dando.
2: Fede,
0: no,
2: calle,
0: pero
2: pare, cállese.
0: Hablaste de la radio espica.
2: No, cállese.
0: Yo te escucho.
2: Como Fede de la Patagonia, que tuvimos la alegría inmensa de conocerlo. Como Luisma, como Francisco, ahora que lo conocemos a Francisco y dice que se recibió como docente de plástica y fue a ese pueblito de Salta. ¿Qué decirles? Como este amigo que sacamos hace un ratito, a Carlos, que quiere asumir el compromiso con 7 docentes más de una cooperativa, pero una cooperativa pero tremenda, tipo un paseo gastronómico para que los pibes de la secundaria de ese lugarcito no se vayan y crear fuentes de trabajo y apostar al turismo. La verdad que no salgo de mi asombro. No, lo menos que podemos hacer es visibilizar semejante trabajo, semejante compromiso.
0: Vamos con los premios entonces, a ver qué tenemos, Luis.
1: Bueno, para alegrarles el fin de semana a los oyentes, hoy a las 21 horas en el Club Social Cambalache, Defensa 1179 en San Telmo, se presentan los hermanos Ibarra. También para hoy en La Paila, Costa Rica 4848 en Palermo, a las 21 también, el dúo Palo Santo, Joyo González de La Rioja y Oscar Huelmo. Y después tenemos en la pinturería de Héctor, que mencionando el programa,
2: sí.
1: Que está atento siempre escuchando, ¿eh?
3: Bien ahí, Héctor. No,
1: 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Y a los que nos llamen hoy durante el transcurso del programa les vamos a dar una remera de regalo de la pinturería. 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
2: Perdón, Luisito, me encanta que sigue siendo un teléfono fijo, me encanta.
1: Muy bien. Es que es con rima el teléfono, 4-322-7272.
0: Perfecto.
1: Y por último tenemos las entradas para el Museo de Diego Armando Maradona, el templo del fútbol ahí en La Paternal, en el Club Argentino Juniors. Vamos, que se visita entonces, martes, jueves y sábado de 10 a 16 horas con visitas guiadas en español y en inglés.
0: Decinos qué premio te querés llevar, si son las entradas, si es el museo, si es la remera.
1: ¿A dónde?
0: Y nos escribís tu nombre y los últimos tres números de tu DNI al 4999-0987.
1: O al 11.
0: Y si no, al WhatsApp de los oyentes, que es el 11-3109-5896. A ver, tenemos mensajes en nuestra red, en un Diego el Misionero que pone. ¿Sí?
1: El club de fan de Lili, dice.
0: No, es una
1: aguante Lili.
0: La mejor locutora.
1: No, tómatela,
0: Diego, pero sos un chorro. Escúchame, ¿sabés qué? Sí, ahora se lo voy a dedicar a toda la oyentada menos a Diego el Misionero.
2: Horrible.
0: A toda la oyentada menos a Diego el Misionero. Un tema de Ábalos y Díaz, interpretado por Vitillo Ábalos y Tabaleros. Nada más y nada menos que de Los Angelitos.

0: Y esta murga me enloquece, sí, porque me hace ya pensar que seguimos dando una mano. Sí, y como seguimos dando una mano, sí, yo antes le contaba lo de la Yami, sí, que va a estar ahora en la paila el sábado 6, pero también les nombraba antes a otro queridísimo, que es Víctor Hugo, que él, cuando se enteró del nombre de Dando una Mano, nos dijo algo que también fue una definición importante. Nosotros no nos llamamos ni dio, ni daremos, ni doy.
1: Ni damos.
0: Nosotros dijimos dando. ¿Por qué? Porque el gerundio, que es una de las características que tiene nuestro idioma español, ¿sí? Una forma de conjugar un verbo, ¿sí? Es una acción continua, ¿sí? El dando es un presente continuo, ¿sí? Ese gerundio es un presente que se extiende y que no termina. Y dando, ¿sí? Cuando nosotros arrancamos con Dando una Mano allá por el 2001, efectivamente no nos dábamos cuenta que esto iba a persistir, y hoy estamos en la temporada 26. Y porque estamos convencidos de que esta solidaridad, que este abrazo compartido, que esta necesidad de estar con otros trae suerte, queremos decirte que los chicos Santiago y Jorge, actores de la obra La Suerte, que están dirigidos por Maite Velo, se van a estar presentando el domingo que viene, domingo 7, a las 17 horas, en Casa Humana, que queda ahí en Palermo, a la vuelta de La Paila, casualmente, ¿sí? En Tames 1788. Tames,
1: un lugar precioso,
0: 1788.
1: Precioso. No pierdan la oportunidad de conocer el lugar.
0: Y ahí, en esa obra, ¿sí? Aparte de ver una excelente obra, a dos excelentes actores y a una terrible directora, ¿sí? Vamos a estar construyendo solidaridad y vamos a seguir dando una mano, ¿sí? Porque nosotros nos pusimos al hombro el proyecto de llegar a construir las 10 casas para pibes que se recuperaron del flagelo de estar en la calle y de las adicciones, ¿sí? Que les ha llevado años, que les ha llevado un montón de tiempo conseguir un laburo, revincularse, formar núcleos sociales, formar familia, ¿sí? Y hoy estamos atrás de poder construir esas casas. Ya tenemos dos casas hechas, terminadas. Estamos terminando la tercera. Y hasta las 10 no vamos a parar.
1: El proyecto se llama Con Gloria Vivir.
0: Y el que dude y que diga, che, esto no existe, nos escribe a nuestro teléfono de producción y nos vamos juntos al predio.
1: Hermoso.
0: Queda en Merlo. Es más, yo te pongo la camioneta y vamos juntos a Merlo, y vas a ver, la gente que vive ahí adentro, vas a ver que los pibes van a la escuela, que los tipos laburan, que cuidan su rancho, que cuidan su casa, y que vale la pena.
1: Y que preparan la mezcla y que ponen la cerámica.
2: Le doy el teléfono.
1: Sí, dale.
2: De producción, 11-39-44-1133.
0: Eso es si vos dudás de que este proyecto,
1: no, si te
0: las casas no se hacen.
2: Claro, querés colaborar también.
0: No, pero sí, porque hay gente que después dice y boquea por el otro lado, ¿sí? Por el otro.
1: Yo no me paro de ese lado. Yo me paro del lado que queremos participar juntos de la presentación de esta obra, claro, que es el domingo que viene, 16:45. La obra empieza puntualmente a las 17 en Casa Humana. Tames 1788, ¿y cómo pueden hacer?
0: Las entradas las tenés que adquirir sí o sí, porque Casa Humana no nos cobra un peso. ¿Sí? Pone todo, puso todo. Los gastos que tiene de abrir la casa, nos pusieron todo. Cuando nosotros quisimos ir a las plataformas de venta de entradas, nos cobraban entre un 18% y un 35%. O sea que cada 10 lucas que entraban, ¿sí? Nosotros recibíamos 6 y pico, 7. Entonces dijimos, no, pa. Entonces, te vamos a dar un celular para que vos nos llamás.
1: O escribís
0: y decís, che, yo soy tal persona, quiero comprar dos entradas. Ahí nosotros te pasamos el alias para que puedas comprar y hacer la transferencia. Y una vez que nos mandás el comprobante, y una vez que nos mandás el comprobante, sí, ahí ya estás como para poder hacerlo.
1: Repito,
0: dos
1: repito.
0: Tipos de entrada. La entrada anticipada, 15
1: Tres.
0: Lucas.
1: En sala,
0: 20 o 19.
1: 19.
0: Y la solidaria, o sea que si vos querés pagar o podés pagar un poquito más, porque la verdad 15 lucas no es nada.
2: Y no es nada tampoco. ¿Eh? La otra.
0: Es un kilo de carne.
2: Son 5 lucas más.
0: Un kilo de carne, 15 lucas, chicos. Bien, 25 lucas, ¿sí? Si vos crees que podés pagar un poquito más, o si tenés ganas de comprar la entrada solidaria sabiendo que no vas a poder ir porque es el cumpleaños de la patrona.
1: Te sumás a seguir dando una.
0: Te doy el WhatsApp, anotá, ya te lo dije 10 veces, pero voy de vuelta.
2: Vamos.
0: 1144-72-6499. Te lo repito antes de que venga Isla Patrulla de Elena y López por los solimareños. Te repito el celular,
1: ¿sí?
0: ¿Eh?
1: Sí, y hay mensajes.
0: 11-44-72-6499. Mensajes y música.
2: Acá el amigo Claudio Rabino vuelve a escribir y dice: que mi amigo Diego el Misionero, en vez de piropos, les mande torta frita. Hace las mejores de, las mejores del mundo mundial, dice.
0: Bien ahí, bien ahí, es verdad.
2: Y les envíe una foto de su radio a energía solar. ¿Qué tal, eh?
0: Bien ahí.
2: Y después tenemos una oyente que se llama Lili también.
0: A ver.
2: Dice: buen día, gracias sí. por tan bellos temas. Mis felicitaciones para el trabajo solidario que hacen. Mis felicitaciones al oyente Francisco por su labor en un lugar tan olvidado.
1: Hermoso.
2: Yo escucho a mi hija docente de la dejadez que hay hacia los niños con problemas de aprendizaje. No cuentan con maestras integradoras.
0: Sí, es verdad, sí. Es verdad. Bueno, vamos con gracias, los solidarios. Dale, Isla Patrulla.
2: Y después tenemos los ganadores.

0: Ha sido un programa genial, Joel, desde Cuba.
1: ¡Joel!
2: Bueno, vamos con los ganadores, que se nos va el programa. Che, rapidísimo, vamos, rapidísimo. Vamos, nos quedan tres minutos.
1: ¡Sí, sí, sí! ¡Deje de hablar!
2: ¡Vamos, ganadores!
0: ¡Bonjero!
2: ¡Dale!
0: Ahí está. Bueno. Para el Club Social Cambalache, en defensa 1179. Hoy, 21 horas, los hermanos Ibarra se presentan. El ganador es Ricardo con el número 840.
2: ¡Vamos, Richie!
0: Vas un ratito antes de Ricky y retirás las entradas. Para el dúo Palo Santo, Goyo González y Oscar Huelmo. Ajá. Hoy, 21 horas, en La Paila, Costa Rica, 48-48 en Palermo. Vamos. La ganadora es Patricia Calderón con el número 221.
2: Bien, bien, Pato.
0: Con los premios. Vas un ratito antes, Patricia. La pinturería de Héctor, que te regala una remera. La remera se la ganó Marcelo con el número 911.
2: ¡Vamos, Marce!
0: Marcelo, llamás al 4322-7272.
2: Bien.
0: O al 11-5064-6264 y arreglás para ir a buscar la remera.
2: Perfecto.
0: Y por último, para el museo, el Templo de Dios, de Diego Armando Maradona, el ganador es Gustavo Baliani con el número 425.
2: Vamos, Gustavo.
0: Se visita martes, jueves y sábados de 10 a 16 horas.
2: Bien ahí.
0: Visitas guiadas en español y en inglés. Esto es en La Paternal. Te voy a dar un número para que te comuniques y combines
1: y directamente.
0: Día y hora.
2: Bien ahí.
0: 11-5906-8736. Igual te lo vamos a mandar por WhatsApp.
2: Acordate que la semana que viene, el domingo, sí, el domingo 7. Domingo 7 a las 17 horas en Tames 1788 en Casa Humana, ¿sí? Vas a tener la posibilidad de disfrutar una excelentísima obra dirigida por Maite Velo, que
1: la
2: es
1: suerte.
2: La Suerte. Y si vos comprás las entradas o la entrada solidaria, lo que vas a estar haciendo es poniendo guita para construir casas en Merlo, provincia de Buenos Aires. Ya construimos 2 casas y medias, ¿sí?
1: Falta
2: y hasta
1: no,
2: las 10, yo, hasta las 10 no, no paramos, hasta las 10 no paramos, que son las que entran dentro de ese terreno y ese predio que hemos conseguido, donde es en un barrio muy, muy tranquilito, muy lindo, de provincia de Buenos Aires.
1: Muy sencillo, de Merlo, provincia de Buenos Aires. El proyecto se llama hermoso, ¿eh?
2: Con Gloria
1: con
2: Vivir.
1: Con Gloria Vivir, que está al frente el sacerdote, el padre Pancho Velo.
2: Te doy el teléfono por si querés comprar las entradas anticipadas. 11-4472-6499. Te lo repito. 11-4472-6499. Ahí escribís y decís: che, yo quiero un par de entradas. ¿Y por qué pusimos el tema de los celulares? Porque Casa Humana nos daba gratis para que podamos hacer la obra de teatro, y toda la guita recaudada se pueda llevar a la construcción de las casas. No conseguimos una plataforma de venta de entradas gratis. Sí, todos nos querían cobrar, que no digo que está mal.
1: Casi un 30%.
2: No digo que está mal, no digo que está mal, porque es un trabajo, pero era mucho dinero para nosotros y nosotros preferimos directamente dar un teléfono nuestro, dar un teléfono para que se puedan conectarse por ahí, les damos un alias, nos mandan el comprobante y arriba con los faroles para ver la obra La Suerte en Casa Humana, Tames 1788.
1: Bueno, qué decirles, nos vamos despidiendo, mi amigo Luisito Sasbón.
0: Pero, por supuesto, ¿sí? Ya contentos de haber cumplido esta tarea el
1: y
0: sábado.
1: Y le vamos a agradecer muy especialmente a un amigo que nos trajo unas medialunas espectaculares.
2: ¿Bocón?
0: Por favor. Le decimos Boca, pero se llama Rolando.
1: Rolando.
2: Rolando de la Boca. Bravo. Bien, che, les
0: seguro
2: digo algo.
0: Pancho está escuchando.
2: Nos vamos a ir, con la chacarera de Rojas y Santillán, interpretada por mi amigo el Gordo. Si yo digo el Gordo, ¿de quién estoy hablando? Hay uno solo. Hay uno solo.
1: Qué rápido, ¿sí? Que se fue
2: Alfredito,
1: al otro.
2: Alfredito Ábalos. La chacarera del nuevo siglo, ¿sí? Y nada, te tomo de vuelta el dando, chicos. Es un gerundio. Todo pasa, todo queda, pero lo nuestro es pasar. Pasar haciendo caminos, caminos sobre la mar, que es mucho más difícil. Nunca perseguí la gloria y lo dejo ahí.
0: Ni dejar en la memoria.
2: Sí, y lo dejo ahí. Hermoso. Les mando un beso grande.
1: Nos vemos el sábado que viene.
2: Y por eso,
0: les pedimos,
2: les rogamos.

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grandes artistas de nuestro folclore. Ramón Ayala, conocido como El Menzú, fue un compositor, cantante y guitarrista nacido en la provincia de Misiones en el año 1927. Escuchemos El Menzú en Nacional Folclórica 98.7.

Ramón Ayala buscó retratar el paisaje, el hombre y los misterios del litoral argentino y dejó un legado inmenso como artista. Nos vamos con Retrato de un pescador.

grandes artistas de nuestro folclore. El Chango Farias Gómez es considerado el padre de la renovación en la música argentina de raíz folclórica. Integró los grupos Huancahuá, el Grupo Vocal Argentino, el Trío con Quilo Palacios y Dino Saluzzi, entre otros. Vamos a escuchar de El Chango Farias Gómez, Chacarera Santiagueña, con el Grupo Vocal Argentino.

El Chango Farías Gómez formó en 1985 el grupo Músicos Populares Argentinos, MPA, junto a Peteco Carabajal, Rubén Mono Insaurralde, Jacinto Piedra y Verónica Condomí. Utilizaban instrumentos inusuales en el folclore como la batería o el bajo eléctrico. Vamos a escuchar justamente de Músicos Populares Argentinos, El Puente Carretero.

Chango Farías Gómez dejó un legado fundamental para nuestro folclore. Escuchemos algunas perlitas de él. Milonga del peón de campo. Chango Farías Gómez en Nacional Folclórica. Así le

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0: ¿Qué hacemos? ¿Terminamos el disco? ¿Con qué?
1: Y voy con ese vino que tiene usted ahí,
0: Vamos,
1: pues.
0: Terminemos el
1: Abre
0: disco.
1: el vinito y después me dice.
0: Primero abra la botella y
1: Exacto,
0: después
1: primero
0: vemos.
1: vamos a lo primero.

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Grandes artistas de nuestro folclore. César Isela fue un notable compositor de música folclórica, además de cantante. Integró Los Fronterizos entre 1956 a 1966. Vamos a escuchar La Estrellera, Los Fronterizos, con César Isela allí en ese ensamble. Sobre la...

César Isela fue parte del movimiento El Nuevo Cancionero junto a Armando Tejada Gómez y Mercedes Sosa. Vamos a compartir Canción con Todos, aquí en Nacional Folclórica 98.7.

César Isela, entre otras cosas que hizo, fue hacer radio. Tuvo un programa de radio durante más de 20 años y fue difusor de nuestro folclore, además de formar parte de la dirección del Festival de Cosquín entre 1995 y 1997. Y fue quien también colaboró para dar el puntapié inicial en las carreras de nuevos artistas en ese momento, como lo eran Soledad Pastorutti y Luciano Pereira. Vamos a escuchar a César Isela haciendo Canción de Lejos.

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0: Hola, hola, hola, hola, muy buenos mediodías, ¿cómo les va? Aquí comienza Soy Nacional, mi nombre es Sandra Mianovich, estoy muy feliz de estar hace ya casi 10 años en la radio de todos los argentinos, en Radio Nacional. Soy Nacional, aquí desde Maipú 555, en la AM870, quiero saludar a nuestros amigos de la folclórica, la 98.7. Quiero saludar a Machpato, que volvió.
1: Sí, gracias por abrirme la puerta nuevamente.
0: Te dejamos entrar. Gracias, te dejamos entrar. Gracias. Nos hace felices.
1: Me dio un poquito de miedo, ¿eh? Golpeé,
0: ¿sí?,
1: primero.
0: ¿Golpeaste?
1: Sí, por las dudas.
0: Está,
1: dije,
0: bien. Nos la rebancamos sin vos, te,
1: ¿sí?,
0: aviso. Pero no, igual preferimos con vos.
1: Bueno, menos
0: ¿está
1: mal?
0: Bien, menos mal.
1: Mal, sí.
0: Preferimos con vos. Hoy es un día muy importante. Si querés, me hace señas de que no. De que no, no preferimos con el pobre. ¿Cómo vas a decir así? Voy a saludar, pero antes mejor saludo a todo el mundo. Entonces, Chavito Schiavone está en los controles. Cris Rego está al ladito de Chavito, porque es nuestra directora. David está detrás de esa hermosa cámara de video que hace que... cámara de TV, no de video. Cámara de TV que hace que ustedes nos puedan ver por YouTube. Lo cual nos hace muy felices. Hoy es un día muy especial, hoy es 30 de mayo y hoy es el Día Internacional de la...
1: No,
0: no. Hoy es el Día Nacional de la Donación de Órganos. Esto sucede porque un 30 de mayo, pero de 1997, nació el primer hijo de una mujer trasplantada. Entonces esto dio lugar en un hospital nuestro, ¿no? En un hospital argentino. Esto dio lugar a que hoy sea el Día Internacional, que la tenés con internacional, el Día Nacional de la Donación de Órganos. Tremendo lo mío. Lo mío es un blooper atrás
1: del otro.
0: No,
1: porque aparte es lo primero que me dijiste hoy, ¿no?
0: Lo primero que te digo es hoy no es internacional.
1: Hoy es el Día Nacional, sí, son.
0: Madre del cielo. El lunes hay un encuentro a las 15 horas en la legislatura, donde va a estar el doctor Fernando Sichero, con quien vamos a estar conversando. Ojalá pueda estar allí. Pero antes que nada, vamos a saludar a quienes nos acompañan desde hace... No todos están desde hace 10 años, pero es como si estuvieran. Los que sí están hace 10 años son nuestros amigos de Gracia, en la familia Italiano. Le mandamos un beso enorme al polaco, a Luciana. Hoy recibimos la guitarra Gracia que tenemos aquí. Mira cómo, pero David la muestra. No, no la tenés ni que tocar, porque David es un genio, ¿entendés? Y la muestra. Es una guitarra argentina que además, como decía Cris Rego hace un ratito, es cábala. Hace 4 años nosotros regalamos una guitarra Gracia como esta. Creo que también era mate, o sea, no era brillosa, era mate. Era hermosa, sí, tiene el número 10. Es bella, suena linda. Pasamos a buscarla por JC Música en Talcahuano 209 y nos regaló una correa para que aquel que reciba la guitarra también se la pueda colgar. Yo traté de colgármela hoy, lo hice medio como el traste, pero el que la reciba seguramente lo sabrá hacer. Y bueno, gracias a Guitarra Gracia por estar siempre allí con nosotros. Todavía no tenemos las bases del concurso, pero seguramente para el próximo sábado ya estará todo estipulado. Lo compartiremos a través de nuestro Instagram, a través de @soynacional870 y a través del próximo programa, por supuesto, ¿no?
1: Claro, y es por el festejo de los 10 años de Soy Nacional. El cálculo que para... Después del mundial la podemos sortear.
0: Después del mundial.
1: Y lo lindo, como siempre, es que pueden sortear, pueden participar de cualquier punto de nuestro hermoso país.
0: Exacto, cualquiera de todos los rincones de nuestro extenso y hermoso país puede participar y pedir: yo quiero mi guitarra, gracias. Cuando llegue el momento les explicaremos cómo se hace. 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Hoy no vamos a agradecer a los invitados porque la semana pasada estuvimos solas. Como no vino Pato, no nos invitó a nadie, ¿entendés? No quiso que nadie nos acompañe.
1: No,
0: entonces,
1: no me lo iba a perder.
0: Entonces, no podemos agradecerle a nadie que haya venido, solo vinimos nosotras. Bueno, hoy tenemos invitadas de lujo, invitados de lujo. En primer lugar viene el cantor, cantautor uruguayo Mochi, que amamos con pasión, que nos gusta mucho todo lo que hace. Y nos va a contar en qué está. Yo sé que el próximo viernes 5 de junio va a estar en Quetren Club Cultural, en Olazábal 1784, entrada por Pass Line. Metele pata porque seguro que no va a caber un alfiler. Y más luego, el 7 de agosto, va a estar en el Tazo. Para ese tenés un poco más de tiempo. Viene Mochi, Gloria no nacional, uruguaya.
1: Pero
0: Gloria oriental.
1: Sí, pero ya es como que...
0: Es un poco de acá, porque estuvo viviendo acá, no sé ahora
1: claro,
0: dónde vive.
1: Claro, no sé
0: vive.
1: Por dónde, pero siempre va y viene y recorre
0: mucho. Vos lo viste por la zona de Tigre.
1: Pero recorre siempre el país y ya creo que ya es parte de acá también.
0: Aparte, varias de sus canciones hablan de viajar de los lugares y de las bicicletas y de las cosas y de los movimientos.
1: Sí, tiene uno, sí.
0: ¿Qué pasó?
1: Está el enlace.
0: Bueno, y después vienen Liuba María Evia, una cubana que nos va a venir a contar con respecto al espectáculo que van a hacer junto a Magdalena León, amiga de la casa. Así que tenemos a Fernando en línea.
1: El doctor.
0: Digo doctor.
1: Sí.
0: Respetuosamente.
1: Sí, cómo no.
0: Fernando Sichero, ¿cómo le va, señor doctor?
2: Pero qué tal, estimada Santa Mañana, ¿cómo anda usted?
0: ¿Cómo estás? Es un gusto, muchísimas gracias por atendernos. Recién acabo de mencionar el hecho de que hoy es el Día Nacional del Trasplante, de la donación de órganos o del trasplante, ¿cómo es?
2: No, perfectamente, hoy es el de la donación de órganos y tejidos, sí.
0: Perfecto.
2: Y en realidad, como dirían los clásicos, la efeméride,
0: sí,
2: está relacionada, ¿no?, con el tema de donar directamente, sino la consecuencia de haber donado.
0: Ajá.
2: Porque lo que se festeja hoy es el nacimiento...
0: Claro, del
2: de
0: primer hijo.
2: ...del primer trasplantado hepático del Hospital Argerich.
0: Perfecto.
2: La señora fue trasplantada y hoy, 30 de mayo, se festeja el nacimiento de ese hijo de una mujer trasplantada, para que uno se concientice qué importante es donar un órgano, pero ese órgano le siguió dando vida a la persona que lo recibió y esa vida pudo engendrar otra vida.
0: Eso, estoy toda piel de gallina. La verdad es que es absolutamente maravilloso. Vos sabés bien que esta es una camiseta que yo me puse hace muchos años atrás,
2: sí,
0: y que sigo,
2: sí,
0: y que sigo poniéndome todos los días. Y la verdad es que es muy emocionante saber que a partir de donar un órgano, no solo, como diría la chiquita Cané, multiplicate por 7, te multiplicás por mucho más que 7, porque multiplicás a 7 personas que pueden continuar con su vida y pueden seguir dando vida a otras vidas, ¿no?
2: Exactamente, mira, tanto es así, Sandra, que hay un seguimiento, digamos, cada 10 años se hace un cohorte de seguimiento de pacientes que se transformaron en donantes reales por muerte encefálica, ¿no?
0: Ajá.
2: Entonces uno dice, desde el punto de vista legal, esa gente dejó de ser persona porque, para todos los que tenemos cierta motivación también espiritual o religiosa,
0: sí,
2: no hay conflicto religioso. Tanto es así que Juan Pablo II en una encíclica, decía que lo que nos hace humanos es el espíritu, el claro. alma. ¿Y dónde radica el alma? En el cerebro. Nosotros somos humanos, justamente queremos, amamos, hacemos, cantamos como vos, nosotros operamos, tenemos hijos, abrazamos, lloramos, todo porque tenemos un cerebro que nos permite estar relacionado con el mundo. Cuando ese cerebro deja de funcionar, nosotros somos un elemento vivo biológicamente, pero no, lamentablemente dejamos de ser humanos. Entonces, ese donante real le da vida inmediatamente a 7 personas, porque se pueden donar los 2 pulmones, el corazón, el hígado, los 2 riñones, lo que se llama el páncreas, el intestino, pero aparte también dan tejidos, dan piel, dan huesos, dan córneas. Entonces se hizo el seguimiento de uno de esos pacientes al azar, y después de 10 años, ¿sabes cuántas vidas había salvado? 34. Y vos me decís, ¿por qué? Porque se utilizó el hueso para otro paciente, primero en forma de hueso, una fractura tremenda que se puso un hueso, pero otros huesos se utilizan para cuando uno hace grandes cirugías y nos quedamos sin tejido óseo. O escucha esto, para el simple relleno de una mandíbula, para que una persona se pueda implantar un diente, se usa también eso.
0: Claro. Bueno, mi sobrina, mi ahijada, mi otra ahijada, porque tengo 2 ahijadas, la hija de mi hermano, que se llama Sol y es cantautora, tuvo cáncer, tuvo un sarcoma de Ewing's y le injertaron un hueso sacado de un banco de huesos, ¿entendés?
2: Exactamente, un fémur. Generalmente el sarcoma de Ewing, la única manera de curarlo al paciente es sacarle el fémur. ¿Y qué hago? ¿Me quedo sin fémur? No, le pongo el fémur de un donante. Entonces, pues es como una persona, o sea, que le dio vida a 34 personas.
0: Impresionante.
2: Le cambió la calidad de vida. Y la otra cosa, nosotros tenemos un ciclo biológico, Sandra.
0: Sí.
2: Todos nos vamos a morir.
0: Sí.
2: El problema es que una cosa es que te mueras naturalmente, como puede ser la señora Legrand, que tiene casi 100 años, que se va a morir de muerte natural. Pero otra cosa que lamentablemente, un accidente, un ACV, un traumatismo, un tumor. Mirá una cosa que es, qué paradoja. ¿Saben en la Ciudad de Buenos Aires cuál es la institución que más donantes de córnea procura? El Hospital Curie, que es un hospital cerrado, sin emergencias y de oncología.
0: Qué increíble.
2: O sea que hasta un paciente que lamentablemente muere de un tumor puede donar sus córneas.
0: Impresionante.
2: Entonces, si yo cumplí y terminé mi ciclo vital, qué cosa tan maravillosa, qué acto de amor, qué acto de solidaridad tremendo, como es que mi vida terminó, pero mi vida, un pedacito de mi vida, puede seguir en la vida de otra persona.
0: Qué belleza el concepto, qué maravilla que esta ley Justina haya acortado los plazos y permita que todos seamos donantes, salvo que estipulemos lo contrario antes de morir por escrito. Qué maravilla saber que podemos dar vida cuando ya no la tenemos más. Es absolutamente extraordinario. Fernando Sichero, gracias por esta charla, esta conversación. Y bueno, la vamos a seguir. Yo te voy a convocar para otro día que hablemos más cosas porque me parece muy lindo. Sé, porque hay una estadística que dice que de 1000 personas que se mueren, hay 4 que pueden ser donantes. Creo que ahí está la clave donde tenemos que tomar conciencia que todos somos donantes y está bueno que lo seamos.
2: Absolutamente. Mira, tanto es así que uno dice, a los médicos nos pasa, no te podemos curar, pero podemos cuidarte en tu final de vida para que vos, tu final de vida, siga en la vida de otras personas. Por eso es cierto que nosotros tenemos el logo de que donar salva vidas, y pusimos textual un salvavidas como el de los barcos. Lo que te invito, sí, bueno, sí, hoy es sábado, sí, para el próximo lunes primero.
0: Sí, sí, ya lo comenté.
2: Como no podemos festejarlo, sí, lo festejamos en la Casa de Gobierno en la Ciudad de Buenos Aires, así que te sería un honor y un gusto enorme que pudieras venir a las 15 horas a la Casa de Gobierno a festejar con nosotros.
0: Voy a hacer lo posible para estar ahí, para acompañarlos. Te mando un beso grande, Fernando. Mil gracias por la conversación y aguante la donación de órganos siempre.
2: Muchísimas gracias, Sandra, para vos y para todos los que te escuchan. Y la verdad que esta es una de las mejores cosas que puede hacer uno, que es seguir difundiendo este acto de amor y solidaridad.
0: Gracias, Fernando. Un abrazo.
2: Un gusto. Adiós, adiós.
3: El día que yo me muera, quiero donar mis riñones, mis ojos y mis pulmones, que se los den a cualquiera. 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
1: La voz de Horacio Fontova, el honor enorme de haberlo tenido presente en los estudios de Radio Nacional en el primer año de Soy Nacional, cantando en vivo La Milonga del Donante, que yo creo que no tiene otra versión más que
2: no,
1: esta.
2: No, no tiene otra versión.
1: Y no está grabado, no, tengo no es, que grabarlo.
2: No, no, no está grabado, no está grabado. Me acuerdo que te la dedicó.
1: Lo grabo con Mochi.
2: Uy, estaría buenísimo.
1: Lo grabamos juntas.
3: Cuando quieras.
2: Sí, sí, sí.
1: Lo grabamos.
2: Sí, sí.
1: Queremos dar la bienvenida a Mochi, que admiramos profundamente, que mucho. Es un artista uruguayo que cruzó el charco y que está viviendo desde hace un rato largo. ¿Cómo te bancás vivir acá? Que es horrible.
4: Ay, no.
1: Bueno, no es horrible. Quiero decir, a ver, yo vivo acá y estoy feliz, no me quiero ir a vivir a otro lado, pero si fuera uruguayo, viviría en Uruguay. Pero acá sí. Tenés más, está más.
4: Yo me muevo todo el tiempo.
1: Ah, no, vas y para, vas y venís.
4: Como que siento que tengo una casa, también tengo mi casa en Uruguay, entonces perfecto. Estoy todo el tiempo viajando.
1: Sí, sí.
4: O sea,
1: sí.
4: No sé cómo sería vivir acá 100% todos los días.
1: Perfecto, perfecto. Está bien.
4: Así la llevo bien.
1: Perfecto. Mi abuela vivía, que estaba casada con mi abuelo que era francés, y vivía 6 meses acá y 6 meses allá. Canchera, canchera, claro. La vieja.
4: No pudiera.
1: Que además, como no le gustaba el frío, se iba en mayo y volvía en diciembre. Estaba chocha, encantada de la vida. Es, tenés que tener, guita, ganas. Sí.
2: Guita, de vuelta.
1: Guita, ganas, guita. Puede ser.
4: Guita, guita, guita.
2: Ganas.
1: Guita, guita. No, igual hay que estar dispuesta a moverse, sí. ¿No? Porque Mochi, evidentemente, hay gente que vos le decís, si no, tenés que viajar 3 veces por mes y se pega un tiro, no le gusta.
4: Yo siento que a mí me pasa eso también, que no me puedo quedar mucho tiempo en un mismo lugar.
1: Sos inquieto, digamos.
4: Sí, 100%. O sea, como que no me imagino con un lugar todo el tiempo ahí, no sé cómo sería vivir así.
1: Claro,
4: Me encantaría. Por momentos digo como que me ha pasado por momentos de decir, bueno, este año no quiero girar, me quiero quedar en mi casa y ya a las 3 meses estoy
1: desesperado.
4: Sí, saco un pasaje a cualquier lado.
1: Claro, claro. Además, en tus canciones hablas mucho de los viajes, sí. Del movimiento, de los lugares, de las cosas que te pasan cuando viajas y lo que sentís. Y lo que te provoca el lugar o la persona con la que te encontrás. En muchas de tus canciones dice.
4: En todas.
2: Si no lo ponés en el viaje, ¿esa cuál es? ¿Esa?
4: Viaje.
1: Se llama. Mochi llegó con un disco que nos regaló a todos acá. Se llama El frío que nos convoca. Este disco tiene un par de años, ¿no?
4: Sí, este disco tiene...
1: ¿24?
4: Uy, no sé.
1: Espera que le preguntamos a...
2: Bueno.
4: Podemos... Capaz que hasta está acá.
2: Espera,
4: tengo
2: sí,
4: que haber puesto, ¿no?
2: Y yo acá también. El frío que nos convoca del 24. Del está 24, en el guión.
1: Perfecto. Bien. Perfecto. El frío que nos convoca. Arrancamos con La velocidad del paisaje. Después, mañana será otro disco. Después, La certeza del dolor.
4: 1990 y La certeza del dolor.
1: Y después, El frío que nos convoca.
4: Exactamente.
1: Bien.
2: ¿Puedo hacer un poquito de hincapié en esto,
1: por favor,
2: en esta maravilla,
1: hágalo,
2: que nos trajo?
1: Hágalo.
2: Bueno, nada, ¿cómo surgió la idea? Y hace un ratito comentabas que... Bueno, ¿esto cómo lo puede comprar la gente? ¿A través de tus redes?
4: Sí, hay una tienda nube, creo, ahí en mi perfil de Instagram está todo. O sea, cómo comprar camisetas, discos, todas
1: esto,
4: estas cosas.
1: Esto es, para que se entienda...
2: Sí, los que lo están viendo.
1: Es un cuadernito que tiene espiral... Y que tiene una tapa dura con la foto de la portada, digamos, del disco. Lo primero que sale es el disco. Y después del disco hay, bueno, textos, por supuesto, textos de las canciones. Tienen además las tonalidades.
2: Como
1: o sea,
2: toco y canto.
1: Para, toco
2: como
1: y canto, ¿no? Hermoso, tiene los cifrados. Pero después tiene hojas en blanco. Para que vos hagas lo que quieras. Es extraordinario.
2: Sí. Un día haciendo mandalas, un día medio nervioso.
4: Eso había un ataque de ansiedad del diseñador.
1: Claro, un ataque de ansiedad del diseñador, perfecto.
2: Y tenía
1: entonces
2: anécdota,
1: ahí,
2: ¿no?
1: Por ejemplo, claro, contá.
4: Bueno, tengo muchas anécdotas. La primera fue con mi primer disco, que fue el disparador de que yo empezara a fabricar libretas. que fue que me compró una persona el disco y me dijo, te compré el disco para colaborar. Y yo me sentí Greenpeace, ¿viste? Claro. Dije como, qué poronga, ¿viste? Me estás comprando el disco para que, para ayudarme, ¿viste? Claro, o sea, no te interesa claro. lo más mínimo lo que hay adentro. Mm. Te agradezco un montón la caridad, pero bueno, quiero hacer algo que le sirva a la gente. Claro. Como que me re quedó eso en la cabeza.
1: Claro, que es un objeto que no tiene utilidad.
4: Claro, que, por su, que ni siquiera me estás diciendo lo que voy a escuchar, ¿no? Yo te voy a ayudar.
1: Nah, pero se supone que lo, si te lo compró para colaborar es porque te quiere escuchar, digamos.
4: Yo entiendo que
1: no
4: igual...
1: es porque eras un homeless que estaba tirado en una esquina y te lo compró para.
2: No, pero.
4: No, pero hay algo.
2: El punto.
4: Pero hay algo de que no me estaba comunicando, tipo, che, me encantó el disco, pero el arte, me gustaron las canciones. No, ¿entendés? Hay algo que es muy valioso, que es querer ayudarme.
2: Claro.
4: O sea, porque no, tampoco es que digo, qué sorete. No, una persona
1: no,
4: hermosa.
1: No, una hermosa actitud, obviamente.
4: Claro, pero yo me fui a mi casa pensando, tipo, claro, esto, ¿qué es esto, no? Como, ¿para qué sirve esto? ¿Qué hago? ¿Por qué yo fabrico un disco de plástico que se rompe? No, mi primer disco es hegemónico, un disco de CD de plástico, de los que se quiebran. Hermoso. Y después de eso, empecé a fabricar libretas. Y hace un tiempo... estábamos en un concierto, estábamos terminando y el pibe que estaba vendiendo merch nos cuenta que empieza a escuchar a una mamá que el niño le decía, mamá, comprame el disco. Y la mamá le decía, callate que no tenemos plata. No, comprame el disco, por favor, comprame el disco. Entonces Elías fue y le dijo, tomá, te lo regalamos nosotros, llévatelo. Entonces el niño empezó a hacer así, y estaba como con una fascinación absoluta, ¿viste? Y saca el CD y dice, ¿y esto qué mierda es? ¡Ah! Y yo dije, no, volví a fracasar. ¡Ah! Y dice que el día le dijo, bueno, sirve para espantar palomas. ¿Cómo te explico?
2: Claro,
4: el niño no sabía lo que era un CD.
2: Claro.
4: Y yo dije, bueno, qué bueno que este en particular... sirve medio para todo, como que si no te gusta también lo puedes quemar, no sé. Y también lo hice pensando un poco en mi recuerdo de encontrarme con un
1: los
4: instrumento,
1: acordes, sí.
4: ¿No? Y que yo me acuerdo de las revistitas esas que a mí me las traían, sí, de Buenos Aires.
1: Claro.
2: Toco y canto.
4: Tenía una Spinetta, una de no sé qué con las canciones, y capaz que alguna tuya tuve también.
1: Sí, seguramente.
4: Y estaba ahí y como que me conectaba con eso, porque aparte traían los dibujitos, acá no le pusimos los dibujitos. Pero
1: espectacular,
4: bueno, como pensando en compartir tiempo con el objeto, claro, ¿no?
1: Y... espectacular. Bueno, estamos con Mochi, que vino
2: tengo
1: especialmente a visitarnos, que va a estar tocando el viernes, sí, que viene en Quetren Club Cultural Olazábal 1784. ¿Con quién te presentas ahí?
4: Bueno, estamos tocando con formaciones muy eclécticas. La primera fue con banda completa, así con los músicos de Uruguay y de Argentina. La segunda fue un formato más acústico.
1: Sí.
4: Siempre con cuerdas. O sea, cuerdas, piano, bajo y batería. Es la próxima formación.
1: ¿En qué tren vas a estar así?
4: Sí.
1: Con cuerdas, bajo, batería y piano.
4: Sí, y piano.
1: Y vos tocas la guitarra.
4: Y yo toco la guitarra acá, esto con menos la guitarra, pero sí.
1: Es que cuando, viste que cuando uno lo acompaña, uno se siente más.
4: Sí,
1: se puede cantar libre.
4: Puedes dedicarte a eso.
1: Sí.
2: Te propongo algo.
1: ¿Escuchamos?
2: Sí,
1: ¿podemos? ¿Y nos vamos a la pausa?
2: Sí, claro.
1: Ay,
2: estás leyendo.
1: Soy tan inteligente. Soy una chica tan inteligente. Vamos a qué escuchamos.
2: ¿Puedo pedir bicicletas?
1: Bueno, está bien.

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2: Seguimos en Soy Nacional con la visita de Mochi. Estamos felices. Escuchábamos antes de la tanda la canción Bicicleta, que es como un tango, ¿no? Un tangazo. Un tangazo de Mochi que se llama Bicicleta. Es su sencillo del año 2023. Y no trajo guitarra y lo estamos pidiendo.
3: ¿Convenciendo?
2: No queremos influir para nada. Está con la guitarra. Gracias, Argentina.
3: Que se va a ganar alguno de nuestros oyentes.
2: Hace sonar
3: bien.
2: En
3: cualquier lugar del país.
2: Es verdad.
4: Porque... Si quiero participar, ¿cómo participo?
3: Sí, no tenemos las bases todavía, pero la semana que viene podés participar.
2: Es verdad. Bueno,
3: buena suerte.
2: Ha llenado las principales salas de Uruguay. Cuando presentaste este disco, llenaste dos Solises. Solís, el Teatro Solís es el teatro clásico de la ciudad de Montevideo, que es como el Teatro Colón nuestro, es el Solís allá, y es un teatro divino. Sala del Museo, Teatro Galpón, en Argentina, Trastienda, Conex, entre otros. Giras por Brasil, México, Estados Unidos, España, Chile. Abriste el show de McCartney en tu país natal. O sea, ¿lo conociste a McCartney? ¿Le diste un beso?
4: No, no te dio
2: ni cinco de pelota. Bien. Como compositor trabajó para la Comedia Nacional. Obvio, hizo la música, hermosa música, sí, de la Uruguaya. Película que nos gusta mucho. Somos amigos, somos amigas además de uno de los 1960 socios que formó parte de la producción. Una hermosa película dirigida por Ana García Blaya. ¿Blaya? Sí.
3: Y, sobre texto de Mairal, ¿no?
2: De Pedro Mairal, que estuvo acá, estuvo tocando la guitarra, cantando. Iniciativa de Hernán Cassiari, genio total. Y bueno, y cantaste con todo el mundo, con Fernando Cabrera, con Negro Ranch,
4: con Sandra Mianovich.
2: Compartimos un Pollensa hermoso en el Sodre.
3: Claro.
2: Fue divino. Saco Verde.
4: Es verdad.
2: Esa. Me encantó. Fue muy lindo poder compartir. Ese fue un espectáculo muy hermoso donde pude compartir con varios artistas uruguayos, entre ellos Mochi, y fue un honor para mí. Además, no me voy a olvidar, viajaste especialmente.
4: Sí.
2: Porque estaba viviendo acá.
3: Acá.
2: Y de repente dijo, no, pero vos me invitás, yo voy.
4: Sí.
3: Qué buena onda.
2: Eso habla de su cuete en la cola, de su inquietud, de su movimiento constante.
3: Y de hacer lo que
4: no,
3: le gusta,
4: pero también
3: me
4: porque era importante para mí que vos me invitaras a cantar algo.
2: Estaba bueno.
4: O sea, no fue que me invitó mi vieja a tomar mate, que la adoro igual. O sea, pero digo, me estaba pasando algo.
2: Era
4: para
2: algo
4: mí
2: más común que te invite tu vieja a tomar mate, en cambio que te invité yo. Era más raro.
4: No sé si raro, para mí un montón de cosas te puedo decir, pero un honor.
2: Gracias.
4: Una cosa que no quería dejar pasar, ¿no? Para mí no era tipo, me está invitando no sé qué, yo qué sé. Me está invitando la fucking Sandra Mianovich.
2: Mochi, ¿y vas a cantar canciones un poco de todo el viernes que viene?
4: Sí, estoy cantando muchas canciones inéditas.
2: Ah,
4: sí.
2: Qué lindo.
4: Que es algo que me pasa habitualmente, ¿viste? Como que presento discos y empiezo
2: a
4: componer más y también a tocar. Me gusta mucho tocar canciones inéditas y después ver si la gente se las acuerda cuando vuelvo a las ciudades o a los pueblos. Y eso me parece increíble. Como sí. Tengo una canción que no está grabada en ningún lado y que la gente la canta como si estuviera grabada.
2: Ese es el mejor tester. El mejor tester, porque yo siempre sostuve que a mí me gustaba preparar los discos cantando los temas en vivo, en cualquier sitio, en cualquier espacio, ¿no? Que a veces es complicado porque uno tiene que cantar lo que la gente quiere escuchar, ¿no?
4: Pero la gente quiere escuchar cosas nuevas también.
2: También, es verdad.
4: Creo que ahí hay algo medio raro porque a mí muchas veces me dicen, no, pero tenés que cantar algo que la gente conoce. Y yo le pregunto a la gente, y la gente quiere escuchar cosas nuevas.
2: Yo quiero cantar una canción de Mochi.
4: Dale.
2: Vamos.
3: Debe tener una artillería.
2: Un arsenal,
3: de, sí, para
2: un
3: mí
2: arsenado.
3: Sí. Porque me acuerdo la primera vez que vino hace muchos años al programa, ¿no?
5: Sí, en el otro.
3: ¿Ocho? 7, que tenías un solo disco editado.
2: Y no quería venir, ¿no?
3: No, sí quería venir.
2: No quería venir.
3: Sí quería
2: venir. Para mí no quería venir.
4: Sí, yo me acuerdo.
3: No con nosotros. No, es claro, era la época de los medios por ahí.
2: Que
3: pero,
2: no quería.
3: Pero no era eso. A lo que iba es que no estabas amigado con grabar discos. Entonces, lo que nos contaste aquella vez es que tenías canciones y vos querías salir y cantarlas, no querías grabar. No
4: es
3: tenías
4: que siento
3: ganas.
4: Que estuve muchos años sin grabar, testeando lo que después fue 1990. Como que estuve 5 años sin grabar nada, pero yo todo ese tiempo estuve tocando las canciones de ese disco. Para mí el disco existía. Después se fue moldeando con la gente también. Hubo letras que cambié porque en el público me di cuenta de que había cosas que quería ajustar. Y después, claro, cuando grabé el disco, que de hecho es mi disco que tiene más escuchas de todos mis discos, es
2: ahí
4: ese
2: está
4: disco.
2: Día sin Voz y...
4: No, Día sin Voz está en el disco
2: Día
4: anterior.
2: Día sin Voz, tremendo.
4: Pero está Mi Grito, como hay canciones que la gente... Se las sabía antes de que el disco salga. Claro. Y que generalmente yo siento que lo que hace hoy, un poco lo que está de moda, lo que hacen los jóvenes, es como publican, viste, reels, historias, yo los veo, con pedacitos de una canción que va a salir. Yo hago lo mismo, pero en vivo. ¿Entendés? Ajá. Yo voy a tocar la canción en vivo. Y si la gente le flashea y le gusta, yo sé, después me preguntan, che, esa canción que dice no sé qué. El otro día me pasó que me escribió una piba de Barcelona y me puso, estoy acá tratando de sacar una canción y ahora me puse a buscarla y no sé si existe. Y le digo, a ver, mandame un audio, ¿viste? Y me manda el audio y le digo, no, esa canción existe. No está grabada en ningún lado, le digo, pero sí, la escuchaste en algún lado.
2: Que en YouTube alguien la grabó y le subió un pedacito.
4: Creo que fue en un show en vivo, alguien la grabó, claro. Y estaba en un reel de alguien.
2: Obvio, eso pasa.
4: Sí.
3: Quiero repetir que el viernes 5 de junio pueden escuchar a quien está hablando ahora, Mochi, en Quetren Club Cultural Olazábal 1784 en Cava, y las entradas están por Pass Line, ¿es cierto, Jime? Y hay una particularidad cuando entras siempre a comprar entradas de Mochi.
2: ¿Qué dice?
3: ¿Cuánto podés? O sea, yo puedo pagar hasta, no sé, decir un número.
2: 10.000.
3: Sí, o puedo pagar no, menos de tanto, o hasta tiene esa posibilidad, o sea que es, claro, convoca.
2: Es a la gorra.
3: No es a la gorra, te da varias alternativas. No es a la gorra.
4: O sea, el show tiene 3 precios,
3: claro.
4: Pero ninguno de los 3 precios te garantiza ninguna diferencia en lo que vos vayas a pagar en las condiciones del espectáculo, digamos.
3: Claro, okay.
4: Y eso lo estoy haciendo en casi todas las fechas en todos los lugares. Y es increíble porque ahí realmente ves que la gente que tiene paga más.
3: Claro. O sea, entonces yo puedo pagar 10.000, no sé, 15.000.
4: Y el que no puede, de repente pagó menos. Sí. Y siempre que hacemos los números, es como si todo el mundo hubiese pagado la entrada del medio.
3: Claro. Mirá qué bueno. Cierra por todos lados.
4: Que vos decís, la otra vuelta nos pasó.
2: Pero, ¿es músico o es economista este muchacho?
3: Todo.
2: ¿Entendés? Porque todo.
4: Es mi pasión. Me encanta.
2: ¿Los números?
4: Me encanta.
2: Me está jodiendo.
4: No, me encanta.
2: Cosa horrible.
4: Sí, me encanta. Me encanta hacer cálculos que le hacen, de repente, que hacen funcionar ecosistemas.
2: Claro, ¿viste? Claro. Y bueno, eso es hermoso.
4: Entonces me llaman amigos, de repente me dicen como, che, necesito hacer tal cosa y tal otra. Bueno, tenés que hacer esto y esto y esto, porque si no
3: te vamos a llamar.
2: Y... Qué bárbaro. Qué
4: lindo. Sí, me llaman para comprar casas, para cualquier cosa. Mirá. Sí.
2: Asesor económico Mochi. Sí.
4: Me gusta mucho, me gusta mucho encontrarle como la vuelta a las cosas y también poder generar estrategias de accesibilidad. Entonces, si yo sé que mi entrada puede ser cara, para que a mí yo le pueda pagar bien a la gente, bueno, pongo una entrada cara, pero también pongo una entrada barata.
3: Claro.
4: Y trato de llegar a gente que sea consciente a la hora de comprar una entrada. Y nos han pasado cosas re locas. Una vuelta en Galpón B, pusimos, creo que la entrada más cara salía a 120.000 pesos, y una persona compró 10 para colaborar.
3: Entonces está buenísimo.
4: ¿Qué vos decís?
3: Como una cadena de favores, ¿no?
4: Como en ese momento, tipo, era, no sé, es un millón de pesos. Y fue hace 2 años.
3: Claro, pero ayuda con eso, regula el que no puede pagar 20.
4: No, este nos dio vuelta la recaudación directamente. Pero como cosas que decís, bueno, si no podés, tampoco quiero que te quedes afuera. Entonces, si podés pagar menos, ya. Y la gente sabe que si quiere agarrar un buen lugar, tiene que llegar con tiempo. O sea, haya pagado mucho, haya pagado poco, Eso no, no cambia nada.
2: Me parece genial. Me hace acordar a una cosa que me contaron de una empresa, creo que era holandesa, o sea, no, sueca, que los empleados tenían lugar para estacionar y que el que llegaba más temprano estacionaba más lejos porque le daba espacio y lugar al que estaba llegando tarde.
3: Ah, qué bueno.
2: Para estacionar. Es un poco el mismo concepto, ¿no?
3: Sí,
2: es ese concepto de... esto nos dijo la gente de Electrolux.
3: Sí.
2: Nos contaron este cuento y me parecía...
4: Yo siempre pienso que las lógicas de la economía global no las puedo cambiar, pero sí puedo cambiar las lógicas de la economía que yo sostengo.
2: Claro, claro, de tu entorno.
4: Claro, y eso me parece espectacular.
2: Es divino.
4: Entonces, en el proyecto, yo pienso siempre, tipo, creo que pienso 50% en música y 50% en plata, de verdad. Y lo hago con gusto, porque siento que la plata es lo que me permite, tipo, producir más música y hacer cosas que hagan que los discos lleguen a la gente, de poder agarrar, venir acá y decir, tengo 10 discos, tomen. O sea, no tengo problema en regalarlos porque hice bien los cálculos. O sea, no solo porque tuve el privilegio de poder fabricarlo, sino porque además hice los cálculos que me permitan tener un montón de cajas de discos en mi casa, que ya pagué, ya cubrí, ¿no? Y eso me parece que a veces... Por no sentar, a mí me pasó durante mucho tiempo, por no tomarme el tiempo de hacer números, hacía todo mal.
2: Estamos con Mochi, que viene a cantar la semana que viene, pero que ahora está en Soy Nacional. Lo escuchamos un poco y después, si quiere, canta con la guitarra. Obvio. Y si no, seguimos escuchando las grabaciones que nos encantan. Quiero a Mochi.
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0: Era la voz de Mochi que cantaba Amici, La certeza del dolor, es el disco del año 2023. Nos gustan mucho todas las canciones de Mochi, de todas las épocas y todas las voces que le salen. Nos gustan siempre.
1: Sí, porque aparte, bueno, en lo particular que me pasa es que cuando escuchas las letras, es como un cuento, cada canción es como que es un relato que te lleva, bueno, vecina, no sé, que sé que es sobre algo que te pasó, es real, y como que no puedes dejar de escucharla, y tampoco lo puedo escuchar, no sé, limpiando la casa, ¿entendés? O sea, cuando escucho Mochi, es como que
0: escuchar.
1: Claro.
0: No es así de referencia.
1: Claro. Porque tiene una historia que tiene un principio, un final, y siempre son historias como, no sé, son como, no sé, fascinantes.
0: ¿Sabes qué? ¿Ya grabaste con Laura Canora, sí?
2: No.
0: Te toca.
2: Me toca, ¿no?
0: Te toca. Me gusta mucho cómo canta Laura.
2: No,
0: me parece
2: canta,
0: que es grosa. Y tienen,
2: camión.
0: Tienen una onda muy similar.
2: Recontra, me encantaría.
0: Me encantaría. Le voy a decir, le voy a escribir y le voy a decir que Mochi quiere cantar con ella.
2: Por favor.
0: Es divina, Laura.
2: Tiene que ser mi manager.
0: No.
1: Bueno,
0: no.
1: Vos manejás la parte toda de comercial.
2: Claro, ¿sabés dónde podemos llegar, Sandra?
0: Perfecto. Claro. No nos para nadie.
2: Nadie.
0: ¿Y cuál es la intención de registrar las novedades?
2: Bueno. Estoy haciendo muchas canciones para un disco en común con Noelia Sin Cunas.
0: Ah, que tiene, nos gusta muchísimo.
2: Sí,
0: ¿no?
2: Y es increíble porque medio que nos juntamos.
0: Pianista argentina, ¿digo bien?
2: Sí. Y nos juntamos y hacemos 5 canciones en una tarde. Sí,
0: bueno.
2: Y es como, che, tengo ganas de hablar no sé qué. Bueno, dale, ¿qué te parece esta música? Taca, taca, taca. Y es increíble como hacemos canciones.
0: La conexión.
2: Sí, hacemos canciones.
1: Quiere una.
2: Las que quieras. Pero estoy muy en plan terapeuta de la canción.
0: ¿Terapeuta de la canción?
2: Porque con Noe me pasó que la ayudé. Todo empezó porque medio que la ayudé a hacer una letra en una residencia de composición. Y en eso también estaba Nadia Larcher. No sé qué, como que yo me di cuenta que podía aportar mucho desde lo lírico, más desde la letra y la poesía, que desde lo musical, porque eran todos muy músicos.
0: Claro.
2: Yo no. A mí me gusta escribir, me encanta como saber esa palabra. Así que, y me senté con Noé en el estudio y le dije, che, ¿qué mierda querés decir? ¿Viste? ¿Qué querés decir? Bueno, y como que empecé a escarbar, hice una letra y quedó una cosa que hicimos ahí en común. Y cuando la fui a registrar le dije, hola, esto es tuyo. O sea, yo jamás usaría estas palabras. O sea.
0: No, pero vos lo hiciste con ella.
2: No, pero realmente, viste, cuando lo leo y digo, tipo, no, te la regalo, ¿entendés?
0: Eso es otro tema, pero.
2: Por supuesto que yo podría decir, no, sí, pero hay algo de conectar con lo que le pasa al otro, que a mí me gusta hacer, y que siento que lo puedo decodificar, desencriptar.
0: Me parece perfecto, pero la letra es de las dos, de los dos.
2: Sí, no sé.
0: La letra es de los dos porque es. El feedback es parte de la letra. Vos no hubieras escrito esa canción y ella no hubiera escrito esa canción. ¿Entendés?
2: Ella piensa igual, ¿eh? No es que me dijo.
0: No me cabe duda.
2: Pero yo creo que hay canciones que hemos hecho en común.
0: Que son más de los dos.
2: Claro, que digo, esto, acá sí siento que esto lo hicimos en común. Y hay otras que digo, montaje.
0: ¿No te sentís identificado con eso?
2: No, nunca usaría esas palabras, no hablaría de eso. No. Sí siento que es una síntesis de algo que a ella le pasa.
0: Y que vos fuiste el traductor.
2: Claro, y eso me encanta. O sea, si querés, nos juntamos y hacemos 5 discos.
0: Dale.
2: Como
0: te tomo la palabra, me junto con vos.
2: Me parece algo muy lindo, ¿viste?
0: Hermoso.
2: Como poder, ahora estoy componiendo también con Nando Michelin, con un pianista uruguayo que vive en Boston, y me decía, pero ¿cómo haces para hacer letras tan rápido? ¿Viste? Pues me decían que estoy pensando en una obra de no sé qué, Juan Ibarburú, y yo tipo a los 5 minutos, tipo, mirá, ¿qué te parece esto? Y le decía, pero boludo, vos te sentás al piano y haces cosas que yo no puedo hacer, o sea, y que no podría hacer.
0: Claro.
2: Como, yo soy lo que vos con el piano, yo soy con las letras, ¿no? Y que no quiere decir que sea tipo un gran escritor, ni en pedo. O sea, pero es lo que más me gusta hacer, ¿no? Escribir y cantar y escribir y cantar.

0: guitarra.
1: Sí.
0: Sí, hermoso.
1: Que es hermoso porque
0: ¿Cómo toca ese chico?
1: toca
0: Nos
1: espectacular.
0: encontramos en su destada con él.
1: Claro,
0: Claro.
1: ahí.
0: Que vos tocaste la otra, la vez siguiente o algo
1: Yo toqué
0: así.
1: la vez siguiente con él y surgió así, como che, nos juntamos a tocar, la pasamos bien, grabemos un disco, dale, pero grabémoslo en mi casa, yo tengo todo para grabar. ¿Vos tenés algún micro que esté bueno? Dale, vino una tarde y grabamos un disco.
0: Por supuesto.
1: Así, ¿viste?
0: Eso es lo que el hoy te permite. Hoy se puede hacer eso que antes no se podía, que hace 40 años o 50 años teníamos que estar. Era un quilombo grabar un disco. Hoy es fácil. No, no quiere decir que uno pueda hacer un disco bueno, pero hoy, tecnológicamente hablando, es
1: Sí, yo
0: fácil.
1: creo que hoy lo difícil es encontrarse con la gente
0: Sí.
1: en un mismo espacio y dispuesta a ponerle lo que yo necesito a las canciones. Con Pedro me pasó que sucede, con Noé me pasa que sucede, pero siento que es un mundo muy acelerado donde hay poca gente disponible para decir me voy toda la tarde a ver qué pinta, ¿viste? Con un micro
0: Sí.
1: y la guitarra, ¿no?
0: Pero eso también tiene que ver con que hay una mala distribución del tiempo para mí,
1: Exactamente.
0: ¿no? Malas elecciones, muchas
1: Mucha
0: distracciones,
1: distracción.
0: muchas adicciones, y estoy mostrando a un teléfono que tengo en mi mano. Teléfono es como una especie de vicio espantoso, es una
1: Terrible.
0: adicción como una droga. Horrible, me parece, porque ocupa espacios, ocupa tiempo. Obvio que también yo miro y digo, puedo googlear, puedo averiguar en 2 minutos. Seguramente si uno se pone a trabajar, lo va a usar para alguna cosa que uno necesite, pero el tema del tiempo que vos decís tiene que ver con una decisión de cada uno de elegir, decir, bueno. Me voy a lo de Moche a tomar mate y vemos qué sale.
1: Sí, y también la no frustración si no sale
0: Ni
1: nada,
0: no sale nada, no sale
1: ¿viste?
0: nada, claro.
1: Que siento que en un estudio, o si no tenés las herramientas técnicas, de repente te vas a no, no podés ir a un estudio a pagar, no sé,
0: No,
1: 150 mil pesos la hora a ver si pinta algo, ¿viste?
0: claro, obvio.
1: Tampoco que nos baja la inspiración.
0: No, no, se puede, depende, se puede hacer como un trabajo, el trabajo previo así en la
1: Claro.
0: interna. Y el problema, que eso siempre sucedió y sucederá, supongo, es que muchas veces las maquetas y las cosas que uno prepara antes de grabar el disco son hermosas y entonces uno quiere hacer, optimizar y mejorar la criatura y a veces queda.
1: A
0: Pero bueno.
1: mí me
0: Se
1: pasó
0: puede hacer
1: que
0: todo.
1: terminamos de grabar con Pedro y obviamente podía pasar que escucháramos y decir, che, vayamos al estudio, pero terminamos de grabarlo y dijimos, che, esto está re bueno.
0: ¿Ya está editado
1: Como,
0: eso?
1: y va a grabar unos coros Pedro que va
0: Okay.
1: a agregar y ya hay un tema mezclado, en algún
0: Claro,
1: momento
0: Pedro
1: saldrá.
0: canta, no solo es un guitarrista
1: Tenemos que
0: tremendo.
1: invitarlo.
0: Claro, lo tenemos que invitar a
1: Sí, claro,
0: Pedro,
1: sí.
0: más
1: No, y
0: vale.
1: toca muy distinto. ¿Viste? Como yo siento que
0: Muy impresionante.
1: toca otras cosas, ¿viste? Me hace conectar a mí con otras cosas y cuando yo escucho cosas que están fuera de mis posibilidades musicales, digamos, escribo otras cosas también. Entonces, siento que es muy inspirador tocar con él.
0: Hermoso.
1: Así sean canciones mías viejas, ¿no?
0: Sí,
1: Como todo. Claro.
2: claro. Vamos a ir a las noticias.
0: Sí, no escuchamos nada, no
2: No,
0: tenemos
2: nos vamos
0: tiempo.
2: directo a las noticias y seguimos hablando con Mochi.
0: Sí, estamos en Soy Nacional con Mochi. Hoy es el día de la donación de órganos. No te lo olvides nunca.

0: 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Dos de la tarde en la República Argentina. Búsqueda de Agostina Vega. Ampliamos. En declaraciones televisivas, Gabriel, el papá de la menor de 14 años, de la que no se sabe nada desde hace una semana, se refirió a sus sospechas y reclamó la aparición inmediata de su hija.
1: Entre la madre y este tipo hay algo. Yo lo único que necesito es que me digan la verdad para encontrar a Agostina. Nada más. Es eso. Y que me dejen de entorpecer, o sea, toda la gente que está trabajando, que hemos estado trabajando todo, toda la policía, el fiscal, o sea, codo a codo, que dejen de entorpecer este tipo de situación, porque yo necesito encontrar a Agostina. Después se va a dilucidar todo.
0: La guerra en Oriente Medio. Nuevamente se violó el alto del fuego acordado en abril y Hezbollah e Israel intensifican los ataques. El ejército hebreo cruzó el río Litani y avanzó hacia posiciones estratégicas hacia el sur de Líbano. La información del tránsito con Ernesto Arriaga.
2: Totalmente habilitada la ruta 11 Clorinda a Asunción del Paraguay, el paso internacional. Por favor, acatar las órdenes de la Gendarmería Nacional del lugar. Por otra parte, todo el paso internacional Cristo Redentor en la ruta 7. En Mendoza está habilitado para camiones, pernoctar en lugares habilitados por vialidad y Gendarmería. Aeroparque y E6 operan con normalidad, mantener las luces bajas prendidas para transitar.
0: El tiempo. En Arauco, La Rioja, donde nos escuchás por AM 620 kHz, cielo parcialmente nublado, 20 grados, 2 décimos, humedad 58%, en tanto en Capital Federal y alrededores, sigue el buen tiempo, aunque sin lluvias, pero muchas nubes y una máxima de 16 para mañana, frío, ahora despejado, 16 grados y medio, humedad 59%, presión atmosférica 1021,2 hectopascales. 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

0: Seguimos en Soy Nacional, programa 440, nada más y nada menos, que es el afinador central, el 440. Tenemos a Mochi, nos va a estrenar la guitarra Gracia que vamos a regalar. Qué lujo, ¿no?
1: Lujazo.
0: Qué lujo. Mochi nos va a cantar una canción que va a estrenar, bueno, que ya estrenó, pero digamos que es nueva.
1: Con una guitarra nueva.
0: Con una guitarra nueva. Y como es Celeste, y ellos son la Celeste, ¿entendés?
1: Claro.
0: Y Celeste, el color Celeste nos hizo felices hace una semana atrás a nosotras.
1: Claro,
0: ¿no?
1: También.
0: También,
1: claro,
0: ¿viste?
1: Sí,
0: muchas coincidencias.
2: ¿Qué pasa con el color Celeste?
0: Belgrano de Córdoba, que es un equipo de Córdoba, que tiene camiseta Celeste. Ganó la final de la Liga Argentina de Fútbol.
1: Pero estaba bien.
0: Que
1: igual.
0: Estaba bien, porque bueno.
1: Está
0: nosotros,
1: bueno a veces que,
0: sí. Que lo gane, sí. Más allá de que nosotros.
2: Hay una pica en este estudio.
0: No, el tema es que, bueno, del otro lado de Belgrano de Córdoba estaba River Plate.
1: Claro.
0: ¿Entendés? Que eres nuestro.
2: Sí, entiendo, me parece.
0: ¿Entendiste?
2: Estoy entendiendo.
0: Pero
2: acá
0: bueno,
2: hay unas internas.
0: Hay unas internas.
1: Pasemos a la música.

0: por favor, te lo pido, por qué favor, lindo, te lo suplico.
1: Qué lindo,
0: es
1: gracias.
0: Es una cosa de locos. Tremendo. Tremendo. Este es tuyo solo.
2: Sí, sí.
0: Sin aditamentos de ninguna clase.
2: Sin nadie, con los cuatro acordes que sé.
0: Esto se llama
2: Armadura. Es una canción que hice pensando en la migración, en el fenómeno migratorio.
0: Ajá.
2: Y que eso, como la migración en todos todas sus formas, ¿no? Cambiar de país, de idea, de género, en mi caso.
0: Sí, sí.
2: Como habitar la posibilidad de cambiar, ¿no?
0: Sentía que estaba escuchando una especie de soy lo que soy, ¿no? Un soy lo que soy así como...
2: Ojalá.
0: Un soy lo que soy poderoso, poderoso y crudo y bello. Muy bello, tremendo, ¿no?
1: Sí, la verdad que sí.
0: Me encanta.
1: La verdad que sí.
0: Muchas gracias, gracias por venir.
2: Por favor.
0: Nos seguiremos encontrando y te seguiremos felicitando. El viernes que viene entonces es en ¿qué tren?
1: ¿Qué tren? Hola, Sábal 1784.
2: Venite a cantar una si estás.
1: Cava Pass Line.
0: ¿El viernes?
2: Sí.
0: Y es una posibilidad.
2: Chequeate la agenda electrónica.
0: Dale. y después en el Tazo el viernes 7 de agosto. Ahí no voy a estar porque el 8 tenemos Rosario, así que seguramente estaré por Rosario para esa época. Además ya va a haber terminado el Mundial.
1: También.
0: O sea, para nosotros la vida es antes y después del Mundial, ¿eh? Igual
2: mucho
0: que para
2: fútbol.
0: Igual que para todo el mundo.
2: Yo no sé ni cuánta gente juega al fútbol.
0: ¿Cuántos? ¿10 jugadores? No, ahora este año, 11.
2: 11.
0: Este año hay más equipos que nunca en el Mundial, pero no es necesario saber el fútbol. Mochi, gracias.
1: Gracias,
0: Nos okay. Vamos escuchando una canción de Mochi, por favor.
2: Gracias.
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0: lo logro decir porque me olvido.
1: Yo también.
0: Pero
1: yo también,
0: porque estamos grandes, en fin.
1: Sí. Ay, pero
0: nos
1: sentimos,
0: nos comprenden. No, pero igual nos comprenden. Si decimos disco, se entiende de qué hablamos.
1: Okay.
0: Si decimos cassette, por ahí algunos no.
1: Sí, no,
0: pero hoy Mochi
1: estamos...
0: nos decía, porque nos regaló un... Ella, él ha hecho discos compactos, pero los mete como en una libreta con espiral, y no solo con las letras de las canciones y las tonalidades, y las, los cifrados para poderla tocar, que me parece hermoso.
1: Qué genial.
0: Porque los chicos les gusta tocar las canciones. Entonces, pero queda como el cuadernillo con hojas en blanco para que vos escribas, para que sea una libreta para que vos puedas usar para... Y me pareció genial. ¿Pero por qué dije todo esto? Ah, porque una de las anécdotas que contó fue, el niño decía, mamá, cómpramelo, quiero que me compres esta libreta. Y entonces lo primero que hizo fue abrirlo y agarrar el disco y decir, ¿y esto para qué es?
1: Claro, mi vida, ¿entendés? Claro, qué vieja
0: el niño
1: soy.
0: No sabía para qué era el disco. El compacto,
1: claro. Sí.
0: En fin.
2: A lo mejor en un futuro se regresa al compacto e incluso al cassette, porque estamos con los discos de vinilo y las
0: modas. Sí, eso es hermoso.
2: Enloquecidas las modas.
0: Eso es hermoso. Yo tengo para escuchar vinilo y me encanta.
2: Sí, a mí también.
1: Suena bien.
0: Bueno, entonces vas a grabar un nuevo álbum en Madrid. Sí. ¿Con qué? ¿Un repertorio?
2: Nuevo, totalmente.
0: Ajá.
2: Tengo un tema que se llama Entre Madrid y La Habana. Y tengo, bueno, Amada Tierra Mía, cantos de nostalgia y canciones amorosas.
0: Vos
2: también
0: tenés la dualidad de ser intérprete y autora, ¿verdad?
2: Sí.
0: Perfecto, perfecto.
1: Yo no.
0: Yo tampoco.
1: Ay.
0: Bueno, yo he compuesto algunas cositas.
1: Te tengo
0: pero,
1: vista.
0: Sí, alguna cosita. Pero bueno, ¿las podemos escuchar un poquito? ¿Te gustaría que como arrancar cantando o preferís que sigamos
2: charlando?
0: Como quieran,
2: como ustedes me digan.
1: Dale.
0: ¿Tienes ganas de cantar o quieres contarme algo más antes de cantar?
2: No, yo, como ustedes digan, yo estoy feliz de estar aquí.
0: Dale.
2: ¿Qué cantamos esta? ¿Hacemos esta o
1: la
2: hacemos
1: que tú
2: otra
1: quieras,
2: cosa?
1: Arranca y le voy.
2: ¿Esta no tiene segunda voz?
1: Ramito de mejorana. ¿Tiene segunda?
2: Sí. Todo tiene segunda, Cecilia.
1: Dios de la Virgen.
2: Mira, Cecilia, le digo Cecilia, porque Cecilia Tot fue quien me la presentó.
0: A Magdalena.
2: Y inconscientemente le digo Cecilia.
1: Todo el tiempo.
2: Todo el tiempo.
1: Todo el tiempo me dice Cecilia.
0: Tenés dos nombres ahora.
2: Sí.
1: Sí. No me acuerdo dónde va la segunda, pero si va, tratará de estar.

0: ¡Qué belleza! ¡Qué lindo!
1: Sí,
0: pero qué belleza de canción y de voz y de guitarra y de todo. ¡Ay, qué placer! ¡Qué placer! Muchas gracias. ¿Cómo se llama esta canción?
1: Como un ramito de Mejorana. Y la estrenó Cecilia Todd.
0: Ah, ¿Mejorana es una flor, una planta?
1: Una planta.
0: Claro, que se usa para infusión y todo esto.
1: Exactamente.
0: Una agüita, como dirían los chilenos, ¿no? Los chilenos dicen una agüita. ¡Qué hermoso!
2: ¿Viste? No le hice ninguna segunda porque
0: ¿cómo
2: para
0: que
2: qué?
0: No?
2: Muy poquito al final, pero ni me acuerdo dónde era. La verdad es esa.
0: Que, perdón, no es fácil eso.
2: Ella hace todos los firuletes que hay, los tiene.
0: Muchos firuletes.
1: Ay, porque soy nieta de asturiano.
0: Ah,
1: y mi abuelo cantaba todo el tiempo así. Entonces, o sea, las notas casi nunca son directas.
2: No, tienen todos melismas para arriba,
0: belleza,
2: para abajo. Pero viste qué hermosa canción.
1: Pero yo preferí cantar esta que es más alegre que la
2: pero
1: de abuelo.
2: Pero muy bien,
1: abuelo era más...
2: la que tú quieras.
0: Pero claro.
2: Eso no hay
0: claro que sí, claro que sí.
3: ¿En qué disco está esta canción?
0: ¿En qué disco está?
1: Está en mi penúltimo disco. No es producción, no es disco. ¿Cómo se dice?
2: Álbum.
1: Álbum.
2: El álbum.
0: En tu penúltimo álbum.
1: Está ahí
0: álbum.
1: El penúltimo álbum. Sí.
0: Qué belleza. Y bueno, viajas por Latinoamérica. ¿Volvés a Cuba a veces o no?
1: Trato de ir a Cuba siempre que puedo. Me interesa mucho.
0: ¿Tenés
1: trabajar
0: familia
1: para
0: allí o no?
1: Tengo todavía a mi hermana, tengo mi sobrina. Y más que todo, me tengo una sensación siempre de ser útil y de hacer trabajos para la gente. Ajá. Sobre todo para la gente de pueblo, por supuesto. Ajá. En los barrios. Ajá. Hago un trabajo social hace años en el oncológico.
0: Mira.
1: En las salas de sala, infantiles. En el hospital pediátrico.
0: ¿Y fuiste, elegiste Asturias porque era el pueblo de de sus abuelos?
1: Vivo a 40 minutos de donde nació mi abuelo.
0: No te puedo creer.
1: Y fui buscando, hurgando cada rincón hasta llegar allí.
0: Qué belleza.
1: Y vi el río de que me hablaba. Mi abuelo fue uno de esos tantos españoles que iban a mandar a la guerra de Marruecos. Y mi bisabuela tuvo la genial idea de casi obligarlo a montarse en un barco y no ir a Marruecos a la guerra. Ni a matar ni a morir.
0: Y se fue para Cuba.
1: Y fue bueno, un hombre maravilloso, simpatiquísimo y con una mala leche también, asturiana, ¿no? Los asturianos son asturianos, tienen sus matices.
0: Ajá.
1: Muy lindo mi abuelo. Fue especial, de verdad.
0: Bueno, y este encuentro planificado de ustedes viene de hace mucho tiempo. ¿Se conocen no hace tanto? Entonces, ¿qué pasó?
2: Bueno, no hace mucho. ¿Cuándo fue? Hoy decíamos 7 años.
0: Ah, bueno.
1: No, cuando vine.
2: Cuando viniste a hacerle, digamos, un homenaje y filmar un corto sobre Cecilia Todd y su desarrollo en Argentina, y parte se hizo en mi casa.
0: Ajá.
2: Y ahí nos conocimos. O sea, siempre me hablaba Cecilia de Liuba y
1: igual a mí, perdón, igual a mí me hablaba de ti.
0: Ay, me
1: de
0: encanta.
1: Verdad, pero de verdad.
0: Me encanta eso.
1: Somos amigos por Cecilia. Somos
0: perfecto,
1: amigas por eso.
0: Nos falta Cecilia para que hable de ustedes.
2: Nos falta la Cecilia.
0: Pero qué lindo cuando tenés una amiga que a su vez decís, ay, te va a encantar mi amiga.
2: Así era,
0: ¿no?
2: Así era.
0: Es
2: y escucha
0: poco...
2: esto, y escucha esto, hasta que, bueno, fui conociendo y como verás, y a lo largo de los temas que ella cante, ella compone, pero todos los días. Hoy me mostró un tema que ya le dije que me lo voy a robar.
0: Muy bien.
2: Hoy, hace un rato, y me decía, escucha, y daban ganas de seguir con esa canción. Pero compone muchísimo y bello.
0: Ajá.
2: Todo es bonito, te dan ganas a ver esta, y a ver esta, y a ver esta. Lo único que tiene letra como para alquilar balcones. Puedes hacer
0: letra.
2: Dulce con la cantidad de letra que le pone a cada una.
1: Eso es un defecto, ¿no?
2: No, bueno.
1: Porque
2: para
1: es una memoria.
0: Es
2: por
0: una
2: eso tengo yo acá.
0: Es una identidad.
1: No, pero todas son largas, algunas que son muy cortas incluso.
2: Bueno, si tú lo dices. Pero bueno, nada.
1: ¿No será que tú tienes mala memoria?
2: También, entre otras cosas.
0: Y cuando se presentan esta noche, por ejemplo, está la guitarra de Liuba y hay más músicos.
2: Sí.
0: Ah,
2: sí. En mi caso va a estar Sammy Mielgo en guitarra, va a estar Germán Gómez en percusión, va a estar Matías Martino en piano. Y bueno.
0: ¿Ellos te acompañan solo a ti?
2: No, creo que
0: dos.
2: Vamos a hacer algunas algunas cosas juntas. Vamos a hacer un merengue rucaneado, que es más difícil que...
0: ¿Merengue rucaneado? ¿Qué significa merengue?
2: Es un tipo de merengue antiguo, venezolano, que Cecilia canta siempre y que tiene que ver con nuestra amistad y con esas ganas que surgió estando en Perú. Estábamos haciendo también trabajando en Perú las dos. Íbamos en una camioneta y empezó ella de atrás a cantar. Es un merengue rarísimo.
1: ¿Cómo es que empezaban?
2: Yo tengo un novio pollero.
1: Y estaba en que tono enfado.
2: Ni idea, mamita.
1: Yo tengo un novio pollero, creo.
2: Mamita, si usted lo hubiera, que
1: sí, cuando me preguntaste el tono para hacer el arreglo, te dije que era un tono menos que el de Cecilia.
2: Bueno, en ese te lo armamos para que cuando lo cantemos.
0: El espectáculo debería llamarse Por culpa de Cecilia.
1: Todo. Bueno, pensándolo bien, sí, la verdad es que sí.
2: La verdad que sí. La verdad
0: esto que está es bueno, culpa de Cecilia.
1: Cecilia nos puso la piedra, como decimos en Cuba, para los grandes amigos, los grandes amores. Dicen, fulano puso la piedra.
0: ¿Conversan en el espectáculo?
1: Sí, esa es la idea. Divertido.
2: Sí.
0: Vos tenés mucho vínculo con Perú.
2: Tengo vínculo, claro, bueno.
0: Más con Perú.
2: ¿Que con qué?
0: No, con otros
2: con Venezuela
0: países.
2: Venezuela más que ninguna.
0: Ah, sí.
2: Yo viví 6 años.
0: Ah, eso en la parte no la tenía, ¿no?
2: Sí,
0: lo sabía.
2: Yo viví en el Caribe, por eso bien. Me gusta la cosa. Vamos, bien, oye, fíjate la vaina, déjate de mariquera. ¿Qué hubo, vale? ¿Qué vaina es esta? Todo eso.
1: Se lo aprendió bien, bien.
2: Sí, claro, de tanto, y me gusta.
0: Yo aprendí los modismos mirando series y pudiendo identificar. Ese que habla es colombiano, y ese que otro. Como que es un desafío para saber quién es quién y qué acento. Porque son cantos diferentes.
2: Totalmente.
0: ¿No? Son muy musicales, porque son.
2: Todo el tiempo.
0: Todo el tiempo es música lo que hablan, pero tienen como acentos diferentes. Y palabras diferentes.
2: Sí, las usan de otra manera.
0: Y por supuesto que los mexicanos también, y los chilenos también, y todos, ¿no?
2: Pero ahí entre Colombia y Venezuela, que a cualquiera no se da cuenta que de dónde son, ¿eh?
0: Sí, son
2: pero son
1: muy parecidos.
0: Yo lo pude vislumbrar desde. No sé, café con aroma de mujer.
2: Por favor,
0: era uno.
2: Yo me la vi toda.
0: ¡Qué hermoso!
2: Gracias, por favor.
0: Hermoso.
2: Gracias, por favor.
0: ¿Y qué época? ¿Qué época viviste en Pregunta Marita?
2: Yo llegué a Venezuela después de estar un poquito en Puerto Rico, un poquito en Martinica. Mis padres eran. Salieron de España después de la posguerra.
0: Sabía estas historias tuyas.
2: Sí, no, yo tengo una historia.
0: ¿Sos hija de españoles?
2: Soy española.
1: Es que ella es española.
2: ¿Por cómo me llamaban a mí? La gallega.
0: ¿Te acordás?
2: Claro. Ya lo pude desterrar, pero sigo siendo.
0: Pero no te criaste en España, evidentemente.
2: Hasta los 6 años.
0: Bueno, por eso no te quedó el galleguismo.
2: Cuando yo llegué acá, yo hablaba de tú.
0: Claro.
2: Y sigo hablando de tú con mucha gente.
0: Claro.
2: Me sale. Y llego a España, me pongo el clavel acá, las castañoles y arranco para donde sea. Siempre me pasa eso.
0: Y entonces, poco de Martinica y después.
2: En Martinica me perdí, que es muy interesante, porque la primera vez, yo con 6 años bajamos del barco, 18 días en barco. Barco carguero, veníamos con mi madre, mi padre ya había venido a hacer la América. Él ya estaba en Venezuela. Pero nosotros hicimos toda una serie de cosas, no, todavía nunca entendí por qué. Nos bajamos en Martinica, estuvimos como una semana, y cuando yo me bajo del barco y veo por primera vez un negro, pero no negro negro, sino un retinto, una persona negra, negra, de tez negra, muy alto, para mí medía 6 metros, no sé, porque yo era chiquita, sigo siéndolo, y encima con una cosa en la cabeza enorme y muchos colores de la ropa. Entonces entré en pánico y entré a correr. Me fui por el puerto, me escapé y me metí debajo de uno de los puestos de comida que había. No me encontraban y el barco tenía que salir. Me fueron a buscar con la policía y toda la gente del barco que se quería ir. Y yo, debajito de ese lugar, escondida. Tengo un recuerdo increíble de ese momento.
0: ¿Lo recordás?
2: Sí, claro, porque después recibí la tunda que me correspondía por haberme ido.
0: Madre del
2: cielo. Así que después ya llegamos a Venezuela, ahí nos fuimos a donde Cecilia vive ahora.
3: ¿Qué año?
0: Pesada, déjala en paz.
1: Eso está difícil porque la matemática.
2: 58, por ahí. Muchos, estamos hablando de muchísimos años.
0: ¿Eras chiquita?
1: ¿Eras una niñita?
2: Yo era una niña, sí, claro que sí. Bueno,
0: o sea que vos tenés un compendio iberoamericano.
2: Exacto.
0: Iberoamericano, no latinoamericano.
2: Recordá que vos los has conocido bien, a los Buenos Aires 8 viajábamos muchísimo por toda Latinoamérica.
0: Claro.
2: Y como yo durante muchos años estaba solita mi alma, tranquila, donde llegaba pedía vacaciones y me quedaba. México, vamos a México, me quedo en México.
0: Muy bien.
2: Colombia,
0: qué buena idea.
2: Qué bien lo hizo. Eso
1: qué bien lo hizo.
0: Qué bien.
2: A disfrutar, señores.
0: Chicas, ¿podemos poner música o no podemos ponemos una canción grabada como para dejarlas respirar? ¿Cuál ponemos? A ver, esto es lo que tenemos elegido. Acá, ¿querés elegir tú o querés que elijamos nosotras? Elegimos nosotras. Bueno, ahí va.

0: Escuchábamos Tantas Viudas, Vidas, habla bien Sandra, Liuba María Evia, de su disco Canciones que no se extraviaron del 2024. Ella está acá junto a Magdalena León. Esta noche van a presentar este espectáculo compartido. El de anoche en el Tazo fue de Liuba y estuvo, por supuesto, invitada Magdalena León y Karma.
1: El dúo Karma.
0: Y el dúo Karma. Ahora nos vamos a una pequeña tanda y van a seguir acá las chicas. No la vamos a dejar soltar la guitarra y van a seguir cantando y contando de qué se trata.
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0: Programa de lujo este sábado 30 de mayo aquí en Soy Nacional. Tenemos la presencia de Liuba María Evia, que acá me dice Pato en su guión, muchas personas han crecido acompañadas por la música infantil de Liuba y más tarde, al llegar la madurez y se enamoran, han encontrado también en su repertorio para adultos otra forma de expresar el amor y la belleza. Y cuando esas mismas personas forman una familia, sus hijos vuelven a crecer escuchando las canciones infantiles. O sea, es así cíclico, digamos, es un ida y vuelta constante.
1: Es que el hecho de hacer trabajos para niños.
0: Lo hiciste muy bien.
1: Lo hice bien sin querer, más o menos. Sin querer.
0: ¿Cómo sin querer?
1: ¿Sabes lo que ocurre también, perdón?
0: Sí.
1: Que cuando tú haces música para niños, hay muchos que no se enteran de la otra música.
0: Claro, claro.
1: O sea, le pasó a Marilena Walsh, que era un genio. Le pasó a Marilena, que muchos se quedan con la canción infantil y cuando encuentras Barco Quieto y todas esas monstruosas canciones, dicen, pero eso es de esa mujer.
0: Claro.
1: En la cigarra, claro, ¿cómo sí. es esto? Y es porque se instala de una manera diferente la música para niños. Es algo entrañable en la familia, en la casa, en el hogar. Entonces, como que te cuesta trabajo sacarla de ese marco, ¿no?
0: Claro, claro.
1: Entonces, si
0: dicen,
1: además
0: dicen que el que hace espectáculos para niños o música para niños se queda como metido en esa cajita y no puede salir de ahí.
1: Es muy difícil salir.
0: Pero
1: mis amigos y todos los que han trabajado conmigo siempre me han ayudado y han pensado que es importante mover mucho la otra parte de mi trabajo. Y creo que de alguna manera se ha logrado. Pero, por ejemplo, en Cuba, la Marilena Walsh de Cuba, que se llamó Teresita Fernández, padeció de eso. Ajá. Tiene una obra para adultos, ya murió, extraordinaria. Yo logré hacer un disco, convocar un grupo de trovadores para hacer un disco donde está Silvio, donde está Mauri, donde está, bueno, muchísimos cantores, porque la música para adultos se estaba perdiendo, porque la gente se quedan con la otra. Claro. Es curiosísimo.
0: Mira.
1: Y a María Elena le pasó mucho también.
0: Claro.
1: Es muy curioso, pero vale la pena, todo por los niños.
0: ¡Qué hermoso! Sos embajadora de UNICEF por tu labor en la infancia.
1: Sí.
0: ¡Qué buenísimo! Qué buenísimo.
1: Me honra mucho ir a los hospitales, trabajar para los niños. Que eso no es trabajar, ni es actuar, es otra cosa, que no sé explicar. Es una sensación de utilidad muy especial que yo descubrí muy joven y necesito hacerla. Cuando voy a Cuba, que voy 2-3 veces al año, cuando puedo, ¿no? Todo lo que puedo. Mi prioridad siempre es eso. Además de los barrios, los hospitales infantiles.
0: Porque seguramente vos te diste cuenta que hay una ecuación que es matemática. Es así. Cuando das, recibís mucho más que lo que das. Es tal cual eso. Porque además te hace feliz y te genera un gracias muy grande. Entonces el gracias te pone feliz y es todo un círculo bello de felicidad, de agradecimiento, de compartir. Y tenemos el privilegio de la música, ¿no? El privilegio de la música es...
1: Además, la sensación de saber que ellos están ahí, pero que yo pudiera estar ahí, yo pudiera ser una de esas madres. Claro. Yo fui una niña enfermiza, además. Y trabajar para los niños es algo tan delicado y tan serio, mucho más de lo que piensan muchas personas, porque muchos piensan que es minimizar, que es bajar la parada, ¿no? Y es subir a ellos, porque los niños están en lo más alto. Los niños tienen una imaginación que a nosotros se nos va olvidando con el tiempo. Entonces ellos te cuestionan, hasta te cuestionan que eso es buenísimo, te reconstruyen, te descontaminan de la vida, de la cotidianidad, y tú te das cuenta las cosas que verdaderamente valen la pena en esta vida, cuando vas a trabajar para ellos.
0: Belleza, belleza total. Bueno, cántenos algo, por fin.
9: Bueno, yo quieran. Si querés te puedo cantar un Fronteras de Lucho González, que vos lo has grabado hace mucho tiempo.
0: Sí, es un Fronteras de Lucho y Lerner.
9: Sí.
0: Sí.
9: ¿Te ofrezco eso Lucho o te ofrezco Amado? Uno de Blades?
0: Sí, nos encanta Frontera. Me encanta. Vamos con los nacionales. Elegí. Primero. Después Blades es uno de nuestros máximos.
9: Así.
0: Genio. ¿Viene?
9: Cuando diga.
0: No lo probamos ni nada. Somos así re cancheras. ¿Es Luchito que toca?

0: esa cosita que hace esta chica, no cualquiera puede hacer esas cosillas.
1: Pero ya sabes de dónde sale.
0: Esos canturreos, sí, sabemos. Esto no era, entonces, no era Lucho González que tocaba la guitarra.
1: Sí, no, es Sammy Mielgo.
0: Ah, que va a estar esta noche contigo.
1: Sí, claro.
0: Ah, maestro, sí. qué hermosura. ¿Y el arreglo de ese vocal es un invento suyo?
1: Él hizo.
0: Yo no canté todo eso cuando grabé la canción.
1: En un momento dado empieza a hacer. A él lo que más le gusta en la vida es improvisar. Sí.
0: Ah, ok.
1: Le gusta improvisar.
0: Ah, y entonces.
1: Entonces, como claro. A veces se puede y a veces está él solo como guitarrista, yo me lo aprendí. Me dice, ¿no te lo vas a aprender? Yo le dije, sí, yo me lo voy a aprender. Al final.
0: Obvio.
1: Así que terminamos. Haciéndolo los dos y quedó eso.
0: Qué hermosura.
1: Es lindo.
0: Divino, divino. Divino. Es muy bello eso.
1: Sí.
0: Pero hay que ser Magdalena León para poderlo cantar, ¿no? Ojo al piojo.
1: Nada porque vos de eso sabés.
0: No, hacer todos esos firuletes, no.
1: Parecidísimos no sabría, más abajo,
0: no
1: sí.
0: No sabría. No,
1: iguales más
0: de
1: abajo, sí.
0: Bien. Esto es una de las cosas que será posible escuchar esta noche.
1: En vivo y en directo.
0: En vivo y en directo. Y ahora quisiera unas juntas, ¿no? ¿Vos sí. qué querés, Pato? Pues acércate, hacete amiga. Vení al mío.
2: Gracias, qué generosa.
0: ¿Querés preguntar algo?
2: Sí, le iba a pasar este papelito a Liuba, porque como la nombró María Elena Walsh, dije, por ahí tiene ganas de hacer algo, alguna
3: siempre
2: canción.
3: Tengo, pero no la sé ni en la guitarra.
2: Se me había ocurrido. Sí. Si por ahí podía hacer algo entre todas.
0: No, para mí tiene que ser algo que vaya a una junta, la que quieran, que sea
3: parece
0: una.
3: Abuelo.
0: Ensayan para esta noche.
1: Bueno, ¿cómo no?
0: Ah, para que acá está, tenemos la letra. Momento de la del abuelo, la tenemos acá. Que es muy importante que la tengamos ahí.
1: Yo ya entré en calor.
0: Vos ya entraste en calor, sí. bien ahí. Sí. Estamos en el comienzo. Si quieres agrandar más, se puede agrandar más.
1: No, está muy bien.
0: Bueno.
3: Esta es una canción que le escribí a mi abuelo asturiano.
0: Sí.
3: Mi abuelo, que fue un amor muy importante en mi vida. Con una sensibilidad muy linda, que nunca pudo volver a su tierra, como muchos, y fue recibiendo cartas donde se iban enfermando los hermanos. Además, se cambió el nombre cuando llegó a Cuba por eso, porque como lo mandaban a la guerra de Marruecos y no fue a la guerra, estaba escondido.
0: Estaba escondido,
3: de
0: manera. Porque estaba escapado.
3: Exactamente. Y dice así.

0: Dijo papalote. ¿Saben lo que es papalote? Barrilete.
1: Barrilete.
0: Me lo enseñó la DIA. Me lo enseñó la DIA. ¿Viste?
1: Sí.
0: Supe. María Luisa, muchas gracias.
1: Muchísimas
0: gracias. Tengo unos vinos, ay, estamos todos vertiginosos. ¿Toman vino ustedes, españolas?
1: Sí.
0: ¿Argentinos?
1: Sí.
0: Familia
1: sí,
0: Cazzone. Sí. Cualquiera es para cualquiera. Sí. Este es Malbec. Este es Malbec.
1: Perfecto.
0: Y este es uno que se llama Natural, que es más suave, más natural.
1: Y la botella, pero yo diría, más gordita.
0: Los dos tienen la misma cantidad de vino, quiero aclarar.
1: A mí me tocó aquel la otra vez. La última me tocó el natural.
0: ¿Te gustó?
1: A mí me encantó.
0: Bien. Un gustazo estar acá. Soy Nacional, dentro de 7 días volvemos. Gracias, Chavito Schiavone, gracias Cris Rego, gracias David que está filmando. Y a los chicos Ariel, Martín y Nanú, o algo así. Dije bien.
1: Muy bien.
0: Gracias, Magdalena querida. Gracias, Lua.
1: Lua. Trabalengua.
0: Sí, es un poco. Gracias, Machpato. ¿Qué voy a hacer? Te tengo que agradecer igual. Dentro de 7 días, un programa de lujo. Día Nacional de la Donación de Órganos aquí. Hoy soy Nacional. Hasta pronto.

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Mati Rojas es un joven músico y cantautor argentino considerado una de las grandes promesas del folclore actual. Escuchamos Por un nuevo amanecer, Mati Rojas. El tiempo...

Mati Rojas ha editado este 2026 su primer disco, producido por su tío Jorge Rojas y grabado en el estudio El Algarrobo. El disco contiene 10 canciones que mezclan el folclore con influencias de la canción latinoamericana. Escuchamos Simple y Natural, tema que da nombre al disco. Mati Rojas, en Nacional Folclore.

Recordemos que Mati Rojas ganó el premio Revelación en el Festival de Jesús María. Es una de las grandes promesas de nuestro folclore. Y nos vamos con él haciendo Bailemos.

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los nuevos sonidos de nuestro folclore. Laura Gómez Weiss, cantante de origen pampeano, de Santa Rosa específicamente, es considerada una de las voces más destacadas de su provincia. La escuchamos con El color de la chacarera.

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los nuevos sonidos de nuestro folclore. Maggie Cullen participó en 2021 en la tercera temporada del programa La Voz Argentina, donde llegó a las semifinales y cautivó al público con su potente voz. Escuchémosla haciendo Corazón de Curupí.

En el año 2024, Maggie Cullen gana como mejor álbum artista de folclore en los premios Gardel, con su álbum debut, Canciones del Viento. De ese álbum, escuchemos No te puedo olvidar.

Con un estilo que fusiona la tradición y la modernidad, Maggie Cullen continúa difundiendo la riqueza del cancionero folclórico argentino y latinoamericano. Nos vamos con De Fiesta.

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Amo las golondrinas, porque son como mi alma, fugaces visitantes de lo desconocido. Aparecen de pronto, cuando la primavera en el aire decide la derrota del frío. Me traen de los cielos remotos de la tierra la nostalgia de espacio y el ansia de infinito con que mi sangre viene venciéndola a la muerte y afirmando la vida a través

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La Atardecida es una samba escrita por el gran guitarrista y compositor argentino Eduardo Falú en música y Manuel Castilla en letra, publicada en 1962. Escuchamos la versión de La Atardecida de Jorge Cafrune.

La tardecida captura la tristeza y la soledad del atardecer, un momento del día que se convierte en un catalizador para recordar a un amor que se fue. Escuchamos la versión de La tardecida de La Bruja.

La Atardecida ha sido interpretada por grandes nombres del folclore, como Los Nocheros y muchos más. Es un verdadero clásico de nuestro folclore. Nos vamos con la versión de Chito Ceballos.

canciones inolvidables de nuestro folclore. En la década de 1930, el gran músico del chamamé, Mario del Tránsito Cocomarola, y su banda sufrieron un pinchazo de neumático en el kilómetro 11 de la ruta 12 en la provincia de Corrientes. Y así nació Kilómetro 11, autoría de Tránsito Cocomarola y José Constante Aguirre. Escuchemos la versión de este chamamé por Raúl Barbosa.

a Mario del Tránsito Coco Marola, autor de Kilómetro 11, se celebra el Día Nacional del Chamamé cada 19 de septiembre en la República Argentina. Escuchemos ahora la versión original de Mario Tránsito Coco Marola y su conjunto.

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